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3: En el mundo curioso hablamos de la miel. ¿Por qué la miel no se estropea? La miel es un producto natural que elaboran las abejas a partir del néctar de las flores. Las abejas recolectan el néctar, lo transportan en sus estómagos y lo regurgitan en las celdas de la colmena, donde lo deshidratan y lo enriquecen con enzimas. El resultado es una sustancia dulce, viscosa y densa que las abejas sellan con cera para protegerla de agentes externos. Es un alimento extraordinario que nos ofrece múltiples beneficios para la salud y el paladar, buena fuente de energía, vitaminas y minerales. En cuanto a sus usos, además de servir como complemento en varias recetas de cocina, también alcanzan la medicina y resulta un gran remedio casero para afecciones leves como la congestión, inflamación de garganta, tos o resfriados. La miel puede cambiar de color y de textura con el tiempo, pero esto no significa que se haya estropeado. Es habitual que se oscurezca con el tiempo, pero no afecta a su sabor ni a sus propiedades nutricionales. El motivo por el que es un alimento no perecedero es gracias a sus azúcares que actúan como conservantes naturales. Los azúcares de la miel son higroscópicos, lo que significa que atraen la humedad. Esto ayuda a prevenir el crecimiento de bacterias y otros microorganismos que causan el deterioro de los alimentos. También tiene un pH ácido, que es otro factor que ayuda a prevenir el deterioro y hace que sea un ambiente hostil para las bacterias. ¿Cómo conservar la miel? Es importante guardar la miel en un recipiente hermético, preferiblemente de vidrio, para evitar que se contamine con olores o sabores extraños o que se humedezca o se seque demasiado. Se debe guardar en un lugar fresco y seco, alejado de la luz del sol directa. La miel, un alimento sin fecha de caducidad.
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2: Breve recordación de Radio Nacional del Paraguay a Miguel Ángel Rodríguez Hermosa.
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2: Nació en Villeta el 20 de mayo de 1933. Falleció en Buenos Aires el 6 de enero de 1992.
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2: Comenzó a trabajar en radio en las emisoras Guaraní y Paraguay a mediados de los años 50. Fundó ZP12, Carlos Antonio López de Pilar.
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2: En Radio Nacional del Paraguay fue conductor del programa Música y Músicos del Paraguay. El programa Cardinal Folclórico fue uno de sus últimos legados. También tuvo una destacada trayectoria en televisión. Trabajó en Canal 9 más de 15 años. Durante 8 años condujo el programa Domingos Folclóricos, uno de los principales programas dedicados a la música tradicional en la historia de la televisión paraguaya.
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2: También escribía sobre folclore en las páginas del diario Noticias en sus últimos años. Poco antes de fallecer, lanzó un cassette titulado Te canto desde Asunción, el cual reúne 12 canciones con letras de Miguel Ángel y música de varios autores. Al poco tiempo de fallecer, fue publicado un libro que compila sus artículos, publicado en el entonces diario Noticias. Como agradecimiento, recibió homenajes en el desaparecido Festival de la Yerba Mate en Pedro Juan Caballero y en 1989 en el Tacuareé, Guarambaré, del cual fue asesor permanente hasta su muerte. Sus hijos Miguel Ángel y Rubén también se dedican a la comunicación.
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2: En el mundo curioso hablamos de la miel. ¿Por qué la miel no se estropea? La miel es un producto natural que elaboran las abejas a partir del néctar de las flores. Las abejas recolectan el néctar, lo transportan en sus estómagos y lo regurgitan en las celdas de la colmena, donde lo deshidratan y lo enriquecen con enzimas. El resultado es una sustancia dulce, viscosa y densa que las abejas sellan con cera para protegerla de agentes externos. Es un alimento extraordinario que nos ofrece múltiples beneficios para la salud y el paladar, buena fuente de energía, vitaminas y minerales. En cuanto a sus usos, además de servir como complemento en varias recetas de cocina, también alcanzan la medicina y resulta un gran remedio casero para afecciones leves como la congestión, inflamación de garganta, tos o resfriados. La miel puede cambiar de color y de textura con el tiempo, pero esto no significa que se haya estropeado. Es habitual que se oscurezca con el tiempo, pero no afecta a su sabor ni a sus propiedades nutricionales. El motivo por el que es un alimento no perecedero es gracias a sus azúcares que actúan como conservantes naturales. Los azúcares de la miel son higroscópicos, lo que significa que atraen la humedad. Esto ayuda a prevenir el crecimiento de bacterias y otros microorganismos que causan el deterioro de los alimentos. También tiene un pH ácido, que es otro factor que ayuda a prevenir el deterioro y hace que sea un ambiente hostil para las bacterias. ¿Cómo conservar La miel. Es importante guardar la miel en un recipiente hermético, preferiblemente de vidrio, para evitar que se contamine con olores o sabores extraños o que se humedezca o se seque demasiado. Se debe guardar en un lugar fresco y seco, alejado de la luz del sol directa. La miel, un alimento sin fecha de caducidad.
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0: La UNESCO declara el arte Ñaiupó como patrimonio inmaterial con salvaguarda urgente.
2: El reconocimiento y ya ingresó en la lista indicativa de la UNESCO como patrimonio de la humanidad, en la lista de salvaguarda urgente, esta técnica emblemática de Ñaiupó.
0: El Comité del Patrimonio Cultural Inmaterial de la UNESCO inscribió el arte Ñaiupó, la técnica de alfarería practicada en comunidades de Itá, Tobatí y Yaguarón, en la lista de salvaguarda urgente, activando una alerta internacional para rescatar esta alfarería ancestral.
2: Este orgullo nos genera al Paraguay, que nacimos viendo todos los elementos de barro, de todos los cambuchí, los pesebres.
0: Esta declaración exige acciones concretas y sostenidas para proteger el saber, que forma parte del patrimonio cultural del Paraguay.
2: Realmente esto implica que como Estado paraguayo y también a nivel universal tomamos acción como medida de salvaguarda urgente para que esta técnica emblemática nunca muera y poder generar sustancialmente planes para llevarlo a cabo.
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1: Estos versos perfumados que brotan del corazón, dedico con emoción a mi gran amigo Juan Ramón Brites, negro Zacaría Duarte a Jiménez, Umiache Yerobiajá, PM Maralo Mitanjo dedicado a Bellavista Norte,

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0: 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Breve recordación de Radio Nacional del Paraguay a José Luis Ardizone. Nombre real, José Luis María Ardizone Núñez. Nació en Asunción el 3 de noviembre de 1940 y falleció el 22 de mayo del 2025. Realizó en Asunción sus estudios primarios en la Escuela República Argentina y los secundarios en el Colegio de Goethe, destacándose en ambas instituciones como mejor egresado con medalla de oro. Ha sido director del Teatro Municipal de Asunción desde 1991 hasta 1997. Ha sido director del Teatro Municipal de Asunción desde 1991 hasta 1997. En 1991 fundó Arlequín Teatro y el mismo año instituyó la fundación del mismo nombre. Como actor, participó en obras famosas como Hamlet, La muerte de un viajante, El burgués gentil hombre, Tartufo y otras. Dio a su conocida pieza teatral el título de Caserón de añejos tiempos, arrancado de un verso del poema de Juanes, Las leyendas. La pieza, muy aplaudida, tuvo éxito nacional e internacional, pues tras varias representaciones en el Paraguay, fue también representada en la Argentina, en el Brasil y en Portugal en más de un festival de teatro. Ardizone, en el papel de Alejandro Juanes, recitó con emoción versos del poeta y supo interpretar con dramatismo conmovedor los episodios de una vida azarosa y melancólica. Esta obra de Ardizone fue llevada a la pantalla en 1996, esta vez con el título de Paso por la vida. José Luis Ardizone recibió numerosas distinciones en su larga trayectoria. Se ha destacado como actor, autor, director y escenógrafo, y deja un invaluable aporte a la cultura paraguaya.

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5: Los medios de comunicación del Estado paraguayo les recuerda. Emilio Vigi, Asunción, Paraguay. 1 de julio de 1910, San Cristóbal. Venezuela, 28 de mayo de 1969.
6: Paraguay.
5: Compositor y bandoneonista paraguayo, inició sus estudios musicales con el famoso Pai Pérez y luego en la banda de policía. Más adelante se estableció en Buenos Aires, Argentina, donde continuó sus estudios musicales. Integró el trío guaireño con Gumbercindo Ayala Aquino y con el correr del tiempo formó su propio conjunto. En 1952 realizó una gira internacional con un conjunto de música popular, quedándose a vivir en Venezuela. Allí desarrolló una intensa actividad como músico y docente. Una de sus obras más importantes, Renacer Guaraní, fue estrenada por la Orquesta Sinfónica de Caracas en 1957. Es autor de varias canciones muy conocidas como Acostañú, Paraguay, Ayuita, Nacional Querido, Minero Sapucay, entre otras.
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9: 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Asimismo, nos unimos con alegría a la acción de gracias por los 60 años de la llegada y presencia en el Paraguay de los hermanos religiosos de los Sagrados Corazones de Jesús y de María. Nos acompañan en esta celebración el superior general, un consejero general y sacerdotes religiosos de la congregación, con quienes compartimos este momento de fe y gratitud. Con gran alegría y gozo pascual, iniciamos nuestra Santa Misa cantando con el coro Oblatio Amoris de la parroquia Santa Librada de Luque.

0: En el nombre del Padre, del Hijo y del Espíritu Santo.
1: Amén.
0: El Dios de la esperanza, que por la acción del Espíritu Santo nos colma con su alegría y con su paz, esté con todos ustedes.
1: Y con tu espíritu.
0: Queridísimos hermanos, celebramos hoy esta solemnidad de la Ascensión del Señor. En estos momentos estamos celebrando el día de la Jornada Mundial de las Comunicaciones Sociales. Y en Ciudad del Este están reunidas en esta jornada también la Coordinación Nacional de Comunicaciones Sociales Católica. Nuestras oraciones por ellos, para que esta jornada sea sumamente provechosa. Tenemos invitados especiales. Hoy está aquí con nosotros el padre Tután, Alberto Tután, que es superior general de la Congregación de los Sagrados Corazones. El padre Fernando Cordero, que es subconsejero general. Y les acompañan el padre Samuel Silvero y Amín Pérez. Entonces también están con ellos. Y nos acompaña el padre Rogelio Melgarejo. Él es de la Congregación de la Compañía de Jesús, quien gentilmente nos trae aquí para acompañar el corazón de Roque González de Santa Cruz a los pies del crucificado, al celebrar los 450 años del nacimiento de San Roque González de Santa Cruz, 1586. A todos ellos les recibimos con un caluroso aplauso. Iniciando esta nuestra celebración de esta solemnidad, humildemente de corazón nos ponemos delante del Señor y con la aspersión pedimos perdón.
1: En este tiempo de Pascua hemos renovado nuestro bautismo con fe y conciencia. En la fiesta de la Ascensión abramos el corazón al perdón de Dios y dejemos que renueve en nosotros la gracia de la vida nueva.

0: Que Dios Todopoderoso nos purifique del pecado y por la celebración de esta Eucaristía nos haga dignos de participar del banquete de su reino. Amén.
1: Amén.

0: Oremos. Concédenos, Dios Todopoderoso, darte gracias con santa alegría, porque en la ascensión de Cristo tu Hijo, nuestra humanidad es elevada junto a ti, ya que Él, como cabeza de la Iglesia, nos ha precedido en la gloria, que nosotros, su cuerpo, esperamos alcanzar. Por nuestro Señor Jesucristo, tu Hijo, que contigo vive y reina la unidad del Espíritu Santo y es Dios, por los siglos de los siglos.
1: Amén. Las lecturas nos muestran el misterio de la ascensión. Jesús, después de instruir a sus discípulos, es elevado al cielo, prometiendo el Espíritu. El Evangelio nos envía a la misión universal. Vayan y hagan discípulos. Escuchemos con atención.
2: Lectura de los Hechos de los Apóstoles. En mi primer libro, querido Teófilo, me referí a todo lo que hizo y enseñó Jesús, desde el comienzo hasta el día en que subió al cielo. Después de haber dado por medio del Espíritu Santo sus últimas instrucciones a los apóstoles que había elegido. Después de su pasión, Jesús se manifestó a ellos dándoles numerosas pruebas de que vivía y durante 40 días se les apareció y les habló del reino de Dios. En una ocasión, mientras estaban comiendo con ellos, les recomendó que no se alejaran de Jerusalén y esperaran la promesa del Padre. La promesa les dijo que yo les he anunciado, porque Juan bautizó con agua, pero ustedes serán bautizados en el Espíritu Santo dentro de pocos días. Los que estaban reunidos le preguntaron, Señor, ¿es ahora cuando vas a restaurar el reino de Israel? Él le respondió, no les corresponde a ustedes conocer el tiempo y el momento que el Padre ha establecido con su propia autoridad, pero recibirán la fuerza del Espíritu Santo que descenderá sobre ustedes y serán mis testigos en Jerusalén, en toda Judea y Samaria y hasta los confines de la tierra. Dicho esto, los apóstoles lo vieron elevarse y una nube lo ocultó de la vista de ellos. Como permanecían con la mirada puesta en el cielo mientras Jesús subía, se les aparecieron dos hombres vestidos de blanco que les dijeron, «Hombres de Galilea, ¿por qué siguen mirando al cielo? Este Jesús que les ha sido quitado y fue elevado al cielo vendrá de la misma manera que lo vieron partir». Palabra de Dios.
1: Te alabamos, Señor.

Vayan y hagan que todos los pueblos sean mis discípulos. Yo estaré siempre con ustedes hasta el fin del mundo, dice el Señor.

0: Después de la resurrección del Señor, los 11 discípulos fueron a Galilea, a la montaña donde Jesús lo había citado. Al verlo, se postraron delante de él. Sin embargo, algunos todavía dudaron. Acercándose, Jesús les dijo: Yo he recibido todo poder en el cielo y en la tierra. Vayan y hagan que todos los pueblos sean mis discípulos, bautizándolos en el nombre del Padre, del Hijo y del Espíritu Santo, y enseñándoles a cumplir todo lo que yo les he mandado. Y yo estaré con ustedes todos los días hasta el fin del mundo. Palabra del Señor.
1: Gloria a ti, Señor Jesús.

0: Alabado sea Jesucristo.
1: Por siempre sea alabado.
0: Hoy, queridos hermanos, se celebra la ascensión de Jesús al cielo, que tuvo lugar 40 días después de la Pascua. En los Hechos de los Apóstoles se relata en este episodio la separación final del Señor Jesús.

a los discípulos que salgan hacia el mundo, salir. Jesús sale, asciende al cielo, es decir, vuelve al Padre que le había mandado al mundo. Hizo todo su trabajo, por lo tanto, vuelve al Padre. Pero no se trata de una separación, porque Él permanece para siempre con nosotros de una forma nueva. Con su ascensión, el Señor resucitado atrae la mirada de los apóstoles a las alturas del cielo para mostrarnos que la meta de nuestro camino es el Padre. Él mismo había dicho que se marcharía para prepararnos un lugar en el cielo. Sin embargo, Jesús permanece presente y activo en las vicisitudes de la historia humana, con el poder y los dones de su Espíritu. Está junto a cada uno de nosotros. Aunque no le veamos con los ojos, Él está. Él está, nos acompaña, nos guía, nos toma de la mano y nos levanta cuando caemos. Jesús resucitado está cerca de todos los cristianos, y especialmente de los perseguidos y los discriminados. Está cerca de cada hombre y cada mujer que sufre. Está cerca de todos nosotros. Podemos decir bien, está aquí con nosotros, aquí en la explanada de nuestra basílica. Jesús, cuando vuelve al cielo, lleva al Padre un regalo, un presente. ¿Y cuál es ese presente, ese regalo? Son sus llagas. Sus llagas, son cinco llagas. Su cuerpo es bellísimo, pero ya sin las señales de los golpes, sin las heridas de la flagelación, pero conserva las llagas. Cuando vuelve al Padre, le muestra las llagas y le dice: mira, Padre, este es el precio del perdón que tú das. Cuando el Padre contempla esas llagas de Jesús, nos perdona siempre. No porque seamos buenos, sino porque Jesús ha pagado por nosotros. Contemplando las llagas de Jesús, el Padre se hace todavía más misericordioso. Este es el gran trabajo de Jesús hoy en el cielo. Muestra al Padre el precio del perdón, sus llagas. Y esto es algo maravilloso que nos impulsa a no tener miedo de pedir perdón. El Padre siempre perdona, porque mira las llagas de Jesús, mira nuestros pecados y nos perdona. Pero Jesús está presente también mediante la iglesia a quien Él envió a extender su reino, su misión, a extender la misión. La última palabra de Jesús a los discípulos fue la orden de partir. Vayan pues y hagan discípulos de todos los pueblos, de todos los pueblos. Es un mandato preciso. La comunidad cristiana es una comunidad en salida que se va. Desde aquel momento de Pentecostés empezó la salida y a no parar nunca más, hace 2000 años. Es más, la iglesia nació en salida. Y nos preguntamos, ¿y si todos están en salida, qué podemos pensar de las comunidades de clausura, por ejemplo? Sí, también ellas, porque están siempre en salida con la oración. Están en oración, con el corazón abierto al mundo y a los horizontes de Dios. Podemos preguntar también, ¿y los enfermos que no se mueven? Los ancianos, que a lo mejor están en silla de rueda, en los asilos, también ellos, con la oración y la unión a la llaga de Jesús, están también en salida porque su corazón sale. Y da gusto escuchar cuando la gente comenta, añembo e condeje, añembo e pendeje, añembo que pende carne ot, añembo e se pendeje. Escuchamos, y eso nos alienta mucho. A sus discípulos misioneros.

Jesús les dice, y sepan que yo estoy con todos ustedes todos los días hasta el fin del mundo. Solos, sin Jesús, no podemos hacer nada. Él lo dijo, sin mí nada puedes hacer. En la tarea apostólica no bastan nuestras fuerzas, no bastan solo nuestros recursos, nuestras estructuras, incluso siendo necesarias. Sin la presencia del Señor, sin la presencia de su Espíritu, nuestro trabajo, incluso bien organizado, bien presentado, va a resultar ineficaz. Y así vamos a conocer a la gente quién realmente es Jesús. Y junto con Jesús nos acompaña María, nuestra madre. Ella ya está en la casa del Padre. Ella es reina del cielo. Y así la invocamos en este tiempo. Pero como Jesús está con nosotros, camina con nosotros hasta nuestro lado, ella es la madre de nuestra esperanza. Y queridos hermanos, por otra parte, celebramos hoy la 60 Jornada Mundial de las Comunicaciones Sociales. Y el Papa León XIV ha escrito un lindo mensaje que se titula Preservar las voces y los rostros humanos. Y me parece un tema sumamente importante en este tiempo de grandes desafíos. En este documento el Papa reflexiona sobre el impacto que tiene la inteligencia artificial y los desafíos antropológicos que plantean esta era digital. Es un gran desafío. Vamos a tratar de hacer una síntesis para entender lo que el Papa dijo en su mensaje. Y vemos ahí cómo realmente él articula en torno a la defensa de la dignidad humana frente a esta deshumanización tecnológica. Dice el Papa, cuatro puntos importantes. En primer lugar, nos recuerda ante y de cara a la inteligencia artificial, la identidad irrepetible, dice, identidad irrepetible. El Papa subraya que el rostro y la voz son rasgos únicos que revelan la identidad de cada persona y que son la base de los encuentros auténticos, dice. Noviazgos que se hacen solamente por teléfono, sin verse, uno se cansa, no es lo que uno quiere. El amor te exige la presencia, quiero escuchar tu voz, quiero verte, quiero ver tus ojos, me gusta tu peinado, quiero verte. Noviazgo por teléfono no funciona. Uno quiere ver el rostro, el rostro. Segundo, hace una crítica a la inteligencia artificial generativa que trabaja. Y él advierte sobre el riesgo de convertirnos en consumidores pasivos de pensamientos no pensados. Dicen, daña, pensáis, me máquinas de cómo pensáis, me eñan de ver. Y denuncia la posibilidad de que esta industria creativa sea sustituida por productos etiquetados como producidos por impulso de la inteligencia artificial. Ya no hace más el hombre, sino el aparato, la máquina. Por eso hace esa crítica. Ni que nace ya antes, te llevo paja. Otro punto dice, el riesgo de la simulación, dice el Papa. Expresa su preocupación por estos chavos, que significa programas diseñados para simular conversaciones, que puede manipular emocionalmente a los usuarios y erosionar la capacidad de establecer relaciones reales basadas en la alteridad, es decir, con el otro. Uno habla con la máquina y nada más que eso, pero necesitamos verle al otro, su mirada, por qué pones esa cara, por qué te reís, por qué estás serio, por qué la máquina no hace eso. Y también subraya el Papa ese control oligopólico, que significa el peligro de que unos pocos sistemas de inteligencia artificial controlen y dirijan el comportamiento humano o incluso reescriban la historia sin que seamos conscientes de ello. Ellos hacen todo y nos dan a conocer su historia y nosotros no. Entonces, para guiar toda esta gran innovación digital hacia el bien común, el Papa propone
unos pilares importantes para tener presente, queridos hermanos. En primer lugar, que seamos responsables. Responsabilidad. Responsabilidad. Que se le exige tanto a los creadores como a los usuarios para garantizar esa transparencia, la honestidad y el derecho a estar bien informado. Por eso se exige responsabilidad. También pide cooperación. Cooperación, una llamada a que gobiernos, industria tecnológica, academia y también comunidades religiosos colaboren con una gobernanza ética de la inteligencia artificial, asumirla con responsabilidad y trabajar juntos. Y también una buena educación fundamental para desarrollar una capacidad crítica que impida delegar la imaginación y el proceso creativo de las máquinas. Jaente tuya, papá. Tapu tu humíchale. No, queridos hermanos. Siempre somos nosotros. El don más maravilloso. El razonamiento, el pensar, el don que Dios nos dio. Y concluye su mensaje con un llamado a que la tecnología no domine a la humanidad, sino que sirva para que el rostro y la voz vuelvan a ser expresiones de la verdad profunda del ser humano, buscando siempre la verdad. En este caso, siempre la verdad. ¿Y qué es buscar la verdad? Buscar la verdad es un acto de libertad. Nos libera de las sombras, del engaño y del prejuicio, permitiéndonos construir una base sólida para la justicia, la ética y el crecimiento personal. Sin la verdad, navegamos a la deriva, pero con ella, con la verdad, encontramos la brújula que le da sentido a nuestra existencia. Por eso es importante buscar siempre la verdad. Nosotros tenemos un vicio que se llama oparaí. Busquemos siempre la verdad. Rara vez los hombres tienen una visión exacta y completa de las cosas. Le voy a contar una anécdota, es decir, un cuento que ilustra un poco. Había en Oriente una aldea en que todos los habitantes eran ciegos. Un día llegó allí un elefante. Los ciegos habían oído hablar de él, pero no podían imaginarse cómo era el elefante. Y todos querían conocerle y tocarle. Uno le tomó de la trompa y dijo: el elefante es como un tronco de una planta de banana, un plátano. Otro, que estaba acariciando la oreja del animal, le contradijo: no, el elefante es como un abanico grande que avienta el arroz. Y un tercero soltó una carcajada y dijo, tocándole la cola del elefante, y aseguró: se equivocan, el elefante se parece mucho a una serpiente. Y el cuarto, que estaba palpando la pata robusta del animal, afirmó rotundamente: no, el elefante tiene notable semejanza con una columna. Así sucede con frecuencia en la vida. Vemos parcialmente las cosas, los acontecimientos, la conducta de los hombres, y nos atrevemos a hacer juicios absolutos. Y qué grande nos equivocamos. Cuando decimos, ja ente maránico, ja ente maránico, ambas veces digo, no da hipórico, otro ja ente maránico, íntérico. Nos equivocamos. Hermanos, les invito a no aceptar de buena primera una respuesta. Y sí a dudar de la mentira fácil, pero sí a tener el valor de investigar. Y a investigar, maránico. La verdad nos hace libres, bien lo dijo el Señor. Pero primero debemos buscar con valentía. Les animo a que no descansen en este propósito y a que cada decisión de hoy sea una pequeña victoria de la honestidad sobre el engaño. Como nos recuerda el Salmo 14, feliz el que no se retracta de lo que jura, aunque salga perjudicado. Traducido sería así como, di la verdad, aunque vaya en contra tuya. Hermanos,
que este compromiso inquebrantable con la palabra empeñada, el faro que guíe nuestras vidas, sea verdaderamente y construyendo un legado de integridad que transforme nuestro entorno, nuestro alrededor, comenzando por uno mismo, con tu familia, con tus vecinos, con el barrio y con nuestra sociedad. Peseñita, ña cambiata. Peseñita, ña aquena. Está en manos de nosotros, en nuestras manos esa decisión. Que así sea.

0: Juntos hacemos nuestra profesión de fe y decimos, creo en Dios, Padre Todopoderoso, Creador del cielo y de la tierra. Creo en Jesucristo, su único Hijo, nuestro Señor, que fue concebido por obra y gracia del Espíritu Santo. Nació de Santa María Virgen, padeció bajo el poder de Poncio Pilato, fue crucificado, muerto y sepultado, descendió a los infiernos, al tercer día resucitó de entre los muertos, subió a los cielos y está sentado a la derecha de Dios Padre Todopoderoso. Desde allí ha de venir a juzgar a vivos y muertos. Creo en el Espíritu Santo, la Santa Iglesia Católica, la comunión de los santos, el perdón de los pecados, la resurrección de la carne y la vida eterna. Amén. En medio de esta alegría de la Pascua, queridos hermanos, oremos a Dios con insistencia para que, así como escuchó la súplica de su Hijo amado, atiendan también bondadosamente las nuestras.
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1: Por los pastores y misioneros, para que sean fieles testigos de Cristo resucitado, roguemos al Señor.
2: Te lo pedimos, Señor.
1: Por nuestra patria paraguaya, al recordar los 450 años del nacimiento de San Roque González de Santa Cruz, para que su ejemplo de fe, valentía y amor misionero inspire a nuestro pueblo, roguemos al Señor.
2: Te lo pedimos, Señor.
1: Por los hermanos religiosos de los Sagrados Corazones de Jesús y de María, para que el Señor bendiga abundantemente sus 60 años de presencia en el Paraguay y continúe fecundando su misión evangelizadora, roguemos al Señor.
2: Te lo pedimos, Señor.
1: Por los frutos de la 60ª Jornada Mundial de las Comunicaciones Sociales, que se celebra en la diócesis de Ciudad del Este, para que inspire a los comunicadores a ser sembradores de verdad, esperanza y fraternidad en medio de la sociedad, roguemos al Señor.
2: Te lo pedimos, Señor.
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1: Por todos nosotros, para que vivamos con esperanza la promesa del Espíritu y la misión confiada, roguemos al Señor.
2: Te lo pedimos, Señor.
0: Padre de bondad, a todo esto te lo pedimos por Jesucristo nuestro Señor.
2: Amén. Con el pan y el vino presentamos nuestra vida y misión, que este sacrificio nos una más a Cristo, que desde el cielo intercede por nosotros. Pan y vino, un matrimonio de Cacupé, agradecen por el aniversario matrimonial número 32. Lo acompañan también presentando sus ofrendas, sus hijos. Presenta alimentos imperecederos, una joven quinceañera, acompañada de sus padres. Ellos son oriundos de San Agustín, distrito de Paso Yobay, departamento del Guairá. Igualmente, una familia de Atirá, una familia de Carlos Antonio López, de Itapúa. Cantamos.

0: Recen, hermanos, para que este sacrificio mío y de todos ustedes sea agradable a Dios, Padre Todopoderoso.
1: El Señor recibe a tus manos este sacrificio para alabanza y gloria de su nombre, para nuestro bien y el de toda su santa iglesia.
0: Oremos. Te ofrecemos humildemente este sacrificio, Señor, en la admirable ascensión de tu Hijo. Concédenos por este sagrado intercambio elevarnos hacia los bienes celestiales. Por Jesucristo nuestro Señor.
1: Amén.
0: El Señor esté con ustedes.
1: Y con tu espíritu.
0: Levantemos el corazón.
1: Lo tenemos levantado hacia el Señor.
0: Demos gracias al Señor nuestro Dios.
1: Es justo y necesario.
0: En verdad es justo y necesario, es nuestro deber y salvación darte gracias siempre y en todo lugar, Señor Padre Santo, Dios Todopoderoso y Eterno. Porque el Señor Jesús, Rey de la Gloria, triunfador del pecado y de la muerte, ante la admiración de los ángeles, ascendió hoy a lo más alto de los cielos, como mediador entre Dios y los hombres, juez del mundo y Señor de los espíritus celestiales. No lo hizo para apartarse de la pequeñez de nuestra condición humana, sino que lo sigamos confiadamente como miembros suyos, al lugar donde nos precedió Él, cabeza y principio de todos nosotros. Por eso, con esta efusión del gozo pascual, el mundo entero está llamado a la alegría, junto con los ángeles y los arcángeles que cantan un himno a tu gloria, diciendo sin cesar.

Santo eres en verdad, Señor, fuente de toda santidad. Por eso te pedimos que santifiques estos dones con la efusión de tu Espíritu, de manera que se conviertan para nosotros en el cuerpo y la sangre de Jesucristo nuestro Señor. Él mismo, cuando iba a ser entregado a su pasión voluntariamente aceptada, tomó pan. Dándote gracias, lo partió y lo dio a sus discípulos, diciendo: tomen y coman todos de él, porque esto es mi cuerpo, que será entregado por ustedes. Del mismo modo, acabada la cena, tomó el cáliz y dándote gracias de nuevo, lo pasó a sus discípulos diciendo: tomen y beban todos de él, porque este es el cáliz de mi sangre, sangre de la alianza nueva y eterna, que será derramada por ustedes y por muchos para el perdón de los pecados. Hagan esto en conmemoración mía.

0: Así pues, Padre, al celebrar ahora el memorial de la muerte y resurrección de tu Hijo, te ofrecemos el pan de vida y el cáliz de salvación. Y te damos gracias porque nos haces dignos de servirte en tu presencia. Te pedimos humildemente que el Espíritu Santo congregue en la unidad a cuantos participamos del cuerpo y la sangre de Cristo.
1: Acuérdate, Señor, de tu iglesia extendida por toda la tierra y reunida aquí en el día glorioso en que Cristo ha sido constituido Señor del cielo y de la tierra, y con el Papa León XIV, con nuestro obispo Ricardo y todos los pastores que cuidan de tu pueblo, llévala a su perfección por la caridad.
2: Acuérdate también de nuestros hermanos y hermanas que se durmieron en la esperanza de la resurrección y de todos los que han muerto en tu misericordia. Admítelos a contemplar la luz de tu rostro. Ten misericordia de todos nosotros y así con María la Virgen, Madre de Dios, los apóstoles, San Roque y cuantos vivieron en tu amistad a través de los tiempos, merezcamos por tu Hijo Jesucristo compartir la vida eterna y cantar tus alabanzas.
0: Por Cristo, con Él y en Él, a ti Dios Padre Omnipotente, en la unidad del Espíritu Santo, todo honor y toda gloria por los siglos de los siglos.
3: Amén.
0: Ya la fiesta de Pentecostés está muy cerca y recordamos las palabras de San Pablo cuando dice: el amor de Dios ha sido derramado en nuestros corazones con el Espíritu Santo que se nos ha dado. Por eso, movidos por ese Espíritu, con fe y confianza, decimos juntos: Padre nuestro que estás en el cielo, santificado sea tu nombre. Venga a nosotros tu reino. Hágase tu voluntad en la tierra como en el cielo. Danos hoy nuestro pan de cada día. Perdona nuestras ofensas, como también nosotros perdonamos a los que nos ofenden. No nos dejes caer en la tentación y líbranos del mal. Líbranos de todos los males, Señor, y concédenos la paz en nuestros días, para que, ayudados por tu misericordia, vivamos siempre libres de pecado y protegidos de toda perturbación mientras esperamos la gloriosa venida de nuestro Salvador, Jesucristo.
4: Tuyo es el reino, tuyo es el poder y la gloria por siempre, Señor.
0: Señor Jesucristo, que dijiste a tus apóstoles: la paz les dejo, mi paz les doy. No tengas en cuenta nuestros pecados, sino la fe de tu iglesia. Y conforme a tu palabra, concédele la paz y la unidad. Tú que vives y reinas por los siglos de los siglos.
4: Amén.
0: Que la paz del Señor esté siempre con todos ustedes.
4: Y con tu espíritu.
5: Y démonos fraternalmente la paz.

0: y a no desanimarse, pues el Señor nos prometió, sepan que yo estaré con ustedes todos los días hasta el fin del mundo. Y aquí está Él, este es el Cordero de Dios que quita el pecado del mundo. Dichosos los invitados a la cena del Señor.
1: Señor, no soy digno de que entres en mi casa, pero una palabra tuya bastará para sanarme. Cristo glorificado se hace presente en la Eucaristía. Al recibirlo, renovemos nuestra fuerza para ser discípulos misioneros en el mundo. Para los hermanos que no lo pueden hacer, hagamos juntos la comunión espiritual. Creo, Señor mío, que estás realmente presente en el Santísimo Sacramento del altar. Te amo sobre todas las cosas y deseo ardientemente recibirte dentro de mi alma. Pero, no pudiendo hacerlo ahora sacramentalmente, ven al menos espiritualmente a mi corazón, y como si te hubiese recibido, me abrazo y me uno todo a ti. Oh Señor, no permitas que me separe de ti. Amén. Cantamos.

0: oremos. Dios Todopoderoso y Eterno, que nos permites participar en la tierra de los misterios divinos, concede que nuestro fervor cristiano nos oriente hacia el cielo, donde ya nuestra naturaleza humana está contigo. Por Jesucristo nuestro Señor.
1: Amén. Avisos y agradecimientos. En este momento, antes de la bendición, vamos a pedir a todos aquellos hermanos que tengan velas en sus manos, puedan preparar para luego encenderlas. Los apóstoles llevarán la luz. Vayan y hagan discípulos, dice el Señor. Jesús asciende para dejar su misión a la iglesia. La luz continúa en su misión. Queremos agradecer infinitamente a todos los medios de comunicación, en especial en este día de la Jornada Mundial de las Comunicaciones Sociales. Muchas gracias por ayudarnos incansablemente en esta tarea. Muchas gracias a todos los miembros, servidores, la de todas las áreas de la Basílica Santuario, muchas gracias. Igualmente a este maravilloso coro que viene de la ciudad de Luque, muchas gracias. Y también vamos a pedirles que al término de la misa les invitamos a colaborar con la rifa del equipo de liturgia, que tiene muchos premios. El costo es de solamente 10.000 guaraníes por cada número, por cada boleta. Lo recaudado será para cubrir los gastos del retiro. Los lectores estarán en la puerta principal para quienes puedan colaborar. También el próximo domingo 24 de mayo, con la solemnidad de Pentecostés, finaliza el tiempo pascual. Preparémonos, hermanos, para la venida del Espíritu Santo, abriendo nuestra mente, nuestro corazón, sirviendo al hermano, siendo un verdadero testigo del Evangelio en el mundo, renovando nuestra esperanza en Dios y sobre todo reforzando nuestra fe. Peregrinaciones, a quienes damos una cordial bienvenida en esta hermosa mañana de domingo, miembros de la parroquia Santa Librada de Luque, muchas gracias por acompañarnos. La Asociación de Jubilados de la ANDE de Alto Paraná, quienes también presentaron esta mañana sus ofrendas, ahí están también ellos, que han venido muy tempranito. De la Capilla San Roque de Ciudad del Este, familias de Paso Yovay, Formosa, también de Itapúa, también vienen de Areguá, de Limpio, Entero Beté, Abemorate, Jatapurapete, Yemo Beté, Jañan de Sigua, Sube Abí, en decir tu paseca a Cupé, por este día de la madre que ha pasado y para todas las madres también. Hermanos, antes de recibir la bendición, obispo diocesano, monseñor Ricardo Valenzuela, bendecirá una imagen que será destinada a un complejo internacional de Ciudad del Este, lugar de gran concurrencia nacional e internacional, de don Alcidio da Silva y su familia, devotos de la Virgen y cristianos comprometidos con la Iglesia.
0: Te alabamos, Padre Santo, porque en tu infinito amor nos diste a la Santísima Virgen María como madre y protectora de tu pueblo. En nuestra madre, tu Pascua Acopé, contemplamos el ejemplo de la humildad, la fe y la entrega confiada a tu voluntad. Te pedimos que bendigas esta imagen para que todos los que la contemplen y veneren encuentren consuelo, esperanza y fortaleza en el camino de la vida cristiana. Que siguiendo el ejemplo de María, vivamos unidos a Cristo y sirvamos con amor a nuestros hermanos. Por Jesucristo nuestro Señor.
1: Amén.
0: Amén.

0: Y queridos hermanos, quiero hacer una invitación ahora, especialmente a nuestros feligreses diocesanos. Entonces pido que presten atención todos los cordilleranos, todos los miembros, los fieles de nuestra diócesis de Caacupé. Una invitación bastante especial. Queridos hermanos cordilleranos, diocesanos, queremos compartir con ustedes una invitación muy especial para toda nuestra comunidad diocesana. El próximo domingo 31 de mayo de hoy en 15, solemnidad de la Santísima Trinidad, celebraremos con gran alegría nuestra fiesta patronal diocesana. Este año nos unimos para contemplar el caminar de fe y esperanza de nuestra madre, la Virgen de Caacupé. Ella ha sido la inspiración de nuestra iglesia y de nuestra nación desde sus orígenes. Su ternura y su total disponibilidad a Dios son el modelo que hoy queremos seguir. Además, este 31 de mayo será un día histórico para nuestra iglesia local, ya que se realizará el lanzamiento oficial de nuestro nuevo plan pastoral diocesano a la luz ya del sínodo de la sinodalidad. Esta será una herramienta que guiará toda la tarea evangelizadora en las 22 parroquias de nuestra diócesis. Están especialmente convocados todos los grupos, movimientos, agentes pastorales, jóvenes y familias de nuestra comunidad, junto con nuestras autoridades locales. Nos acompañarán también las imágenes titulares de todas las parroquias vecinas. Será una gran fiesta, una gran fiesta. Preparemos el corazón con humildad para esta gran fiesta de comunión y de fe. Desde ya encomendamos sus trabajos y les deseamos una semana muy bendecida. Queridos hermanos diocesanos de toda la cordillera, les esperamos a todos el domingo 31 de mayo en la misa de 7. Que Dios y la Virgen de Caacupé les bendiga a todos. Nos disponemos a recibir la bendición del Señor.
1: Hermanos, al celebrar la ascensión del Señor, renovemos nuestra misión de ser testigos del Evangelio con alegría y esperanza. Vayamos en paz, confiando en la promesa de Jesús. Yo estaré con ustedes todos los días hasta el fin del mundo.
0: Dios Todopoderoso les bendiga en este día en que su Hijo subió al cielo y les abrió la entrada de la gloria para llegar a estar juntos con Él.
2: Amén.
1: Amén.
0: Cristo, que se apareció a sus discípulos después de su resurrección, se manifieste también a ustedes lleno de misericordia cuando venga para el juicio final.
2: Amén. Amén.
0: Y al proclamarlo glorioso junto al Padre, les conceda la alegría de experimentar que permanece con ustedes hasta el fin del mundo, tal como lo ha prometido.
2: Amén. Amén.
0: Y la bendición de Dios Todopoderoso, del Padre, del Hijo y del Espíritu Santo, descienda sobre todos ustedes y les acompañe por siempre.
2: Amén.
0: Amén. Le miramos a nuestra madre, que con mucha alegría ella nos está mirando a nosotros y está expectante también en la fiesta que le estamos preparando el próximo 31 de mayo, coincidentemente con la celebración, la fiesta también de la visitación de la Virgen. A él le miramos a nosotros con tanto amor y cariño, precisamente que hace unos días nada más celebramos el Día de la Madre. Ella es nuestra madre. Y respondemos con el Aleluya. Reina del cielo, alégrate.
2: Aleluya.
0: Porque el Señor a quien has merecido llevar.
2: Aleluya.
0: Ha resucitado según su palabra.
2: Aleluya.
0: Ruega al Señor por nosotros.
2: Aleluya.
0: Goza y alégrate, Virgen María.
2: Aleluya.
0: Porque resucitó verdaderamente el Señor.
2: Aleluya. Pueden ir en paz. Aleluya.
1: Aleluya. Demos gracias a Dios. Aleluya. Y con la mirada devota, nuestra bendita imagen de tu paseca, Caacupé, cantemos con fervor, todos juntos, el himno a la Virgen. Con este coro que viene a acompañarnos en esta mañana de la ciudad de Luque, aplaudiendo y agitando nuestros pañuelos, pese a saludar a tu pasica, a tu bebé, a talla por ahí, huevo.

corazones agradecidos y el sagrado corazón de San Roque González de Santa Cruz, para que nos sirvan esta mañana de bendición, de fortaleza.

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6: Radio Nacional del Paraguay rinde un pequeño homenaje a la artesana y ceramista tobateña Virginia Yegros de Solís. Nacida en Tomatí el 20 de mayo de 1940, falleció el 30 de agosto del 2015. Vivió hasta su muerte en la compañía 21 de julio. Se inició en la cerámica cuando tenía 12 años, con su mamá, doña Emilia Jiménez de Yegros. Lo que más le gustaba era realizar piezas decorativas, figuras y cabezas humanas, grandes o chicas, pesebres, reyes magos, platos, cántaros y también sirenas. Con la apertura de Artesanía Sambucú y después el Museo del Barro en San Lorenzo y los nuevos negocios de artesanía de la capital, estas piezas utilitarias, las únicas que se fabricaban hasta entonces, evolucionaron. ¿Y cómo? En el caso de doña Virginia, crecieron en tamaño. Sus pequeños recipientes de agua, antropomorfos, se convirtieron en altas esculturas de mujeres de gran volumen en bikini, probablemente las que veía bañarse en el arroyo Tomatí durante los calurosos meses de verano. Sus gallinas y guineas se inflaron como pavos y sus figuras se transformaron en fantásticas formas y objetos decorativos de distintos tamaños. Ya no eran simplemente piezas utilitarias, sino esculturas de barro. En Tomatí, las mujeres ceramistas continúan utilizando el método precolombino del colombín o correa, como lo llamaba doña Virginia. Moldean sus figuras y recipientes a mano, sin torno, construyendo la pieza poco a poco con el uso de un colombín de barro previamente enrollado entre sus ágiles manos. Doña Virginia traía o mandaba traer la arcilla desde la cantera cerca del arroyo Tomatí. Sus herramientas las fabricaba ella misma. Utilizaba un pedacito de hierro para afinar un objeto voluminoso, una cuchara vieja para afinar un plato o la parte interna de un cántaro. En general, sus creaciones se referían a lo popular nuestro, pero también seguía realizando las fuentes profundas, platos y cántaros que se utilizan hasta hoy día en el campo.
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Esta letra perteneció al repertorio del cantor popular de Carapeguá, Juan Manuel Ábalos, apodado Cangüé Herrero, quien la divulgó en 1864 y su copia obra en el archivo de don Silvano Mosqueira, quien nos la cedió para su grabación, contribuyendo así al conocimiento de las páginas antiguas de nuestro cancionero.

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audiencia de Radio Nacional del Paraguay, tengan ustedes muy buenos días. El gusto y la satisfacción de compartir con ustedes en la mañana del domingo de 9 a 10 de la mañana. Y abrimos el telón imaginario de este escenario con esta oración musical de los domingos para la Virgencita Azul de Cacupé, Serenata, tu pásenme. Música paraguaya, de la mano de Víctor Quiroga, Fabián López, Ana en la producción, y abrimos con el primer impacto musical.

Oyandesindia cogí ara por ahí te decía esta canción. Tu pasímala en tú. Habría nuestra nuestro encuentro matinal de los domingos, de 10 a 10, de 9 a 10 de la mañana. Esto que dimos sin llamar. Simplemente el especial de Fabián López. Buenos días, va y se palomita. Pero fijaré a Sánchez por nada más. Si se fijaré a Sánchez por nada, Víctor Quiroga, a ver, yo, Arejillo y Luisa. Ya lo mullero, ¿qué va? Ya, en la producción no invité el equipo. Fabián López. Aparte, con Víctor Quiroga, ya siempre te dije, yo tomo allí, ya me apoyo, ya me apoyo, ya me apoyo, ya me apoyo, ya me apoyo, ya me apoyo, 17 de mayo del 2026, lo mira. Sí, señor. Domingo, pues, amigo. Primer día de la semana. Ya llegó, ya llegará a tu pasume. Acoy está yendo de los WhatsApp, se pone año de ella en envía, porque con este día, en toda la semana. Entonces, paga por año de ella en envía, porque es lo mismo que para la ovalea. Ya, ya va, pues, entonces, paga por año de ella. A todo mi trabajo, a empezar a bajar, pues, pero vi. Entonces, paga por año de ella, pues, es lo mismo. Es importante. El trabajo dignifica. Y cuando uno recibe su paga es lo más maravilloso que hay en la vida. Ya paga por nada, ya recibí la amba de por nada, ya lo mismo. Ya pagar ya me cuenta, ya hace de dónde. Ay, cuénteme más bien, ¿dónde está? Juan Mayo y no lo mismo. Pues es un buen día de la madre, amigo. Ya entró a la escuela Ara. Felicitaciones, entró a este 215 años de la independencia de Paraguay y Avellada. Ya lo mando agua. Juan lo mando vaina. 450 años del nacimiento de San Roque González de Santa Cruz. Es el primer santo paraguayo, lo mira. 17 de mayo. Entonces, hubo que el santo padre Juan Pablo II, o canonizado ya por su santo. Digo, esa. San Roque González de Santa Cruz. San Roque González de Santa Cruz fue un gran predicador de la palabra de Dios. Pero predica, Javi la palabra de Dios. Oye, Jesús Vega y en Yucalle, ¿sabes? Como no venían de Yañi o como Salami, Jape. Caravica tu vida mía. O pita mandó a ver. El día San Pascual y Luna y Luna. San Pascual y Oye, Giro, que nada. Y ande cosa cañero y ande gente que hay. Para el año mando, ay San Pascual Bailón. Esta madre ya la mando, ya yo, música paraguaya, Radio Nacional del Paraguay, Canal 15.2, Radio y Televisión Nacional 920, Víctor Quiroga, música paraguaya.

Daisy Andrea, la polka de el gran Francisco Kiko Sánchez y Fabián López, sí señor. Ya de música ahí la mitad. Váyate cobre, ya japonés, te digo ese. Váyate cobre, Jorge, luego en allá. Coge ya, saco y te diría, maravilloso, vendieja. Maite y Mion, deja agradecimiento muy especial ahí. Deben en familia, acuérdate, por la atención prestada hacia mi persona. Ya voy a ir trigo, güey, a una comunidad, tenían deporte, venían guatipá la comunidad, ja. O añan en die, o disfrutan en die. Un almuerzo excepcional, tenían de ya, gracias, en muy paz, hoy la talla y mío, hoy la hizo carreteo, hoy me hice doble, San Bernardino, Colonia, Libertad, Mateo. No hay los Maidana, Arpas, Ambarascabe, Eusebio Maidana, tu teja es Cristino. Ñande, hermano Taito, Catupirí, Adolfino, Ñande, Camionero, doctor Oscar Franco, guapo ahí. Mandemos a don Jorge Rodri, agradecimiento muy especial. Entre mujeres, Ñande, ya tu paseña, coita Andrés Guasá, Anderera, Ñande, y mía, y a todos los agricultores, porque esta semana se recuerda el Día del Agricultor Paraguayo. Peco Cuerero, Lupibé, Ningo Lomitaje, Ñande, ya viví la Oparubí. 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Entonces, ya en homenaje, cuñaja con Imba, Omba Apoa, Cuerden, Guaná, Lomitá. 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Tengo ya dedica a todos los agricultores allá en mi escuela, porque el Ministerio de Agricultura y Ganadería un vapo en mi escuela hoy putimón sube que baja huevo sube que joga y te ve la hoyo guana 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subir la producto y el Ministerio de Agricultura y Ganadería gracias a este gobierno del Paraguay de don Santiago Peña y Pedro Aliana y el ministro de Agricultura, Carlos Jiménez, ha escuelado hoy, 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Aparte, lo importante de ella es lo mismo, que el propio Ministerio de Agricultura y Ganadería se haga responsable y trabaje con las personas, que es quienes realmente produce y vende. Porque antes, yo vende como lo mitad, vayan de producto, mi, lo mitad, y a pala y productos y ayupa y pequipa ando y cuáles vamos en data a un piola productor oye guasi que oye guabarato pa entonces 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caña de manduana felicitarle a todos los agricultores y agradecerle por el excelente trabajo porque a escuela lupi o puma coña neta a escuela lupi ya escuela producto poti así producto pues jupona ya agradecer y su caja ya felicitar a Radio Nacional de Paraguay, Luis. 920 amplitud modulada, Radio y Televisión Nacional desde Asunción, República del Paraguay. Víctor Quiroga, música paraguaya.

Así escuchábamos al conjunto de Juan Carlos González Cardoso y la polca de don Celedonio Jiménez Fariña. Bájate con Celedonio, hijo. Y está Celedonio Jiménez Fariña y Fabián López en Debe Checocue. Para saludar a todos los agricultores del Paraguay, a todos los cocuereros del Paraguay. En nombre del compañero Jorge Arrua, guapo, veaño, ese está mejor que el Cocue, veaño. Jorge Copaitela, producto ya incontinente en el Cocue, veaño. Ay, por eso faltaba, veaño. No invite el equipo. Ay, espere. Ah, esa ahí está pisado, ya un bajo, a ya me están a disculpape, que a los jóvenes se vende, ya vende el producto, huele un ya vende. Entonces hay que valorar sobremanera el trabajo, el sacrificio que hacen nuestros campesinos paraguayos, por sobre todas las cosas, y andan de Tahualomita. Son personas de nuestro país, de nuestras campiñas paraguayas. Ah, estamos ahí con Mayo, ya no mando a Lomita. Mayo ve ahí María Auxiliadora en Lomita. Lo más grande de mi mía, Salomón Jiménez, profesor Fanny, mía, Fiel y Novela, mía. Ay, pepe de Ofarrea, madre, te vas a ir con ay, que nos pondríamos ahí, güey. Pues, antes de Víctor Quiroga, lo más grande de mi sueño, me había tomado 11 operadores, pero y en Unigena, lo más grande de mi sueño. Ya me puso, porque hago lo más grande de Farraguazú, a todos los Salomón ya le invitaba a ella, a mí ni güey, a mí ni güey, a sábado a cupona, güey, bien bonito, ya. La disponía un lado, estaba en mi acumanda de ensalada mañana. Oye, le llamo a la gente. Ya, anda, a Jacob Bella, yo estaba a Jacob Bella, disfrutado a Jacob Bella. 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voy a mi gente, y escuchar la vivencia de la gente de antes, algo que, la ley no me está Jorge Arrua, mi ni negra, y, ni a gente un de añan de ley y de añan de jehuí, porque es acuerdo con experiencia, estamba el añan en boe, añan este hueá, ni a gente un añan, o caí cuera, cuña caí cuera, ni a gente un añan, hay que saber escuchar a los señores, porque ellos tienen su experiencia, tienen su vivencia, y esa vivencia es demasiado importante, sus vivencias positivas en la vida. Añan, también con siempre oye, pues, a la ducaste, a ver, anduca, a trigo, está mal, no, ya, pues, alguna vez, ya, hambre, ya con tu ley, ya con tu escribía, maico, ya, pues, no, este trigo, por la vez, ya, pues, allá, porque, con la capacidad, y llegué hoy, ahora, con la capacidad. 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Ay, señor. 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

Lo más grande de mi ensueño. Sí, señor, lo más grande de mi ensueño, el amigo Fidelino, ¿verdad? Y Hipólito Ríos González. Grupo Manduaro, otra versión del Grupo Manduaro, con el profesor Carlos, el famoso Oquestranca del Maestro. El profesor Carlos en la voz, Fidelino Vera en la voz, en la guitarra Fabián López, en el acordeón de Virginio Alzamendi del Paraguay. Y cumpleaños también acá el 21 de junio, Salomón Jiménez. Andrés José, un bebé que tú ya no dices, ay, no, ya, a la cuemí del Paraguay, a la cuemí del Paraguay, ya mostré en la tarde. Ya un día di loco, güey, loco, yo, güey, comandado, por ahí, por ahí, entonces ya, andé a mí, ya pone, ya está. Ay, espera. Julia Arzamendi en el bajo. Ay, pepe de Julia Arzamendi. Ah, dale equipo. Dale Fielino Sendú, mañana te voy a dar una Sendú. Y pide ahí, pase ni oigo. Ay, cuaseo, Salomón, Vicente, el pa' huevo, hoy cobé, vamos a cantar y me añan en duda ya. 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Por ahí, cuáquela, Vicente. Algo Vicente del pa' huevo, oye. Y Jimmy, mi colega, el que donde era. Va, te cojo a tomarlo, vena. 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Ah, pues, a la mañana, yo, domingo, ese compañero ya hasta por la mañana, Diego, me da la mitad ya un vacuno, me la he pegado a mí, estamos llevando a la 4 días más. 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Ya, hasta la bomba poco a ver a la mitad, y guapo, a ver a la mitad. El paraguayo es trabajador, es guapo, es guapa, es responsable. O para el paraguayo, pues yo es el juego para lo que te lo mitad. 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Entonces, mi amigo, algo muy importante te dice. Ay, espere. Párate, ¿cuál es el que lo es? Ya, mamá, y te dije que es Germán Rodríguez, o sea, ay, espere, Germán Rodríguez, o sea, Cae Iguazú, Añuan en Badaná, mucha fuerza. Aguillemos de siempre, el que coja huevos, le quiere bajar, el ya pisa caja huevos, siempre, y mis huevos, y oye en el programa Iguazú, oye en el vaina, cada día más, oye en el vaina. Entonces, el niño muy un básico y gutite, la gutite con radio, y la verdad, ya no es en Duy, la gutite, y vos, si va a ir cuatro por ahí, no me está haciendo, cuatro por ahí, o hijarse ni en contacto. Eugenio Niño Velázquez, ay, pepe de mamóvico leico, el cómico Arroyo leico, y seco jave, ma, Aptilano Hermosilla, va, yo ya voy con doña Eremina Seve, doña Silvia, ay, pepe, doña Silvia sigue ahí de Mahinde, ya, va, ahí, véjale, allí coño ahí, oye, ahí la sacamos hoy por ahí, ¿no? Y así la igual para llevarse. Ya, oye, mala. Parece que ya son mi moño. Son mi moño y diga ahí, ¿verdad? ¿Me voy ahora? Ay, espérate. Me necesito que hay más hambre para ir. Cuando veo campaña, son mi moño y te veo de mi madre. Es lo que es más pucuta. Era así, ya mojé así. Y una de mi mujer. Y entonces ya una. Ay, espérate. Ay, Feliciano, ¿me le? Ay, Feliciano, ¿me le? La felicidad no me deña ni a Sinita, ni a Contratina, ni a... O parece que ya, oña, que amado yo, pobre, usted, yo caigo, vamos, vamos, así que yo no me deja mojar, así que vamos, chila, una juez. Ay, qué, pero el Paraguay. 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Para mí ese Aptilano Hermosilla era la de canción. Hugo Bernal Pineda. Debe de que sea chido, ve, coraje. Estos panes ya muy bonitos, que vaya porque de esta manera hoy, vos sos el dueño de la consola del Paraguay. Ay, pepe. A la vez agradecerle a la dirección de la radio, Cuña Cara Iguazú. Felicidades, hombre.
por el Día de la Madre, allá de Iguazú, Radio Nacional de Paraguay, de Uñaua, Cara Iguazú, Maneja Porá, allá de Radio Baña, Uporá, Catupirí, hay Catupirí, allá de compañera, allá de compañero, allá de compañera, cuela, pero una felicidad, y si cuela, bueno, este increíble frase, por ahí, de muchas frases, compartíamos el 14 y 15 de mayo en los feriados de Radio Nacional. Hasta Víctor Quiroga, oye, mira el radio, dice, ay, que daña por ahí, oye. Felicitaciones a todas las mujeres, respetuosamente, felicitaciones a las compañeras mujeres de Radio Nacional del Paraguay, en nombre de nuestra directora general, a la doctora Carmen Insaurral. Ya se por ahí, Víctor. 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

Mi rubia por ahí, te decía esta canción, ¿no? Mi rubia divina, porque de Fabián López, de Fabián López. Espérate, ¿cómo no está? Ya saluda, mira al amigo Miguel Ángel Aguayas, mi querido Miguel Ángel, ese colega no vidente, masajista, Catupirí, prima de marzo, por ahí, ya en el carabu, ya en el problema, ya en el canguepe, ya encontré un masaje, primero de marzo, cuando año mañana, Miguel Ángel Aguayo. El popular Miguel, o sea, guapo, masajista Catupirí, bueno, eso. Nada ya, no hay de problema, Catupirí. Ahí yo ya hice ahí trabajo, La profesora Clary, abrazo respetuosamente y muchas gracias siempre por el excelente trabajo educativo que haces ahí en nuestra institución, ahí en Caraguatay, en la escuela de ciego, a escuela completo y tema, digo, voy a ver con ahí ciego, año la. Ojo, tengo esta discapacidad, ojo, vamos a ver. Entonces, ahí en el Colegio Mariscal, ahí donde la profesora Margarita nos dio la gran oportunidad de trabajar con ellos. Con este veña y media, qué satisfacción, porque ustedes hacen el excelente trabajo siempre de la educación. Allá de mí llegué de la mitad, de lunes a viernes, a partir de las 7 de la mañana, como a las 3 de la tarde, vive. Catuñembo ya la mitad, dos de Saiba, ahí en el Colegio Manejado de Ciudad de Caraguatay, para educarse allí, ¿no? La educación lo recoge de la mitad. Ande la ella de ya la coseguera de esa veja, es aprender C, capaz de aprender B, y por cual la bastón y que a veces ya se, y ahí co independiente me cague, ya ande ya le año, yo, a operar con de por la gente especial en ABI. Entonces, tenemos ahí abierta las puertas gratuitamente doña Imbuela, alumnos cuerpos, alumnos no videntes, alumnos ciegos. Está hoy primero de marzo, luego en la Santa Elena, en Boca Yatú y Agüe, acá para la mitad, ya mostrar a mi amigo a Santa Rosa del Agua, voy a ver con otro, para San Pedro Pemaná, persona del departamento de San Pedro y a mi escuela, que tuve doña Imbuela. Ahí en Santa Rosa de la Guaraní, preguntar por la escuela de ciegos en el centro de Santa Rosa de la Guaraní. Y está guapo, ya hueco, hay otro centro de rehabilitación. Pisa, importante te digo, lo mitad. Ciudad del Este, Minga, Guasú, ya hueco, otro. Importante ahí, ¿verdad? Porque en todas las ciudades departamentales más, oye, abrigo a oportunidad donde capacitas a los colegas discapacitados, allá. Porque anteriormente con Paraguay UP, España, Yuan, ya se capacitaron. Si uno de ellos se ayuda acá a ver Paraguay, va a internar, y con 3 años, allá la se valle. Gracias a Dios, ningún. Y de progreso sea UPAP, sacrificio ya, pero es demasiado sacrificio dejar tu zona, tu confort de familia, de esa raya de familia ahí, durante esos 3 años. Inclusive hay personas que vinieron 6 años en Asunción. Porque en banda hipólica la escuela de ciego, armando ni me eñan de la título de la universidad y de estudiar en la escuela especial de la Ministerio de Educación de antes, no me eñan de Icuela de certificado de estudio, no habilitan de. O sea, ya puedo hacer el sacrificio, aquí hago el tercer grado de la se va a llevar la escuela, a pie y se indica tu madre, ma. Ya dejo mandar a Paraguay, voy a capacitar la determinación, yo mandé allá, pues. No hubo caso ya, pero ahora, gracias también a este gobierno del Paraguay y el Ministerio de Educación, oye, más puja, tú dices, tu mamá, ya, oye, cumplir el derecho adquirido de los discapacitados. Estamos en el derecho adquirido de los discapacitados por ley. La ley de gratuidad de pasaje, por ejemplo. La ley de gratuidad de pasaje con acompañante. La pedido evidente con el que tú vas a la ley acompañante de la colectiva. Porque está en colega de la tuya 11 años, entonces depende de otra persona. A ver, ley, y por la mitad. Que el no vidente está habilitado con un acompañante a subirse en los colectivos. Pero es importante DJ Cuálmita. Con ley de gratuidad de pasaje gratuito en todo el país y a todos los discapacitados, óñeme. O Guatacanea, o le cogen la gratuidad de pasaje, Lomita. O Guatacanea, o demostrada, pedir carnet, discapacitados, ¿ah? Pero con cada colectivo es gratis, Lomita. Todos los discapacitados, todos los colegas discapacitados tenemos el derecho de usufructuar los colectivos sin

abonar el pasaje. Ahí la ya puede hacer, y si no, la ley nos habilita, la ley ya de habilitar la mitad. 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

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Quinta compañía, Isla Alta, Barrio Laguna, Jume. 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Barrio María Auxiliadora, con la fiesta patronal ahí, ¿verdad? Ahora hay más, está Romba Apola, Capilla, Oñe Conseja, más o menos, a don Leandro Martínez, doña Eusebia Núñez de Martínez, los padres de Doña Chinita, los padres de Doña Constantina, el suegro de don Feliciano Nelson Méndez, sí señor. 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Siempre debemos de estar juntos, debemos de acompañarnos siempre. 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yo contaba, y está, vale, 920, amplitud de la Radio Nacional del Paraguay, música paraguaya.

Rumambre, polca de Ángel Méndez y Fabián López en versión de Fabián López, orquestación de Carlos Valentín González. Sí, señor. Ah, ya vamos yo y para jugar, lo mira. A jugar más ahí, oigo. Ah, cuestión, yo saludo a mí al amigo José Amarra, ya de colega, ese colega no vidente ahí. A otra ese colega no vidente, a doña Ángela, a la profesora Ángela ahí de limpio, que siempre está en sintonía en nuestra programación. Y a todos los que sintonizaron Radio Nacional del Paraguay, muchísimas gracias. Si Dios y la Virgen permite, vamos a volver el próximo domingo a partir de las 9 de la mañana. Ya vamos a ver cómo se cuaderno ese imprimido, don Víctor Quiroga. Agradeciéndole a Víctor Quiroga en controles, Ana en la producción, Fabián López, le decimos, y donde ya las a tu pase, hoy por Tama Vive, Ana Domingo y yo toma llegar a las 9 de la mañana. Muchísimas gracias, buenos días, permiso.

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0: 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Radio Nacional del Paraguay recuerda. Día del Himno Nacional Paraguayo. 20 de mayo. Este día conmemora la entrega de la letra y partitura del himno nacional al entonces presidente Carlos Antonio López, el 20 de mayo de 1846. La letra fue escrita por el poeta uruguayo Francisco Acuña de Figueroa. En sus estrofas se rememoran el sentir del pueblo paraguayo a lo largo de tres centurias, así como sus valores e ideales de libertad, unión e igualdad. Durante la presidencia del doctor Eusebio Ayala, la composición fue reconstruida por el compositor y músico paraguayo Remberto Jiménez en 1933, siendo la adaptación utilizada en la actualidad.

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3: Breve recordación de Radio Nacional del Paraguay a Miguel Ángel Rodríguez Hermosa.
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3: Nació en Villeta el 20 de mayo de 1933. Falleció en Buenos Aires el 6 de enero de 1992.
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3: Comenzó a trabajar en radio en las emisoras Guaraní y Paraguay a mediados de los años 50. Fundó ZP12, Carlos Antonio López de Pilar.
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3: En Radio Nacional del Paraguay fue conductor del programa Música y Músicos del Paraguay. El programa Cardinal Folclórico fue uno de sus últimos legados. También tuvo una destacada trayectoria en televisión. Trabajó en Canal 9 más de 15 años. Durante 8 años condujo el programa Domingos Folclóricos, uno de los principales programas dedicados a la música tradicional en la historia de la televisión paraguaya.
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3: esperanza. También escribía sobre folclore en las páginas del diario Noticias en sus últimos años. Poco antes de fallecer, lanzó un cassette titulado Te canto desde Asunción, el cual reúne 12 canciones con letras de Miguel Ángel y música de varios autores. Al poco tiempo de fallecer, fue publicado un libro que compila sus artículos, publicado en el entonces diario Noticias. Como agradecimiento, recibió homenajes en el desaparecido Festival de la Yerba Mate en Pedro Juan Caballero y en 1989 en el Tacuareé, Guarambaré, del cual fue asesor permanente hasta su muerte. Sus hijos Miguel Ángel y Rubén también se dedican a la comunicación.
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0: Muy buen mediodía, queridos oyentes. Bienvenidos a la 15ª edición de la temporada 2026 de Ipupa Tuti Cultura, aquí por la 920 AM Radio Nacional del Paraguay, desde la ciudad de Asunción. Estamos al aire cuando son exactamente las 12 en punto. Tenemos una temperatura actual de 18 a 20 grados aproximadamente. Les habla y les saluda el presidente actual y el percusionista de la Orquesta Filarmónica Ipú Paraguay, Mario Tomi Verón. Y les recuerdo que Ipú Paraguay es la agrupación encargada de dirigir este programa. La misión de la Orquesta Filarmónica de Paraguay es contribuir en la garantía de los derechos culturales y garantizar el desarrollo y la promoción de sus miembros en el campo de la profesión musical. Les recuerdo que pueden contactarse con nosotros durante el programa al número 0962-327-976 para enviar sus saludos. Pueden seguir nuestra transmisión en vivo a través de Facebook ahora mismo. Estamos en la página de Paraguay Orquesta Filarmónica y también estamos en Instagram como Orquesta Paraguay, donde también pueden enviarnos sus mensajes. Antes de empezar con la entrevista, quiero dedicarle unas pequeñas breves palabras, bueno, por las fechas patrias, por supuesto, por el Día de la Madre que pasaron entre el jueves y viernes aproximadamente, ¿verdad? En este mes tan especial para nuestro querido Paraguay, quiero rendir un homenaje no solamente a nuestra independencia nacional, sino también a todos los próceres y, por supuesto, a las madres paraguayas, mujeres valientes, trabajadoras y luchadoras que día a día sostienen hogares, transmiten valores y mantienen viva nuestra identidad cultural. Así como los próceres soñaron con una patria libre, muchas madres paraguayas han sido y siguen siendo ejemplo de fortaleza, sacrificio y esperanza para sus familias y para nuestra sociedad. Desde Ipú Paraguay les envío un abrazo enorme a todas las madres en su día. Gracias por el amor incondicional, por la enseñanza, por la paciencia y por ser el primer hogar de tantos sueños. La patria se construye todos los días y muchas veces comienza en las manos y en el corazón de una madre. Feliz Día de la Madre y felices fiestas patrias a todos los que estuvieron, por supuesto, por el cabildo, que pasaron en sus casas. Bueno, específicamente también un saludo a mi mamá, ¿verdad? Que es la madre excelente, la doctora Sonia Báez de Verón, que le mando un gran cariño, un gran abrazo. Y nada, y también una pequeña parte de publicidad, porque ya anunciamos el viernes aproximadamente nuestro primer concierto de temporada del 2026 de la Filarmónica. Les quiero más que nada invitar para el evento que se va a estar realizando el jueves 4 de junio a las 20 horas en el Centro Catalá de Asunción, que está ubicado entre las calles Cerro Corá 276 entre Ituro y Yegros. Costo de entradas, tanto anticipadas como en puerta, va a estar 50.000 guaraníes. La orquesta va a estar dirigida por los maestros Germán Recalde, la maestra Sonia Cabrera, la maestra Maura Mármol. También es muy importante destacar que este repertorio va a estar bastante variado, ¿verdad? Hay obras de Mozart, de Béla Bartók, Tchaikovsky. También un repertorio bastante interesante, nacional e internacional. Así que hasta ahí les creo que les puedo tirar el spoiler. También contaremos con la participación de las solistas, interesantes solistas, diría yo, Jennifer Gutiérrez, Gabriela Arias, Jacqueline Recalde, Sofía Gómez. Además, tendremos la dicha de contar con el coro de la licenciatura en música de la FAA 1. Así que, más que nada, les invitamos. Si quieren conseguir sus entradas, pueden contactarse directamente a nuestras redes sociales, en Facebook, Instagram, o pueden escribir al número 0961-156-294. Así que les esperamos para compartir una velada llena de música y emoción. Nada más, ese quería hacer pequeño espacio publicitario. Así que ya saben, jueves 4 de junio a las 20 horas en el Centro Catalá. Bien, ya sin más preámbulos, quiero dar la bienvenida al invitado de esta edición, que vamos a estar hablando de un libro bastante interesante, por supuesto, y también que estuvimos conversando antes de entrar en el programa que tenemos una afición muy particular, ¿verdad? Que son los videojuegos, también vamos a abarcar un poco de eso. Así que le doy la bienvenida a Gonzalo Barreiro Mayor, que es escritor, periodista y codirector de BJS Media. Así que bienvenido, Gonzalo, ¿cómo estás?
1: Súper. Muchísimas gracias, en serio estoy muy feliz de estar acá. Hace mucho tiempo que no hacía radio, como te conté, así de manera presencial, y realmente extrañaba mucho ver esta clase de salas, así que muy muy contento.
0: Perfecto. Bueno, Gonzalo, para entrar en calor, ¿verdad? Me gustaría que puedas hablar un poco sobre quiénes son tus padres, dónde naciste, tenés hermanos. Sigue adelante.
1: Sí, bueno, primero que nada aprovecho obviamente para mandarle un saludo a mis padres, a mi hermano, que calculo que mis padres me estarán escuchando, creo que mi hermano estará haciendo otras cosas porque él tiene generalmente los fines de semana muy ocupados, pero mi madre se llama Claudia Mayor y mi padre se llama Guillermo Barreiro. Tengo un hermano menor de un año y medio, o sea, no es mucha la diferencia, okay, que se llama Lucas. Les mando un saludo. Realmente me apoyan muchísimo con todo lo que hago. Creo que al principio, cuando yo recién empecé a mostrar interés en las ciencias sociales, digamos, en literatura, en periodismo y demás. Me acuerdo que como que les tomó un poco de sorpresa, porque no es quizás lo que vos esperás de entrada.
0: Claro.
1: Generalmente te imaginas más que tu hijo va a querer estudiar algo que tenga que ver con marketing, con empresas, con medicina, lo que sea. Pero creo que con el tiempo como que lo fueron así aceptando, se fue formando ya muy parte de mi identidad y estoy seguro que hoy en día están contentos con el camino que terminé tomando. Así que súper bien y les mando un saludo y un abrazo desde acá.
0: Excelente. ¿Algún saludo aparte que quieras enviar? Porque vamos a hablar muchísimo, así que este es el momento para pensar un poquito más a quién más le quieres enviar saludos aparte de tu familia, por supuesto.
1: Ok, le voy a mandar un saludo a Valentina, que es mi mejor amiga. No sé si me estará escuchando porque estoy muy seguro que estará durmiendo todavía si es domingo. Les mando también un saludo a Seudi Ibarra, que es quizás la persona que más atajos y apoyo me dio en mi vida en lo que se refiere a la carrera literaria que estoy tratando de crear. Y le mando un saludo también a Yana, que es mi novia, que calculo que tampoco me podrá estar escuchando porque está trabajando. Ella trabaja los domingos, pero quizás después va a tener tiempo de ver
0: La
1: la
0: grabación,
1: grabación y creo que está lindo mandarle un saludo. Así que esos son los principales saludos que mando hoy.
0: bueno, yo acá estoy entrando en el Facebook y ya hay unos cuantos comentarios. Y a leerlo ya ahora antes que me olvide.
1: Dale.
0: Primeramente, Blas Peralta puso Gonza, larguísimo, ¿verdad? Luego Guillermo Mito Barrero puso Genio Gonza. Después Blas Peralta puso, me parece una barbaridad que tan pocas personas estén mirando a Gonza en Paraguay TV, ya que solo somos tres espectadores en el streaming, dice. Y Seudi Ibarra Lovera puso orgullosa de vos y un corazoncito.
1: Gracias. Sí, Blas me está viendo, nos está viendo desde Mar del Plata.
0: Mar del Plata,
1: Así
0: ok.
1: que estamos internacionales hoy.
0: Ya, perfecto, de lujo. Bien, vamos entonces a empezar, Gonzalo.
1: Dale.
0: Específicamente, tengo entendido que vos empezaste tu formación, por supuesto, primaria y secundaria en Centro Educativo Los Laureles, puede ser, ¿verdad?
1: Sí, en Los Laureles.
0: ¿Y qué tal tu experiencia? ¿Qué puedes contarnos de eso?
1: No me quejo, ¿verdad? Es un colegio. Cuando yo entré a Los Laureles, yo empecé en Los Laureles en primer grado, si mal no recuerdo. El motivo por el cual, si mal no recuerdo, yo terminé estudiando ahí fue porque era de los pocos colegios en esa época que tenían doble escolaridad.
0: Claro.
1: Y por el horario de trabajo de mis padres, a ellos les convenía que yo salga de tarde. Y la verdad que yo en serio creo que es un muy buen colegio para desarrollarlo a una persona en un ámbito un poco más creativo, no tan. No tan tradicional
0: Claro.
1: quizás, porque fue gracias a ese colegio que yo tuve el interés en empezar a escribir, en empezar a leer. Pero no solo eso, también tienen otras cosas que yo creo que son interesantes y que le hacen un colegio diferente a los demás. Yo gracias a estar ahí me pude, por ejemplo, encontrar con otras cosas que me gustan mucho, como por ejemplo hablar en público.
0: Claro.
1: Yo en 2017 o 18 creo que fue la primera vez en mi vida que yo hablé en público en frente de un grupo de personas y fue gracias a que el colegio me dio la oportunidad de hacerlo y ahí como que empecé a encontrar que realmente a mí lo que me gusta mucho es la comunicación. Hice toda mi vida en el colegio, fueron 12 años, si no me equivoco, son la totalidad. Y no me quejo realmente. Obviamente hubieron años mejores, años peores. Creo que el tercer
0: Claro.
1: año me costó mucho porque yo no soy muy bueno en matemática, física, química. Eso casi siempre pasaba raspado, lo cual es simpático, ¿verdad? Porque después veías en la parte de humanidades y ahí sí, generalmente me iba sobrado, pero siempre había un momento así de sufrimiento muy incómodo a final de año que bueno, creo que todas las personas que estudian pasaron por eso, así que tampoco es tan grave.
0: Okay, perfecto. Ya de pequeño tuviste un vínculo fuerte con la literatura, los videojuegos y el cine, ¿verdad?
1: Sí.
0: ¿Qué, por ejemplo, te impactó ya de chico de videojuegos o de cine? ¿Qué te gusta?
1: Y la verdad que es muy. Vienen de muchos lugares, vienen de personas diferentes, de hecho. Lo que se refiere a. Bueno, para empezar con quizás lo más importante que es la literatura. Yo creo que viene de parte de mi abuela, que se llamaba Malena. Ella me regaló mi primer libro, que creo que fue El Principito,
0: Es un
1: un
0: clásico,
1: clásico.
0: sí.
1: Creo que todo el mundo leyó El Principito alguna vez en su vida. Pero aparte de regalarme El Principito, que fue un libro que obviamente leí muchas veces porque es corto, es rápido. Se lee muy sencillo, aparte tenía dibujos que me ayudaba
0: Claro,
1: mucho a visualizar la historia en
0: claro.
1: mi cabeza. Ella también compraba muchísimas historietas de
0: Tipo,
1: toda clase.
0: claro, de Marvel, DC o.
1: Marvel, DC, pero principalmente latinas.
0: Ah, okay.
1: Por ejemplo, Condorito, Mafalda,
0: Ah, sí.
1: Patoru Su. Y yo crecí leyendo Condorito, Mafalda, Patoru Su, después estaba Hay uno más, que no me acuerdo ahora cómo se llamaba, Isidoro.
0: Isidoro.
1: Isidoro. Esos cuatro fueron así los personajes que yo más leí mientras iba creciendo. Y por eso es que a mí realmente me empezó a gustar la lectura. Yo te podía leer 30 historietas de Condorito en un mismo mes, si es que tenía a mano. Porque mi abuela tenía las colecciones desde que era niña hasta...
0: Sí.
1: Que
0: hasta
1: la actualidad en ese momento. Entonces era una cantidad exageradísima de contenido para leer.
0: Claro.
1: Después lo que vienen a ser las películas, que también creo que son una parte muy importante mía. Yo veo muchísimas películas, cuento las películas que veo, anoto, les trato de hacer reseñas. Este año vi hasta ahora creo que 55 en total, desde que empezó el año.
0: Ok.
1: Quiero superar mi récord del año pasado, que fue 120.
0: Híjole, muchísimo.
1: Sí, creo que voy bien. Casi mitad de año, pero creo que voy bien. Veo muchísimas películas y eso yo creo que es gracias a mi tío, que es el hijo de Malena. Se llama Isidro, te lo digo tío Ichi de cariño. Él me regaló las primeras películas que yo vi en mi vida. Fue quizás la primera persona que me llevó al cine junto a mi mamá. Ellos me llevaron a ver Ratatouille.
0: Ah, claro.
1: Cuando se estrenó, sí. Fue la primera película que vi en el cine. Y la segunda que vi en el cine fue Meteoro.
0: Meteoro.
1: Que a mí me fascina ver, sí. Una peliculaza. Y después con el tiempo empezaron a llegar otras clases de obras cinematográficas a mi vida. Y un día mi tío, no sé por qué, creo que porque me gustaban mucho los dinosaurios, cuando eso dijo, capaz y le gusta la película de este personaje que se llama Godzilla.
0: Ah, claro.
1: Me sí. regaló una película de Godzilla y ya me regaló 36 películas de Godzilla.
0: Claro.
1: Entonces, vi muchísimas películas de esa clase y hoy en día sigo yendo mucho al cine, trato de ir 2 a 3 veces al mes para ver lo nuevo y generalmente cuando no me estoy yendo al cine trato de ver en mi casa alguna película más clásica que capaz es de antes de que yo naciera y de esa claro. manera como que ir...
0: Enriqueciendo tu biblioteca, madre.
1: Enriqueciendo mi biblioteca mental, por claro. decirlo así. Ahora estoy muy interesado y obsesionado con todo el cine de David Lynch. Que bueno, Lynch. Yo con él estoy obsesionado hace mucho tiempo, de hecho.
0: Es que tremendo director también es,
1: sí,
0: claro.
1: Sí, realmente sí. Pero nunca había visto su serie que se llama Twin Peaks. Ahora sí, estoy buenísimo. Viendo que es buenísima. Y después los videojuegos. Esto es curioso, ¿verdad? Porque los videojuegos creo que viene de parte de mis padres. Pero ellos no juegan videojuegos, nunca jugaron videojuegos. Pero me regalaron cuando era chico, creo que la Play 1 o la Play sí. 2, no me acuerdo más cuál era. Y a mí me pareció fascinante la idea de controlarle a un personaje, porque yo no sabía que era un videojuego hasta claro. que agarré y tuve un control. Es como una sensación que no se puede describir qué es lo que te transmite hasta que realmente probas.
0: Claro.
1: Y me regalaron juegos que eran bastante clásicos en su época. Ahora jugué los Sonics, los Crash que había para Play 2. Que es curioso, ¿verdad? Porque justo, por ejemplo, Sonic y Crash no estaban en su mejor época, sí, en la época de la Play 2. Sí. Pero son los juegos con los que crecí.
0: Claro, claro.
1: Ya más de adulto, hoy en día te juego prácticamente de todo. Gracias, por ejemplo, a BJS que mencionaste. Tengo nomás luego que jugar videojuegos constantemente para estar al día. El videojuego más reciente que más me impactó, así que más me hizo de sentir, hija, ok, esto es... Realmente una obra maestra con todas las letras fue Alan Wake, el 2.
0: El 2.
1: El 2.
0: Yo jugué el 1 y el 2.
1: Sí, juegazos los
0: sí,
1: dos.
0: Sí, juegazo.
1: Pero,
0: o sea, es mucho más complejo que el 1, inclusive, sí. diría yo. Y hay muchas influencias de David Lynch. Hay muchísimo. Inclusive los análisis que llegué a uh-huh. ver también son muy interesantes también.
1: Sí, Alan Wake para mí es un puente muy interesante entre la literatura y los videojuegos. Inclusive también un poco el cine, ¿verdad?
0: Claro,
1: por cómo sí. está hecho, el hecho de que usen actores reales
0: claro.
1: en vez de personajes en 3D, creo que le hace... una conexión entre muchos medios artísticos. De hecho, para mí el director del juego, que se llama Sam Lake, para mí él es el David Lynch de los videojuegos. Como
0: sí,
1: que tiene muchas cosas muy similares.
0: Max Payne también,
1: que sí. son muy buenos juegos. Pero Alan Wake 2 a mí me sorprendió muchísimo, muchísimo luego. Y el otro que estoy jugando ahora, que la verdad que está muy bueno, se llama The Deep.
0: Deeper,
1: algo así, es un juego indie. Donde vos, es que está muy inspirado en Lovecraft.
0: Okay.
1: Vos sos el... controlas un barquito, ¿verdad? Vos sos un pescador, controlas un barco y tu día empieza a las 6 de la mañana y termina a la hora que vos volvés. Pero cuando se hace de noche, vos pasas el día pescando normal sí. y cuando se hace de noche empiezan a aparecer cosas raras en el océano.
0: Okay.
1: Como en los cuentos de Lovecraft, ¿verdad? Entonces uh-huh. Me llamó mucho la atención y por eso decidí darle una chance muy buen juego. Y también con este último, justamente gracias a eso, creo que me di cuenta de que yo busco que todos mis intereses de alguna manera se conecten.
0: Claro.
1: Pero, por ejemplo, si el juego está inspirado en algún autor, libro, lo que sea, me va a llamar la atención. Si la película está inspirada en algún concepto de algún libro, me va a llamar la atención. Si el libro está inspirado en algún concepto de algún videojuego, claro, me va a llamar la atención. Y así, ¿verdad? Entonces, creo que eso también termina alimentando mucho mi interés.
0: Sí, perfecto. ¿Y vos en qué momento comenzaste a escribir y comenzar con tu primer cuento? ¿En qué momento de tu vida pasó eso?
1: Mi primer cuento yo creo que habré escrito a los 12 años. Pero la primera vez que yo hice una historia en mi vida, creo que yo tenía 9, 10 años. Porque yo cuando era chico dibujaba mucho. Nunca fui buen dibujante, pero me gustaba dibujar para... porque nunca estudié dibujo.
0: Claro.
1: Me hubiera gustado, pero nunca se dio la oportunidad. Pero como leía muchas historietas, generalmente yo quería hacer mis propias historietas también. Sí. Quería replicar. Entonces hacía con los personajes que me gustaba, ¿verdad? Le mezclaba a Godzilla, a Sonic, a Crash, en una misma historia.
0: Sí.
1: Pero la primera vez que hice algo original mío, 100% mío, creo que yo tenía 12 años. Y fue un cuento súper cortito. Ni siquiera me acuerdo cómo se llamaba, pero me acuerdo que era un cuento cuando eso me estaba muy, muy obsesionado con los piratas. Uh-huh. Porque había visto... O sea, recién había salido Assassin's Creed 4, que era de Black piratas, Flag. Y estaba... No había visto antes, pero le di una chance en esa época a las películas de Piratas del Caribe, que me encantaron. Entonces yo iba a escribir mi propia historia de piratas, y ahora me acuerdo una historia de un pirata que tenía un barco enorme y que así deseaba con todas sus fuerzas conseguir una tripulación para zarpar a alta mar. Y cuando él se va a alta mar, él consigue toda su tripulación, que son como 60 personas, él termina falleciendo, ¿verdad? En el océano, porque su barco es atacado por una especie de monstruo marino extraño, ¿verdad? Que no sí. se explica muy bien. Y después se encuentran los restos del barco y se encuentra que había una sola persona en el barco, porque el pirata estaba loco, no tenía. Ya había perdido completamente la conciencia y él pensaba que tenía una tripulación gigantesca bajo su mando, pero en realidad era él solo contra el océano. Y fue la primera vez que escribí algo realmente mío. Pero todo como que termina evolucionando un poco más cuando yo cumplo 15 o 16, que llega justamente Pancho de BJS a mi vida. Él vivía en Mendoza, vino a Paraguay, y se hace amigo mío. Él es 1 o 2 años mayor que yo, ahora mismo no acuerdo de memoria en qué grado estaba. Yo sé que yo estaba en octavo o noveno y él estaba en primero o segundo. Y a mí me gustaba mucho leer, pero no tenía un eje. Es como que yo leía lo que encontraba nomás.
0: Sí.
1: Y él me dijo, no, vos tenés que encontrar un nicho en donde vos te sientas cómodo. Yo le pregunté, bueno, ¿y cuál es el tuyo? Y me mostró. Yo le leo a Borges, a Cortázar, a Isabel Allende, a Gabriel García Márquez. Todos estos autores latinoamericanos de realismo mágico y demás. Y me prestó un par de libros y realmente me encantó. Y después él me dijo, me preguntó si yo escribía, le dije que sí. Y él me dijo, yo también escribí, y me mostró lo que él escribía. Y para mí, en ese momento, lo que Pancho escribía era lo mejor que yo había leído en mi vida. Me parecía muy interesante lo que él hacía. Entonces, como que mi estilo empezó a seguir un poco la estela de él.
0: Sí.
1: Y es muy, muy curioso, muy poético realmente, porque con el paso del tiempo, él se fue interesando más en el periodismo que en la escritura. Y yo como que mantuve muy equilibrado esos dos. Entonces yo soy el que hoy en día escribe más, o yo soy el que hoy en día, por ejemplo, va a tener la posibilidad de publicar un libro. Y ahora él me vino a decir, che, Gonza, ¿cómo hiciste para publicar un libro? Yo también quiero, ahora que te vi, como que me inspiró. Como que se completó un ciclo, ¿verdad?
0: Sí.
1: Él fue el que me impulsó, me dio las herramientas, me dijo por acá para mí que te va a ir bien. Y ahora él, una vez que me fue bien, me vino a decir, che, ¿y si ahora hacemos un cambio de roles y vos me das una mano? Y yo le dije, sí, por supuesto. Entonces, eso también es otro de los proyectos que quizás voy a tener a futuro. Le voy a estar ayudando con su libro a él.
0: Qué bueno.
1: Pero sí, también creo que habla mucho de que generalmente las conexiones humanas son los que terminan haciendo que el arte realmente termine floreciendo. Porque si él no hubiera aparecido en mi vida, si él no me hubiera mostrado lo que él leía y lo que él escribía, yo no sé si hubiera seguido escribiendo hasta hoy. Porque realmente fue algo que me apasionó demasiado. Me gustaba ya de antemano, pero no es que me apasionaba. Prefería, en vez de escribir, prefería jugar un videojuego.
0: Claro.
1: Pero después de que él me mostró, es como que le cambió completamente la perspectiva que yo tenía sobre la escritura, y se volvió mi hobby principal durante muchísimos años.
0: Súper. ¿Y vos, cuando terminaste el colegio, lo seguiste y después elegiste la carrera de periodismo, verdad?
1: Sí.
0: ¿Vos ya terminaste la carrera de periodismo?
1: No, estoy en un proceso un poco extenso.
0: Okay.
1: Tuve un inconveniente que es lo que me atrasó. No es para criticarle a nadie, okay. No le estoy diciendo que mi profesor tenga culpa de nada, ni la facultad. Claro. Nadie se dio cuenta de que en una de las materias, que era, bueno, yo estoy en la católica, y la católica tiene las éticas, se le conoce que ética 1, 2, 3, 4, que son millones. Y yo me fui a rendí el examen, saqué una buena nota en el examen, creo que mi nota era 4 o 5.
0: Sí.
1: Pero había sido mi pago, no se computó, entonces yo no estaba habilitado para rendir.
0: Claro.
1: Y me avisaron eso el día del examen de segunda oportunidad, entonces ya no tenía tiempo tampoco de pagar esa vuelta. Pero ya me volvió el famoso recursante y yo dije, bueno, capaz me conviene seguir la carrera en otra universidad. Donde no tenga que estresarme por estas éticas que se me atrasaron, ¿verdad? Porque fueron 2-3 semestres donde yo no pude, por falta de tiempo,
0: claro,
1: no pude compaginar. Entonces dije, bueno, me voy a ir a otra facultad, a otra universidad en donde no tenga yo que estresarme por las éticas. Y encontré y me dijeron, bueno, dale, tenés que hacer, no voy a dar nombre para no criticar a nadie acá, pero tenés que hacer este proceso para conseguir, ¿cómo se le dice? La convalidación.
0: Convalidación.
1: Y yo hice todo el proceso. Y había materias así que tenían nombres idénticos y me convalidaron de las 50 materias que yo creo que había tenido a esa altura de mi vida, me convalidaron 5. O sea, nada. Uf. Era básicamente empezar de cero.
0: Sí.
1: Y dije, bueno, ok, esto tampoco es para mí. Entonces dejé un año en la facultad y dije, voy a volver el año que viene, más calmado, con más tiempo. Vuelvo a la facultad, regreso a la católica. Me presenté, hola, ¿qué tal? Me quiero inscribir para el semestre siguiente. Y me dijeron, bueno, dale, pero hay un problema, cambió toda la malla curricular.
0: No.
1: Entonces, como no llegué a tiempo, ahora fue muy curioso, fue muy simpático. Yo ya tenía 4 o 5 años estudiando periodismo y todas mis clases durante ese semestre fueron con el semestre 1 de la nueva malla curricular.
0: Sí.
1: Porque eran materias que yo tenía que tener a final de año que se movieron.
0: Claro.
1: Entonces, como que estoy así con idas y vueltas. Y este semestre en particular dije, bueno, este semestre tengo que sacar el libro, este semestre tengo que terminar eso sí o sí, y si yo hago la facultad, no voy a escribir,
0: claro,
1: porque voy a estar todo el día estudiando. Uh-huh. Entonces estoy en proceso, yo creo que 2 años.
0: 2 años aproximadamente.
1: Dos años, okay. Si es que todo sale bien.
0: Ok, ¿por qué elegiste la carrera de periodismo?
1: Y la verdad que a mí de chico me gustaba mucho, o sea, siempre me gustó mucho la radio, siempre me gustó mucho la televisión, el noticiero, me gustaba ver el noticiero. Inclusive, por ejemplo, bueno, a mi papá le gusta mucho el fútbol, entonces yo veía mucho fútbol con él cuando iba creciendo. Y a mí me fascinaba el trabajo del relator o del locutor,
0: sí,
1: que era toda la parte más comunicativa.
0: Sí.
1: De hecho, inclusive, esto me contó mi abuelo en su momento, de que yo lo que hacía era ponía un partido en la tele cualquiera y ponía en mute y relataba poco, yo.
0: Claro,
1: que es lo que hace cualquier niño que quiere jugar. Y después en el colegio, en primer curso más o menos, tuvimos un profesor que quizás es el mejor profesor que tuve en mi vida. Se llamaba Miquel, falleció ya. Él era catalán, entonces venía de España, tenía una perspectiva completamente diferente de la educación. Y él nos hizo tener nuestra propia radio en el colegio. Y me acuerdo, y me acuerdo que demasiado me gustó. La radio era en el recreo una vez por semana y sonaba el colegio tenía parlantes en todos lados.
0: Pasaba por ahí.
1: Claro, entonces era como el gran hermano, ¿verdad? Tipo, vos pasabas y le escuchabas a la persona hablar en el parlante, pero era muy divertido. Entonces, como que me fui dando cuenta, ok, esto a mí demasiado me gusta. Y más o menos cuando yo tenía 16, yo ya decidí, yo termino y me voy a estudiar periodismo, de una. Y así fue, yo terminé el colegio y a los 3 meses ya estaba inscripto en la carrera. Después, bueno, fue el COVID, ¿verdad? La pandemia y hubo ahí un momento en donde no supe muy bien qué iba a pasar con la situación. Entonces todo mi primer semestre, creo que mi primer año entero luego fue virtual.
0: Sí.
1: Pero formamos un muy buen grupo. De hecho, si no fuera por ese grupo, yo creo que no hubiera sobrevivido a la facultad pandémica, porque era muy aburrido tener todo virtual. Excepto por ellos, ¿verdad? Excepto por ese grupo de compañeros. Éramos 30 cuando empezamos. Claro. Fue la pandemia y nos quedamos 7.
0: Híjole.
1: Pero ese grupo de 7 creo que funcionó muy bien y me logró llevar adelante realmente.
0: ¿Y cómo influye en la carrera de periodismo en tu mirada como escritor de ficción o cuentista?
1: Qué buena pregunta. Yo la verdad que alguna vez le di vueltas a eso. Yo creo que lo que influye en mi perspectiva periodística, por decirlo así, con lo que yo escribo, es con la manera en la que yo describo las cosas.
0: Okay.
1: Que es muy curioso, ¿verdad? Porque si vos lees mis cuentos, te das cuenta de que yo omito muchísimos detalles. La palabra, bueno, yo no sabía esto, yo hacía inconscientemente, porque sí. me gusta, nuevamente, me gusta David Lynch, me gusta Borges, Cortázar.
0: Sí.
1: Autores que no te explican todo.
0: Claro.
1: Que dejan mucho de la interpretación.
0: Sí.
1: Entonces yo soy muy descriptivo, y lo que yo hago es describo algo muy a profundidad y después borro.
0: Ajá, ok.
1: Y entonces se queda el cuento, que acá donde tenía que estar la descripción ahora está en blanco. Entonces eso es lo que realmente me aporta, es como que a mí me da una imagen súper clara de lo que yo estoy describiendo. Pero después esa imagen súper clara, borro, se queda solamente para mí, a modo de que después la persona que lea pueda tener su propia interpretación.
0: Sí, viene a lo Borges.
1: Viene a lo Borges, sí. O a lo David Lynch,
0: sí.
1: Porque al fin y al cabo son los artistas que más me impulsaron, por decirlo así.
0: Claro.
1: Y también, como estudié crónica, ¿verdad? Estudié para escribir crónica. Hay veces que mis cuentos parecen una crónica o parecen una pequeña biografía de alguien. Porque mucho de lo que escribo, por ejemplo, son anécdotas de otras personas.
0: Ok.
1: Porque a mí no me gusta... por ejemplo, es muy simpático. Ahora Borges es uno de los autores que más me gusta. Pero si vos lees los cuentos de Borges, él era el propio protagonista.
0: Claro.
1: En casi todos los cuentos.
0: Sí, casi todos los cuentos.
1: Yo nunca jamás escribo un cuento donde yo soy el protagonista.
0: O sea, vos te basás en relatos o en experiencias de otras personas.
1: De otras personas.
0: Okay.
1: A veces, ¿verdad? A veces me ocurre... A veces es la vida de otra persona. En el libro que va a salir hay, creo que 3 o 4 experiencias ajenas. Uh-huh. Pero inclusive cuando yo escribo en primera persona, escribo la perspectiva de alguien más.
0: Claro.
1: Nunca es la mía.
0: Okay.
1: Entonces es como que trato de meterme en la piel de otra persona para hacer un cuento, básicamente. Pero yo creo que eso es algo que justamente logré más o menos manejar gracias a que estudio periodismo. Uh-huh. Porque ahí me enseñaron a escribir crónicas, a escribir ensayos, a escribir reportes... y demás. Y también creo que el diálogo que yo escribo, que si bien como son cuentos, los diálogos suelen ser cortitos.
0: Sí.
1: Sí son diálogos muy periodísticos. O sea, cuando mis personajes hablan parece que es una entrevista más que una conversación real.
0: Claro.
1: Eso puede ser obviamente negativo o positivo dependiendo, claro, de a quién le preguntes, pero es el estilo, ¿verdad?
0: Es
1: lo que yo al final puedo implementar. Así que yo creo que eso es lo que el periodismo
0: aporta. Okay.
1: Eso y obviamente un conocimiento un poco más general, porque como yo estudio periodismo, yo abro Twitter y el 70% de las cosas que me salen son noticias.
0: Sí.
1: De las cosas que me interesan, noticias de videojuegos, de cine, de literatura. Entonces me suelen salir muchas cosas nuevas, muchos artículos, muchos ensayos de otros escritores y generalmente también, eso como una, más indirectamente, pero el seguir tantos medios de comunicación en redes es como que me da acceso a demasiadas cosas para leer.
0: Sí.
1: Entonces indirectamente también termina eso afectando a la manera en la que yo escribo.
0: Buenísimo. Ahora, vamos a pasar a lo que vos haces ya para sustentar tu vida. Me comentaste que estás trabajando en una empresa internacional, ¿verdad? ¿Qué funciona o rol tenés en esa empresa? ¿Cómo se llama la empresa? No sé si puedes contar.
1: Sí, sí, no hay, ¿verdad?, problema.
0: ¿Cómo encontrás tiempo y energía para escribir con todas tus actividades?
1: Bueno, realmente aprovecho mucho el hecho de que el horario que yo tengo que cumplir en mi empresa, que se llama Deriv, está... La oficina está en el barrio Villamorra, si mal no recuerdo.
0: Okay.
1: Pero Mariscal. Yo puedo manejar mi horario, ¿verdad? Yo puedo entrar a las 11 y salir a las 8 de la noche. Puedo entrar a las 7 y salir a las 4 de la tarde. Entrar a las 9 y salir a las 6. Mientras yo cumpla 40 horas a la semana, es como
0: está
1: todo bien. Uh-huh. Entonces yo, como generalmente soy un poco más creativo a la mañana, yo me despierto a las 6, 7 de la mañana. Desayuno, hago un café y a las 7 y media ya agarro mi compu, abro y escribo algo.
0: Claro.
1: O edito un video para BJS, o escribo un artículo para BJS, o escribo un cuento, o edito lo que sea, ¿verdad? Porque también en BJS, lo que es la parte de edición, tenemos una persona que es nuestro diseñador gráfico principal, sí, pero nos ayudamos entre todos, entonces también a veces tengo que hacer trabajo de editor. Y eso hago generalmente desde las 7 y media hasta las 9 y media, 10 a más tardar, y a las 10 y media me cambio y me voy a trabajar de 11 a 8. O sea, uso la mañana para todo lo que es personal, siempre que pueda. O a veces al revés, a veces, si no sé, tengo que tener una reunión de trabajo más temprano, me voy nomás bien temprano a las 7, salgo a las 4 y a las 4 y media, 5 ya estoy con mis cosas personales. Entonces, sí te admito que puede ser un poco cansador, es como que muchas horas de mi vida están dedicadas a trabajar. O sea, generalmente uno trabaja 8 o 9 horas al día.
0: Sí.
1: Y ya es mucho. Ya te cansa eso, sí. Y yo estoy 12 a 13 horas dependiendo del día, pero 3 o 4 de esas horas en cosas que realmente a mí me gustan demasiado. O sea, para mí no es A mí, cuando, por ejemplo, tengo que hacer algo para BJS y después un día larguísimo, es tipo, que no me puedo quejar tanto. O sea, tengo que hacer una publicación hablando del próximo juego de Wolverine, por ejemplo.
2: Claro.
1: No es tan grave. claro. Es algo que me gusta mucho.
2: Sí.
1: O, por ejemplo, no sé, cuando tengo que hacerle una review, una crítica a un videojuego, mi trabajo es jugar un videojuego.
2: O sea, no puedo quejarte.
1: No me puedo quejar tanto.
2: Claro.
1: Entonces, realmente me hace muy feliz que mi parte de mi día laboral, por decirlo así, se ha dedicado a hacer cosas que me gustan mucho. Y nada, en la empresa yo hago marketing, trabajo con afiliados, socios de la empresa y hago mucha, o sea, viajamos mucho, lo cual me dio la posibilidad de conocer muchísimos países desde que entré. En 2024 o 2023 más o menos yo entro al área de marketing, porque antes estaba en atención al cliente.
2: Claro.
1: Y cuando entro al área de marketing y me dicen, bueno, acá se viaja. Y yo, bueno, dale, ¿qué se hace cuando se viaja? Se habla en público. Y yo, ah, bueno, dale, genial.
2: Era lo tuyo.
1: Era, claro, era sí. Lo mío. Y me fui a Bolivia, a Ecuador, a Colombia, a Uruguay, Jamaica. ¿Dónde más? El Salvador. No, El Salvador no me fui. Eso no me quisiera. No me acuerdo por qué. Había algo que tenía que hacer esa semana. Honduras, Guatemala. Y hay un par más. República Dominicana y Panamá.
2: Okay.
1: Y generalmente cuando me voy ahí, me voy a las bibliotecas, ¿verdad? Que encuentro en la biblioteca de Panamá, de República Dominicana. Ahí es muy diferente realmente, es claro. Completamente otra la literatura que le encontrás en distintos países. Entonces aprovecho un poco cuando viajo de nutrirme un poco de literatura de otros lugares. Me trato de comprar siempre uno o dos libros de donde me voy. Y también siempre estos pines para la heladera, porque sí. Si no mi mamá me va a matar. Entonces,
2: claro.
1: Eso es básicamente lo que hago. Compro pines de heladera y libros cuando tengo tiempo de viajar.
2: ¿Y qué tanto influye o influyó estos viajes de estos países a tu manera de ver las historias y los personajes o tus propios cuentos? ¿Cómo afecta eso?
1: Y realmente creo que lo que más me aporta son ideas. Porque, por ejemplo, es muy interesante... Pero la manera en la que se mueve una ciudad en Colombia es completamente diferente a la manera en la que se mueve una ciudad en Paraguay. O en Buenos Aires, por ejemplo. En Buenos Aires nunca me fui por trabajo, pero tuve la posibilidad de irme por...
2: por ocio.
1: Por ocio, claro. Dos veces. Nunca me fui mucho, siempre fueron así 2-3 días nomás.
2: Sí.
1: Pero, por ejemplo, Buenos Aires te parece que está a 1000 kilómetros por hora. O sea, todo el mundo está apurado, todo el mundo tiene que llegar a un lugar, todo el mundo tiene que estar a tiempo o antes o está atrasado. Y cuando me fui a Uruguay, por ejemplo, que me fui un par de meses después, era todo lo contrario. Esa ciudad parece que se mueve a 20 kilómetros por hora. Nadie está apurado, todo el mundo está tranquilo.
2: Claro.
1: Nunca nadie tiene ningún apuro.

0: manera muy cercana, porque en Paraguay, si yo salgo a la calle, no veo tantos adultos mayores. En Uruguay es todo lo que ves.
1: Sí.
0: Aparte de una ciudad hermosa ahora, porque es hermosísima Uruguay. O, por ejemplo, en República Dominicana, bueno, no en República Dominicana, más bien en Panamá. Panamá, pues, es el hub, por decirlo así. Si vos te vas al Centroamérica, te vas a Panamá y de ahí te vas a otros lugares. Entonces, yo estoy en ese aeropuerto 6 veces al año, más o menos. Y en los aeropuertos pasan muchas cosas.
1: Me imagino.
0: Entonces, de ahí solo tratar de sacar ideas. Una vez, de hecho, tuve una idea que, lastimosamente, no logré plasmar. O sea, empecé a escribir y como que no llevé a ningún lugar y, tipo, guardé. No tengo intención de seguir hasta que se me venga la idea otra vez, pero dije, bueno, ¿y qué pasaría si, por ejemplo, existiese una entidad gubernamental o internacional que utilice los viajes a Panamá como un punto central para que, por ejemplo, yo viajo a Panamá, me reciben, yo doy mi ticket y me cambian por un doble? Porque había sido, yo tengo una doble vida como agente, entonces el doble es el que se va a completar el viaje por mí y yo me voy a hacer la misión que me asigne. Era una onda medio James Bond, pero usando un aeropuerto como principal punto de interés.
1: Claro.
0: Al final no me gustó dónde iba, entonces como que corté ahí. Pero esa clase de ideas yo suelo sacar de los viajes. Básicamente ver experiencias de más personas y cómo funcionan diferentes ciudades.
1: Ok. Y justo ahora, ya que estás hablando sobre cuentos y todo eso, quería averiguar si tenés vos algún tipo de ritual o algún proceso creativo que tenés que completar para comenzar a escribir, o es algo que tipo la inspiración te llega en un momento dado.
0: Realmente es muy... varía mucho. Actualmente, mi ritual, por decirlo así, es irme al taller. El taller de escritura que se llama Personas que Escriben, que es dictado por justamente Seudi Barra, que nos está viendo. Ella todos los sábados da un taller y es para mí lo mejor que me puede pasar, porque es una hora y media del sábado que está dedicada exclusivamente a escribir.
1: ¿En dónde se hace el taller?
0: Se hace ahora mismo en la biblioteca Nicolás Guillén, justamente. Pero si le buscan a ella, Seudi, la de los libros, en Instagram, van a poder inscribirse al taller. Para mí re vale la pena. Es un taller que da re gusto, porque no solamente escribir, sino que ella a veces también te hace, o sea, no es que a veces, siempre te hace leer un cuento.
1: Ah, genial.
0: Y después te explica, ok, ¿por qué este cuento funciona? ¿Qué hace este cuento? Y después te da como un prompt. Ahora vos escribí tu versión.
1: Ah, genial.
0: Y inclusive te dice, en el párrafo 1, te da como un formato, ¿verdad? En el párrafo 1 trata de hacer esto, en el párrafo 2 trata de hacer esto, en el párrafo 3 trata de hacer esto. Hasta llegar a 6, 7 párrafos generalmente es lo que ella te da. Y yo generalmente sigo su estructura hasta el párrafo 3, y en el párrafo 3 como que tu creatividad ya te lleva nomás ya.
1: Claro.
0: Hacia otro lado, y capaz no seguís el resto de la estructura, pero ya te llevó hasta donde necesitabas.
1: Sí.
0: Para que la historia avance.
1: Claro.
0: Entonces ese, por ejemplo, es uno de mis rituales más comunes todos los sábados, el taller.
1: Sí.
0: Pero cuando escribo por mi cuenta, depende mucho de qué voy a escribir. Por ejemplo, si voy a escribir un cuento en mi tiempo libre, sin que nadie, sin estar en un taller o algo así, generalmente yo escribo en mi pieza, y siempre tengo que tomar algo, un café o agua o qué sé yo, si es de noche capaz me hago un fernet, lo que sea, claro, ¿verdad? Pero como que tengo que tener algo que me acompañe, como para, qué sé yo, cuando estás así leyendo lo que estás escribiendo, como que, ¿verdad?
1: Ok, claro.
0: Y más o menos ir acompañando. Entonces, ponerle que mi ritual por mi cuenta es acompañar con algo que me haga sentir que no estoy tan solo. Porque escribir suele ser algo muy solitario. Claro. Por eso también me gusta mucho el taller, porque compartís con gente y después...
1: Sí, que aporta a tu visión, ¿verdad?
0: Claro, y después terminás de escribir y todo el mundo lee su cuento. Claro. ¿Verdad? Entonces, escribir suele ser una experiencia muy solitaria si no fuera por eso. Y yo siento que el café o el agua o la coca o lo que sea que tengas a mano te puede hacer sentir un poco más acompañado. Capaz es así un efecto completamente mío, pero estoy seguro que mucha gente le debe pasar lo mismo. Pero si es otra cosa, como por ejemplo una crítica de algún videojuego o de alguna película, porque a veces también hacemos reviews de películas con BJS. Si es una película, yo lo que hago es salgo de la peli, salgo de la función, y le hago un audio a Pancho donde le digo todo lo que opine. Así, en caliente.
1: Así, claro. Y después vos vas como ordenando las ideas, ¿verdad?
0: Sí, exactamente. Y a veces es muy loco, porque a veces inclusive ese audio que hago en caliente sirve para hacer el video. Ya usamos nomás el audio y le editamos que quede lindo. Y ya, por ejemplo, la review de Superman hicimos así. Yo salí de ver Superman y al toque hice un audio, le mandé y dijimos, bueno, dale, este se queda como el video. Y aparte le haces una crítica escrita.
1: Claro.
0: Y nuestra crítica en BJS hacemos por slides. Si vos entras a la cuenta...

0: Es un carrusel donde en la primera página tenés la nota y después si vas deslizando ves el resto del artículo, por decirlo así, que antes publicábamos en la web, que
1: Sí.
0: es mediabjs.com, pero tener una web activa
1: Cuesta plata.
0: cuesta plata, es demasiado trabajo.
1: Sí.
0: Somos solamente 4 o 5 personas, entonces dijimos, bueno, todo lo que sea, ¿cómo se dice? Todo lo que sea editoriales,
1: Sí.
0: vamos a hacer nomás en formato carrusel y realmente fue una buena idea porque le van bien.
1: Sí.
0: Y en BJS sí es muy así, si no es una crítica es muy en el momento. Por ejemplo, hace 2 semanas estábamos teniendo una semana medio lenta, como que lo que subíamos no le estaba yendo tan bien, porque viste que hay
1: Sí,
0: semanas,
1: hay
0: ¿verdad?
1: semanas, claro,
0: Hay
1: periodos.
0: semanas.
1: Sí.
0: Y estaba como medio flojo a nivel numérico. Y Sander, que es nuestro diseñador gráfico, que casi siempre hace diseño, pero hay veces que se le prende la lamparita y dice quiero escribir algo, dice,
1: Claro.
0: che, vi que The Weeknd, que es este artista tan famoso,
1: Sí, de weekend.
0: se fue a la oficina de Sega y jugó Persona
1: Ah, no
0: y
1: sabía,
0: no
1: mira.
0: sabía. Bueno, y lo que hicieron Atlus, creo que se llama Sega Atlus, le hizo un dibujito que le enviaron. Dijimos, vamos a subir eso, ¿verdad? No hay
1: Claro.
0: nada, la gente no le está dando y subimos y tuvo así 7.000 me gustas. O sea,
1: Ah,
0: tuvo
1: mira.
0: casi igual la cantidad de me gustas que seguidores. Entonces, ahí como que ahí las ideas se disparan. Es, ok, bueno, ¿y qué otro artista musical se mezcló
1: Claro.
0: alguna vez con videojuegos? Y ahí, a los 2 días, a mí se me ocurrió, justo se estrenó la peli de Michael Jackson.
1: Sí, que me fui a ver muy buena
0: ¿Te
1: película.
0: gustó?
1: A mí me gustó.
0: Y yo me acordé, ah, claro, Michael Jackson compuso el soundtrack de Sonic 3,
1: Sí.
0: pero no está acreditado, entonces hice un artículo de eso y eso salió así en el momento, se me ocurrió y
1: Sí.
0: empecé a escribir. Y
1: Sí.
0: después ya es cuestión de meterle las fotos y que quede lindo y demás.
1: Claro.
0: Entonces eso más o menos son los rituales, es muy a veces en el momento, a veces sí, tiene una preparación muy extensa, porque generalmente mucha gente a veces piensa que uno escribe cuando está inspirado nomás. Y escribir cuando estás inspirado es realmente lo mejor que te puede pasar porque las palabras salen solas.
1: Sí.
0: Pero si escribes cuando estás inspirado, nomás escribís una vez al mes.
1: Exactamente,
0: Y
1: sí, cierto.
0: perdés la práctica.
1: Claro.
0: A mí me gusta mucho, por ejemplo, algo que dijo una vez Isabel Allende, porque le preguntaron cómo es tu proceso para escribir. Ella dijo, todos los 8 de enero me siento y empiezo a escribir un libro. No importa si no tengo una idea, no importa si no estoy inspirada, no importa si no sé de qué voy a escribir, pero el 8 de enero yo tengo que estar escribiendo un libro sí o sí, porque es su trabajo.
1: Claro.
0: Y hay veces que, por ejemplo, ella contó que cuando terminó de leer, creo que era cuando terminó de escribir La Casa de los Espíritus, o uno de estos libros tan buenos que ella tiene, llegó el siguiente 8 de enero y no sabía de qué iba a escribir y empezó nomás.
1: Okay.
0: Y ahí se termina formando su idea. Entonces también es mucha cuestión de exprimirle al cerebro cuando parece que no quiere funcionar, es así, golpearte nomás un poquito la cabeza hasta que algo salga.
1: Okay.
0: Al menos yo también hago así. Empiezo a escribir un cuento y si a la mitad ponerle no me gusta, bueno, dale este chau, ¿qué otra cosa puedo hacer?
1: Claro.
0: Entonces, así como que no te quedas estancado en un solo lugar.
1: Súper. Ahora quiero hablar brevemente en este pequeño bloque. Después ya quiero hablar sobre el lanzamiento del libro. Ahora, ya le citaste a BJS Media, ¿verdad? Que cómo nace este proyecto, ¿verdad? Y también una pregunta que tengo, ¿verdad? O una, no sé si una inquietud o una opinión que muchas veces cuesta meter a los videojuegos dentro del terreno cultural, ¿verdad? O sea, a la parte de hacerte esa pregunta, ¿cómo nace BJS Media? ¿Por qué crees que es importante dar esa discusión sobre los videojuegos, cómo aporta eso a la cultura?
0: Ok, yendo por partes, ¿verdad? ¿Cómo
1: Sí.
0: nace JS?
1: Sí.
0: Cuando yo tenía 16 años, hace muchísimo, hace casi 9 años, Pancho y yo ya habíamos intentado tener un BJS en su momento que se llamaba Código BJ en Instagram. Creo que la cuenta sigue existiendo, de hecho.
1: Pero ya no usan más,
0: Ya no
1: ya.
0: usamos más.
1: Okay.
0: Y eran reviews, todo eran reviews, pero no sabíamos nada de redes sociales. Hacíamos así las reviews, era súper cutre, era la foto del video y toda la review en el caption de Instagram.
1: Claro.
0: No sabíamos nada, ¿verdad? Pero era nuestro proyectito. Y fue divertido, pero después dejamos porque la vida siguió y se metieron otras cosas en el camino.
1: Claro.
0: Y ahí como que se quedó eso pendiente, pero Pancho siempre me dijo, vamos a hacer algo con videojuegos alguna vez, vamos a hacer algo con un videojuego una vez. Yo le dije, sí, dale, yo estoy. Pero el tema es que Pancho, él sí tiene carrera de periodista, entonces es como que él tiene una perspectiva mucho más completa de la que
1: Claro.
0: yo tengo en ese lado de la vida, por decirlo así. Y eso que es una carrera más oficinista, y yo estoy 8 horas al día en mi oficina. Pancho está de acá para allá. Hay veces
1: Sí.
0: que, por ejemplo, tiene el lunes libre porque el lunes no hay nada que cubrir. Entonces, no tiene necesariamente más tiempo libre, pero tiene mejor noción.
1: Claro.
0: Y hace 2 años él me dijo, che, Gonza, vamos a hacer BJS, ya está. Y yo le dije, ¿y cómo hacemos? Me dijo, no, y necesitamos un grupo de 15 personas. Yo le dije, ¿y de dónde vamos a sacar eso? Tipo, ¿de dónde vos querés? Yo no puedo agarrar y
1: Sí.
0: sacar de 8 horas de mi día tiempo para hacer esto. Y él me dijo, no, yo voy a conseguir. Y yo le dije, bueno, dale, cuando vos consigas, estoy. Y al un mes, pasó un mes literal clavado y me dijo, che, Gonza, ya tengo todo. Este es el equipo, me pasó así todos los nombres, claro. Este va a ser el logo que vamos a usar antes de tener uno profesional, esta va a ser la cuenta, y yo así, ah, bueno, de verdad consiguió, ok, dale. Entonces ahí entré de lleno.
1: Claro.
0: Y me di cuenta de que yo realmente me puse muchas limitantes, porque había sido, sí, tengo tiempo para dedicar la BJS. Pensaba que no, porque no estaba haciendo
1: sí,
0: nada más.
1: Claro, claro.
0: Pero ahora sí tengo, las 7, de 7 a 9 y media, 10 de la mañana, mi vida es BJS y mi escritura. Entonces, estoy muy feliz de que él realmente haya hecho todo ese. Porque él básicamente, como que me dio todo en bandeja de plata y me dijo: bueno, dale, claro, unito a mi proyecto, vamos a trabajar juntos. Y así nació. Así nace, y hoy en día él es director, yo soy codirector. Y vamos como cambiando los roles. Hay semanas donde yo estoy más al mando, hay semanas donde él está más al mando, dependiendo mucho de nuestro ánimo, de nuestro tiempo.
1: Claro.
0: Qué sé yo, en el último mes, ponele, yo estuve más al mando porque él estuvo con otras cosas. Entonces, yo fui el que le seguía a los chicos de, bueno, esto ya está, ¿por qué no hacemos esto? Uh-huh. Y yo edité los videos durante todo este mes. Y después se da la vuelta, después él agarra y sigue para adelante. Entonces, tenemos así un muy buen equipo. No solamente él y yo, todos, ¿verdad? Sí. Está Tommy, está Sander, está Nico, que él está en Argentina, es el único que tenemos claro, en Argentina. Y está Leisman también, que su papá es el asadero, Leisman, no sé si le conoces.
1: No, lastimosamente no, pero... Buscarle. Justamente ya ahora al almuerzo tengo hambre, así.
0: Ah, que... bien ahí. Él es quizás la persona más famosa de BJS fuera de BJS, porque su papá es muy famoso. Él okay. Es un asadero así, muy importante en el país. Y siempre hacemos ese chiste. Entonces, creo que funcionamos demasiado bien porque somos muy amigos, nos llevamos bien y nos apasiona de verdad.
1: Claro.
0: Y todos de verdad creemos que los videojuegos son cultura. Porque más allá de que, o sea, tenés la parte tecnológica del videojuego, ¿verdad? Lo que sería la programación y demás. Que esa parte, por ejemplo, yo no entiendo mucho. A mí los videojuegos me parece una parte fascinante, pero no es lo que yo siento.
1: Creo que a todos nos pasa. Yo tampoco sé mucho de la parte de programación o de creación de videojuegos, pero lo que la mayoría, o al menos a mí, me atrapa mucho es, por ejemplo, vamos a decirle el guión o la forma en cómo está contado la historia. Ya que si te está Alan Wake, por ejemplo, también cuando yo jugué el 1 me llamó mucho la atención cómo estaba escrito, que parecía...
0: una serie.
1: Claro, ¿verdad? Entonces, yo creo que ahí está el punto, vamos a decirle, la parte sustanciosa de lo que nos llama la atención, tanto claro. Como a mí, y ahora como mucha otra gente también.
0: Exacto, y por eso para nosotros, en los videojuegos, si vos tenés que escribir un guión, tenés actores, tenés que hacer diseño de niveles, que eso es arte, tenés que dibujar, eso es cultura, ¿verdad? Y por qué, por ejemplo, qué sé yo, por citarte rápidamente, por qué, por ejemplo, lo que hace Roberto Goiris, que él es un excelentísimo escritor y dibujante de cómics, que fue obviamente el dibujante de Robin Hood, inclusive, o sea, es una persona así con una trayectoria increíble. Lo que él hace es igual de artístico que lo que hace, por ejemplo, Guaraní Studios para sacar sus juegos en PlayStation 5.
1: Por supuesto.
0: Pero, o sea, para mí va por ahí. Es más, inclusive, bueno, esto ya es así, yendo así muy en general, pero el arte y la cultura en Paraguay es mucho más que solamente la literatura y demás. Está el cine, está los videojuegos ahora, inclusive la gastronomía.
1: Claro.
0: Para mí, por ejemplo, es igual de artista la persona que te hace el lomito a la persona que te escribe un libro.
1: Claro.
0: Si al fin y al cabo es cultura, ¿verdad? Sí. Y lo mismo nosotros pensamos con los videojuegos. Y es difícil, ¿verdad? Es difícil convencerle a la gente de que lo que vos estás jugando es una obra de arte. También porque muchos gamers... lastimosamente no le ven tampoco los videojuegos como obra de arte, entonces eso también hace un poco difícil. Muchas veces nos pasó que nosotros hacemos críticas de un videojuego con la idea de que sea una obra de arte y le criticamos como obra de arte, entonces la gente nos dice, es un juego nomás, y para nosotros no, es un juego nomás.
1: No, y yo pongo mi granito de arena, porque después también ya quiero irme al otro punto, no estamos quedando sin tiempo.
0: Dale.
1: Hay ciertos juegos que tanto yo creo que te ha pasado como también me pasa a mí, me sigue pasando, que como que te marca mucho, ¿verdad? Por ejemplo, un juego que siempre se quedó bastante conmigo, a pesar que tiene sus particularidades, Metal Gear Solid, ¿verdad?
0: Sí, ¿verdad? Que, Pancho es fanático.
1: Yo soy, pero true die hard, y hay ciertas frases, ciertas cosas que se quedaron conmigo, y es como que una forma de ver la vida, y también que Kojima, por ejemplo, el director, o el director de la saga, el tipo consume muchísima música, literatura, cine.
0: Claro.
1: Y Raven se rodeó con gente tan genial que hizo momentos tan icónicos que si vos jugás uno de esos juegos y te sumergís en eso, vos terminás aprendiendo una o dos o tres o varias cosas de eso, ¿verdad?
0: Claro.
1: Y eso tanto se puede aplicar en la vida, ¿verdad? Yo aprendí cosas de filosofía con ese juego, aprendí cosas de la visión, por ejemplo, antiguerra, que es algo que necesitamos en la actualidad, ¿verdad? Entre otras cosas más. Entonces, yo siempre le digo a la gente que tienen que animarse a probar, ¿verdad? No sí. famoso criticar nomás, sino claro. vivirlo.
0: Es que sí, y con cultura, y tuvimos, para si querés, como para cerrar este, nuestro sí. gran triunfo con la tesis de los videojuegos son cultura, fue que BJS logró hablar de videojuegos en la Feria Internacional del Libro Chacú Guaraní.
1: Yo quería ir.
0: Bueno,
1: y hablaron de
0: los videojuegos, sí. Y fue en una feria del libro, hablamos de videojuegos. Hubo mucha gente. Sí. Muchísima gente, habían como 50, tuvimos que traer sillas de todos sí. lados, hacer mucho más espacio.
1: Claro.
0: No nos esperábamos, creo que fue el stand con más personas del día, al menos. Y fue así, un día en el que en la biblioteca y archivo del Congreso Nacional se habló de World of Warcraft. ¿Verdad? Para mí fue así histórico.
1: Sí, histórico.
0: Y fue
1: claro.
0: muy divertido y ese es nuestro gran triunfo.
1: Sí.
0: Pero queremos llegar a más, queremos que los videojuegos sigan teniendo espacio en esta clase de lugares más culturales. Ese es el objetivo de BJS.
1: Te voy a llamar de vuelta para hablar sobre videojuegos porque ya me enganché.
0: Yo estoy.
1: Pero quiero hablar ya en lo que queda del programa sobre el lanzamiento de Ecos de Tiempos Peculiares.
0: Sí.
1: Que tu debut como cuentista en solitario, yo sé que hiciste otro. O sea, que fue más. También fue un libro uh-huh. que trabajaste con otros escritores, ¿verdad?
0: Sí.
1: ¿Me puedes recordar el nombre de ese libro?
0: Ese libro se llama Memorias y Ficciones. Sí.
1: Para que comenzaste de. Interactuaste con otros escritores, lo lanzaste con uh-huh. esos escritores también, y ahora llega este libro Ecos de Tiempos Peculiares, ¿verdad? ¿Cómo uh-huh. nace este libro y también qué representa para vos esos tiempos peculiares?
0: El libro nace hace mucho realmente, porque yo siempre quise publicar un libro. Para mí publicar esa antología fue increíble, pero yo sentía así, y ahora el mío, todo el rato pensaba eso, ¿cómo voy a hacer para sacar el mío?
1: Claro.
0: Y esa antología sale trabajando con autores justamente que están en el taller de Seudi, de personas que escriben, que también es otro motivo por el cual yo le insto a la gente que se vaya a esta clase de talleres, porque si quieres publicar un libro en un taller, se puede publicar un libro. Puede pasar, eso es real, es genuino, yo viví eso, ¿verdad?
1: Sí.
0: Y sale el libro y yo después me voy al siguiente taller, y era un taller para principiantes, entonces yo le dije a Seudi que me quería ir, ella me dijo, para mí que vos puedes saltarte nomás a este, porque ya escribí hace mucho, y yo le dije, no, pero tengo la...
1: Sí.
0: Para no perder el ritmo, digamos.
1: Sí.
0: Total, algo voy a aprender también de gente que capaz sea principiante o no, pero que se fue al taller. Y termino yo de leer mi cuento ese día, que creo que se llamaba Inundación. Me acuerdo, fue un cuento muy lindo que no salió, no está en este libro que va a salir ahora, pero creo que va a estar en un futuro si tengo la oportunidad. Y ahí Seudi termina y dice, muy lindo, Gonza, y la gente así, como eran todos muy nuevos, me preguntaron cómo hice, y no sé qué, y ahí se dice, y aparte Gonza tiene que sacar su libro.
1: Okay.
0: Y así, ok, bueno, dale, ya está. Terminó el taller y me dije, ¿y cómo hago? ¿A quién le escribo? ¿A quién le molesto para sacar el libro?
1: ¿Cómo es el proceso?
0: ¿Cómo es el proceso? Y ella me conectó con Ediciones de La Paz. Y ahí yo empecé a preparar el libro, que básicamente preseleccioné 12 cuentos que yo ya había escrito antes, metí todos en un mismo archivo y leí 1000 veces. Si es que eso funcionaba. Después, y también le pasé a Seudi. Seudi claro. también me hizo de mentora. Ella leyó también 2 o 3 veces, creo que el libro
1: claro.
0: en su totalidad, y me daba feedback y recomendaciones. Al final terminé sacando 3 de esos libros, de esos cuentos, perdón,
1: sí.
0: porque sentía que no. Eran muy viejos ya, eran de otra época. Yo escribía
1: claro.
0: diferente, escribía otras cosas.
1: Sí.
0: Entonces, lo que se quedó fue realmente lo que creo que combina.
1: Uh-huh.
0: Y se llama Ecos de Tiempos Peculiares. Justamente porque son todas anécdotas en su mayoría. O sea, la mitad del libro son anécdotas de otras personas.
1: Ok.
0: Y una cosa que justamente hace unos días se me vino a la cabeza es que yo creo que la fantasía, porque son cuentos en su mayoría del género fantástico contemporáneo, es una muy buena manera de canalizar la realidad. Porque yo, especialmente en Paraguay, donde mucha gente tiene muchas anécdotas, o sea, yo le conozco a 6 personas que le vieron al Pombero o al Pora, mínimo,
1: okay,
0: ¿verdad?
1: Okay.
0: Es muy común en Paraguay sí. que la gente tenga eventos fantásticos en
1: claro.
0: su vida. Entonces, por eso pensé, ok, capaz de entrada vos decís, por ejemplo, hay un cuento que se llama Mecanógrafo, donde hay una casa que aparece a las 6 de la tarde y desaparece a las 5 de la mañana, solamente en ese interín de tiempo está presente. Y vos decís, bueno, eso es muy fantástico, pero te puedo asegurar que a alguna persona le pasó. De alguna forma, ¿verdad? Porque
1: claro.
0: en Paraguay la gente ve cosas, pasan uh-huh. cosas. Creo que somos un lugar muy... con muchos nutrientes místicos en nuestra sociedad.
1: Sí.
0: por los mitos, sí. Por las leyendas, inclusive cosas tan diarias como el tereré, por ejemplo, son así súper ritualísticas, ¿verdad? Entonces yo creo que por eso al final terminó teniendo más o menos este estilo de ser ecos de tiempos peculiares, y peculiares porque creo que nunca luego existen tiempos normales, ¿verdad?
1: cierto, cierto, muy cierto.
0: Todo el rato pasa algo extraño.
1: Totalmente. Entonces, vos decís que ese es el eje de todos los cuentos, como algo particular, algo también mítico, ¿verdad? Porque,
0: claro.
1: No quiero entrar en spoiler ni tampoco entrar mucho detalle. Vos me enviaste dos cuentos que eran Isidro y La Tormenta, ¿verdad?
0: Sí.
1: Que Isidro me da esa impresión que habla sobre, me puedo decir por lo menos creo, ¿verdad? Que trata sobre un señor ya grande, ¿verdad? Uh-huh. Que quería ser músico, ¿verdad? Y le llevan al Chaco, fallece, y sí. Él, creo que ya no sé si era el nieto o el sobrino.
0: El nieto.
1: Se va al Chaco y suceden cosas particulares, le lee otra vez a su... Hasta ahí me voy a decir...
0: Isidro era mi abuelo.
1: Isidro era tu abuelo.
0: Sí. No, es la historia que yo cuento inspirada en una anécdota suya, porque él se iba a hacer ese mismo viaje que hizo, pero iba a ser en Corrientes.
1: Sí.
0: Y al final se canceló, no sé qué pasó, no se pudo ir. Y yo dije, bueno, ¿y qué hubiera pasado si pasaba? Si se iba, pero en vez de corriente que sea el Chaco, para que sea más paraguayo.
1: Claro.
0: Y el protagonista, si bien no digo su nombre, para mí es mi hermano, que se llama Lucas.
1: Ok.
0: Porque él era más cercano a Isidro que yo.
1: Ok, y el segundo cuento que tipo me quedé un poco pensando, ¿verdad? Porque me hizo recordar a algo de justamente Cortázar con Borges. Sobre la tormenta, sobre una persona que tenía que ir a su trabajo, llega una tormenta, le parece muy particular todo lo que sucede. Y estuve como pensando, porque sé que al final hay una última línea que justamente le llama a su mamá y es como que ahí cierra, me da como la impresión de la lucha con, no sé, contra la ansiedad, la depresión, el estrés, y me quedé así como pensando, interesante cómo le diste la vuelta a ese cuento, ¿verdad? Que parece muy, no sé, muy fantasioso, pero después cuando esa última línea como que te da a entender que era todo algo que está viviendo esa persona, pero en carne propia en la mente, ¿verdad? Sobre la depresión, ansiedad, no sé si qué más me puedes comentar de eso.
0: Y La Tormenta creo que es el segundo cuento más viejo del libro. El más viejo es uno que se llama... ¿Cómo se llama? No me acuerdo ahora mismo. Línea 13 creo que es el más viejo. Y se nota, de hecho, cuando lees te das cuenta que esto escribió Gonza hace muchísimo. Tiene otro, un estilo medio diferente.
1: Sí.
0: Pero a mí La Tormenta me gustó mucho. Uno, porque tardé muchísimo en escribir. Yo empecé a escribir ese cuento en 2024, en noviembre. Y terminé de escribir en marzo de 2025. O sea, fue un periodo larguísimo porque yo llegué a la mitad del cuento y como que me quedé en blanco y no supe cómo seguir. Y después un día se me vino, escribí otros cuentos y después un día se me vino el final. Y yo dije, bueno, ya sé ya cómo terminar. Y mi interpretación del cuento, en mi opinión personal, esta persona está viviendo todo lo que está viviendo porque está pasando por un periodo de depresión o de ansiedad.
1: Claro.
0: Así como mencionás. Pero al mismo tiempo la pregunta es si la tormenta era real o no.
1: Claro.
0: Porque, porque vos... Me acuerdo una persona me dijo, pero estaba todo en su cabeza, ¿verdad?
1: Sí, y yo le dije, claro.
0: Y yo le dije, puede ser, pero también cuando él se despierta, su casa está mojada.
1: Cierto.
0: Entonces, realmente no sabes muy bien qué pasó. Quizás él, mientras dormía, pasó una tormenta de verdad, o quizás eso de verdad pasó, o se le quedó prendida una canilla, lo que sea, ¿verdad? Y eso es lo que a mí realmente me gusta de a la hora de escribir, que es que una persona me diga una interpretación y otra persona me diga otra interpretación.
1: Claro.
0: Porque eso quiere decir que yo logré mi objetivo de que la gente interprete lo que quiera.
1: Y también pasa mucho en la obra en general, y también ya vamos a ir cerrando, porque esas son unas cuantas preguntas, vamos a ir cerrando, que eso es lo interesante de la literatura, del arte en general, que el escritor tiene una cierta idea de algo, y es el mensaje, la obra en sí es el mensaje. Y cuando llega el receptor con sus experiencias, con su bagaje, con su perspectiva, le agrega más cosas y te hace ver otras cosas que vos no viste.
0: Claro.
1: Eso pasa muchísimo, ¿verdad? Que qué sé yo, cierta obra me transmite a mí, qué sé yo, una sensación de nostalgia, de tristeza, la otra persona no. A mí me genera alegría, me recuerda esto. Y eso es lo más interesante de la cultura y del arte en general, ¿verdad?
0: Claro, es que sí, cuando el libro sale, cuando yo le paso el cuento a alguien más, ya es tu cuento, ya no es mío.
1: Eso se estudia mucho en semiótica, por ejemplo.
0: O sea, el cuento es mío cuando yo escribo, una vez que yo te pasé, ahora es de Tommy.
1: Claro.
0: Totalmente. Ya no es mi cuento. Entonces, eso para mí es lo lindo realmente, de ver qué opinas vos. Porque yo tuve mi interpretación, pero mi interpretación no es definitiva.
1: Claro,
0: Puede ser que la tuya inclusive sea mejor que la mía y yo soy el que escribió.
1: Por supuesto.
0: Entonces va por ahí.
1: Bueno, entonces, Gonzalo, ¿cuándo va a ser el lanzamiento del libro? ¿Cuánto va a costar el libro? O sea, si puedes dar esos detalles para la gente que ya capaz le llamó la atención lo que contaste, ¿verdad?
0: El libro sale el 22 de mayo, el viernes que viene, básicamente. A las 7 de la tarde va a ser el lanzamiento en la Biblioteca Nacional. El precio no es oficial todavía, pero generalmente el precio del libro suele ser de esta editorial de Ediciones de la Paz es de 120 mil, pero ese día va a estar a precio reducido. Okay. Cuando hicimos el lanzamiento de la antología era a mitad de precio, capaz sea el mismo caso ahora, o un poquito más, quizás sale 90, pero lo que sí que va a estar más barato ese día.
1: Sí.
0: Aparte también, si es que no se quieren ir a comprar el libro, pueden irse a comer porque voy a tener bocaditos.
1: Ah, la gran siete. Yo me voy, yo estoy.
0: Vení pues. Mi mamá tiene una empresa de catering que se llama María K y va a poner bocaditos gratis. Y obviamente es la Biblioteca Nacional. Hay 200 millones de libros más. Si el mío no te interesa, anda a comprar otro libro.
1: Claro.
0: Entonces, viernes 22 de mayo, 7 de la tarde, Biblioteca Nacional es el lanzamiento. Más o menos va a costar entre 60 y 90 mil ese día y después va a estar a precio completo. 120 mil en librería generalmente Nicolás Guillén y librerías de La Paz.
1: Ok, también vas a saber de venderlo vos, por aparte. Digital, perfecto. Y justamente acá estamos hablando sobre la venta digital que te vas a encargar vos, ¿cómo te pueden encontrar en las redes?
0: Mi Instagram es Gonzalo Vamayor, arroba Gonzalo Vamayor, es mi única red social. Tengo TikTok también, es el mismo, pero creo que ahí no se puede, creo que no se puede enviar DMs, así porque no, sí nomás. Entonces por Instagram me pueden contactar, si es que quieren el libro yo les puedo enviar, está ahora mismo en PDF, estoy viendo la manera de convertir al EPUB para que después puedan tirar a su Kindle si es que quieren leer en Kindle. Okay. Pero sí, si quieren en digital me contactan a mí, yo les paso.
1: Excelente. Bien, ya vamos despidiéndonos. Yo quiero agradecer muchísimo a todos los que estuvieron escuchando el programa aquí por la 920M, por el canal de aire 15.2, también los que están haciendo acá en el Facebook, que estuvieron muy atentos. Gracias a todos por los comentarios. Así que por favor síganla, Gonzalo. Yo te deseo lo mejor, los éxitos con el lanzamiento de tu libro. A mí me encantó los dos cuentos.
0: Gracias.
1: Voy a comprar seguramente eso, ni en cobre yo al final del mes, ¿verdad? Pero voy a comprar. Me llama la atención y justamente yo también estoy de a poco retomando ese hábito de la lectura que dejé por mucho tiempo por cuestiones así de trabajo, estudio. Entonces, muchos éxitos con eso. Te voy a tratar de invitar nuevamente para hablar un poco más sobre los videojuegos. También, ¿por qué no? De que vos me puedas contar tu experiencia con la recepción del público ya con después de unos cuantos meses, ¿verdad?
0: Le podemos traer a Pancho también.
1: Esto.
0: La
1: o sea, haciendo un podcast en BJS Media estoy también.
0: Okay.
1: Porque también puede ser.
0: Es así. Una idea a futuro un podcast de BJS.
1: Bueno, entonces también sigan a BJS Media, también están así en Instagram, Facebook. ¿Verdad?
0: Sí, BJS Media, en todas las redes.
1: Perfecto, así que muchísimas gracias Gonzalo por venir, espero que hayas pasado muy bien.
0: Pasé súper bien, en serio.
1: Así que te vamos a estar invitando nuevamente y bueno, de vuelta gracias a todos, también a nuestro operador Faustino que está ahora, Faustino Mesa. Le mandamos un saludo. Y bueno, ya gente, muchísimas gracias de vuelta a la gente que estuvo disfrutando el jueves y viernes pasado. Feliz día de la independencia, días patrios, día de la madre. Espero que hayan pasado excelente. Y bueno, nos vemos entonces el siguiente domingo con más invitados. Y va a estar la compañera Dana Romero también. Así que ya, gracias y nos vemos en el próximo programa. Chao, chao.
0: Muchas gracias. Chao, chao.
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6: Radio Nacional del Paraguay rinde un pequeño homenaje a la artesana y ceramista tobateña Virginia Yegros de Solís. Nacida en Tomatí el 20 de mayo de 1940, falleció el 30 de agosto del 2015. Vivió hasta su muerte en la compañía 21 de julio. Se inició en la cerámica cuando tenía 12 años con su mamá, doña Emilia Jiménez de Yegros. Lo que más le gustaba era realizar piezas decorativas, figuras y cabezas humanas, grandes o chicas, pesebres, reyes magos, platos, cántaros y también sirenas. Con la apertura de Artesanía Sambucú y después el Museo del Barro en San Lorenzo y los nuevos negocios de artesanía de la capital, estas piezas utilitarias, las únicas que se fabricaban hasta entonces, evolucionaron. ¿Y cómo? En el caso de doña Virginia, crecieron en tamaño. Sus pequeños recipientes de agua, antropomorfos, se convirtieron en altas esculturas de mujeres de gran volumen en bikini, probablemente las que veía bañarse en el arroyo Tomatí durante los calurosos meses de verano. Sus gallinas y guineas se inflaron como pavos y sus figuras se transformaron en fantásticas formas y objetos decorativos de distintos tamaños. Ya no eran simplemente piezas utilitarias, sino esculturas de barro. En Tomatí, las mujeres ceramistas continúan utilizando el método precolombino del colombín o correa, como lo llamaba doña Virginia. Moldean sus figuras y recipientes a mano, sin torno, construyendo la pieza poco a poco con el uso de un colombín de barro, previamente enrollado entre sus ágiles manos. Doña Virginia traía o mandaba traer la arcilla desde la cantera cerca del arroyo Tomatí. Sus herramientas las fabricaba ella misma. Utilizaba un pedacito de hierro para afinar un objeto voluminoso, una cuchara vieja para afinar un plato o la parte interna de un cántaro. En general, sus creaciones se referían a lo popular nuestro, pero también seguía realizando las fuentes profundas, platos y cántaros que se utilizan hasta hoy día en el campo.
7: De José Asunción, va a cocinar la ya grabada ya va.
8: Dai cuál es, amigo. Va a estar muy grabada. Cunde la tipo y cuánico y ponen la sala ya grabada. Esta realidad ya te voy a cachar ya grabado, pean, vale.

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0: Bueno, muy buenas tardes, señoras y señores. Estamos iniciando esta audición que se llama Yanembae, ¿verdad? Estoy gestionando mi Wi-Fi. La conexión es interesante este último tiempo, o sea. Y yo soy ese que no entiendo muchas cosas. Yo no sé si voy a entender más, ¿verdad? De repente se carga o no se carga para cuando no tiene internet, y después de ahí hay una mesa que pues revisé mi saldo y encontré en 800 no sé qué. Si uno quiere internet, hay de 2700, hay de 3000, de 24 horas. No me alcanza. Entonces pedí. Y no sé pedir allá, upa. Qué tonto que soy, ¿verdad? Viste que se pide. Qué sé yo. Ya, vamos a cargar, ya es tarde. Bueno, hoy es el. Se les avispama esa fecha, tío. A ver mi reloj que dice. 17 dice. 17 de mayo, el 26. A ver. 629. 629 a la cabeza. 629 veces más ayuda y se upea. Desde que empezó. Así es que a la gente que tiene el número 0981050092, lastimosamente no tiene internet. Ahí me está viendo Faustino a ver qué puedo hacer con mi. A ver. A ver qué me dice. Ahí anda.
1: Sí,
0: este anda. Sí. Y ese de la radio que vos tenés.
1: Arco.
0: Ah, ¿usted anda en velocidad tan pasada? Pues te lo digo.
1: Pero a mí tiene.
0: Ah, ese no se puede. ¿Y qué pasa si ahí me envía mensaje?
1: Se ha borrado.
0: Dele, Epio.
1: Te reenvío.
0: Acá. Ah, bueno. Sí, porque no tengo, Gina, ese. No sé, ahora. Ahora ya me solucionó este problema. Qué problema por ahora. Viste que se tiene que. Hay cosas que yo no hago, porque yo suelo cargar por 10.000, 20.000, eso para tener así de reserva. Y esta vuelta. No tenía la cantidad para cargar, pero ahora ya me solucionó. Faustino. Seti. Eso es. Faustino, la misma operación me podía hacer en este. Vamos a explotarle a Faustino, hoy será. Sí, es que este me tiene más la gente. La misma operación, ese le pedí. Qué notable. Este creo que ya. Sí, acá ya aparece. Sí, porque ya recién subí en mi estado. Yo ya es Sama. Bueno. Y bueno, señores, estamos en mayo. Nosotros sabemos que todavía todo mayo es mes de la patria, mes de la madre. En fin, tiene un hondo contenido histórico para lo que es nuestro país, ¿verdad? Después voy a comentar, traigo así siempre comentario un poco más largo, digamos. Y después tengo cápsulas, tengo efemérides. Y todo eso, ¿verdad? Vamos a ver ahora algunos datos que tengo sobre lo que fueron la vida de los próceres. Siempre me llama la atención que muy poco se recuerda por los próceres. Más bien 14 y 15 de mayo, dos, tres próceres nomás. Y hablando de próceres, la semana pasada yo recuerdo que comenté sobre próceres mujeres. Y también comenté por el canal, por Paraguay TV, en el noticiero, así como para darle un poco énfasis a lo que es mayo, ¿verdad? De repente me escriben de Encarnación. Tengo alumnos, ex alumno de la policía para el examen de ingreso. Yo enseño a la policía, ¿verdad? Y siempre tienen mi número y todas esas cosas, porque cualquier duda que ellos tienen me comentan. Y una de mis alumnas, Débora se llama, me suele escribir a preguntarme luego también cosas. Ella ya es, no sé, ya de ser, porque hace rato ya tiene grado, ¿no? Pero a veces los alumnos piden, o sea, los nuevos oficiales o suboficiales piden de dónde es, entonces le envía a su pueblo. Oye, de imposibilidad de todos los alumnos, ¿verdad? Entonces, a ver, ¿tienes que pedir la...? ¿Oye, May?
1: Sí.
0: ¡Hala! ¡Muy bien! Ya tengo también, entonces, en mi 0981-050-092. Ape Faustino, ya por Paiteña, de esa. Bueno. Entonces, los alumnos piden... Sí, es que le pueden enviar en su ciudad, ¿verdad? Tal es así que tengo una compañera, ¿no? Otra suboficial, no sé si es suboficial o oficial, porque hay dos grupos en policía. Jajó Pedro Juan, porque esa es su zona. Tiene una hermana que estudia Derecho y ella es policía. Y lo más simpático es que, ¿cómo es que se llamaba? Son mellizas. Yo, guay, esa. Y en tiempo de colegio, dice que su papá le decía, vengan a ver acá este programa de curiosidades con Amancio en el canal. Ellos son de Uyau. Bueno, y la hermana estudió abogada en Pedro Juan. Y es así también, Débora de Encarnación. Bueno, le pidieron ya siendo oficial y se va a Encarnación. Y pueblo. Y me envió la foto del programa mío por el canal. Por fin entendemos por qué el Puente Quiteria se llama Puente Quiteria. Y que yo ya pasé cientos de veces sobre ese puente y jamás tuve la idea del por qué se llama así. Fuerza, profesor. Con sus familiares estaba viendo allá en Encarnación. Así es que Débora aprendió entonces. ¿Por qué Puente Quiteria se llama Puente Quiteria? Y pasa que ese puente lleva el nombre de una prócer brasileña. Y se llamaba María Quiteria. Este yo ya comenté la semana pasada. Te voy a volver a comentar. Esta parte nomás te voy a comentar otra vez. Entonces, María Quiteria se vestía de hombre. Y cuando iba a ver el levantamiento, o sea, una batalla, a la orilla del río Ipiranga, en Río de Janeiro. Y entró en la batalla junto con su amiga Leopoldina. Leopoldina era la esposa de lo que va a ser el primer emperador. Añora, oiga, hubo muerto y compañía, en fin. Terminó aquel 7 de septiembre del 1822. Y pasan ellos la historia de Brasil. Termina la revolución, oñemos en bala portugueses, reinado de portugueses, jajo pájico ahí, Portugal, pejajo pital, lo que son ya de ahí. ¿Entendés? Va igualito que nuestra independencia también. Jajo pitaico ahí. Y el Pedro este, el esposo de Leopoldina, convierte el sistema de gobierno imperio al Brasil. Veala Pedro I y su esposa Leopoldina. Ella no es portuguesa, extranjera, allá por Austria, creo que es. Lo que sí que tuvieron como, no me acuerdo cuántos hijos. Y el primer hijo de ellos era, le pusieron otra vez Pedro, y futuro emperador. Era la Leopoldina, Pedro I era. Y ese es, tomó después el imperio, y ese es el famoso Pedro II, que nos trajo la guerra de la Triple Alianza. Ah, qué pea. Bueno, lo que sí, María Quiteria es otra prócer brasileña que a través de allá por la década del 70 ya. Creo que ese puente se inauguró finales del 60. Ya Alfredo Stroessner tenía fraternidad ya en SUP con Brasil. Entonces al arroyo le llaman Arroyo Quiteria. Y se tenía que, ya era tiempo de puentes. Por ejemplo, el puente que cruza el río Tebicuary ya existía también en Ipiahuetena. Entonces estaba de onda hacer puente. Y se tuvo que hacer un puente de como 400 y piquito de kilómetros también. Y le llaman Puente Quiteria. Así esté de fácil. Puente Quiteria se llama. Y bueno, y eso, la gente pasan por ahí y dicen Puente Quiteria. Nadie sabe qué quiere decir Quiteria. Y eso solamente la historia te cuenta algunos detalles que nosotros no entendemos. Y esto es la prócer brasileña, lleva el nombre. Entonces, le quería nomás contar esa anécdota porque resulta que para los periodistas la ganancia más bien está en la gente, es lo que gana. Los periodistas no ganamos mucho. Se equivocan la gente de la cárcel cuando a mí me persiguieron porque cree que yo tengo mucha plata. Es bastante calculación. Me querían extorsionar y entonces me tuvo como un año. Será esto. Me pidieron plata. No porque yo soy periodista y seguro que tengo mucha plata. Hasta que tuve que ir en la policía a decirle y me recomendaron tal y así, calmó otra vez eso. Pero la ganancia de los periodistas sí es la gente. Entonces me dijo mi hija Luna, aquí en casa aprendemos, había sido porque Puente Quiteria se llama así, gracias profesor y fuerza. Apea si le hace ganancia. A formal me hace operar. Es guatana de calcularse. Y bueno, así es la cosa. Muy bien. Nosotros, quiero comentarle un poco que estaba purgando un poco mi biblioteca, mi escritorio y todo lo, para ver si qué puedo ya dejar o tirar o desecho o pongo en otro grupo. Muchos así, trabajo práctico, libro, enciclopedia o cualquiera así, cosas que yo soy muy de guardar las cosas así. Aparentemente voy a leer, ¿verdad? Pero es ninje, entonces estoy purgando y ahí encontré el libro que hace mucho ya estoy buscando, yo sabía que tenía. este libro se me había regalado. Y atendé cómo se llama, La entrega del Chaco y otros capítulos de la historia paraguaya se llama. Escribe Arturo Raí. Arturo Raí. Ahí Arturo Raí, ni me confundiste. Voy a otro. Vea Arturo Raí y habla, explica exclusivamente sobre la firma del tratado de 1938. Porque ese tratado hasta hoy está en discusión. Anoche no me encontré, porque yo sabía que tenía. La entrega del Chaco, dice. Y voy a leer. Este me había recomendado también el comisario. ¿Cómo es que se llama? Gilberto Bernal me había recomendado. PAP o Invaité. Ole, pama por lo visto. Y es triste esta cuestión. Es medio controversia. Mucha controversia, qué sé yo. El mariscal fue el que dirigió la guerra, se entró hacia la tierra boliviana y se, ¿eso me entiende? Se conquistó extenso territorio. En el 38, el mismo Estigarribia afirmó eso. Apenas no hay problema. Así que voy a estar leyendo ahora quién es Arturo Ray. Acá encontré, porque es una fotocopia lo que me regalaron. Ya le por ahí. A ver, pupe. Da el hipocuetería. Y trata exclusivamente sobre eso. Estoy mirando. 150 páginas por ahí tiene. Casa Peño es aviación. Pedala Arturo Reichen. Nació en Casa Pa el 13 de diciembre de 1928. Este es menor 4 años que papá. Mi papá nació en el 24. Y por supuesto que hay poblados donde hay más escuelas en aquellos tiempos. Estudió en Villarrica. Después vino la secundaria para el Colegio Nacional del Comercio, dice. Número 1 de Asunción. Comercio número 1. Ese creo que es el colegio que está detrás del Hotel Guaraní. Ahí hay un comercio. Ahí habrá sido. Bueno, culminó su carrera universitaria, dice, por ciencias económicas en el 55. Siendo galardonado con el diploma de honor a la escolaridad distinguida. Escolaridad distinguida. Hizo curso y seminario de perfeccionamiento en su especialidad, la materia bancaria, en los Estados Unidos, en México, Puerto Rico y otros países. Ahí está Arturo Ray. Firmó el acta de fundación de la Concentración Revolucionaria y Febrerista en 1945. Y se convirtió un fundador del Partido Revolucionario y Febrerista en 1951. Él estuvo en la fundación entonces. Porque la fundación fue en Buenos Aires. Diciembre ese fue. De 1951. El Partido Febrerista, yo suelo comentar, no se fundó en Paraguay, se fundó en Buenos Aires, pero recién en 1951 se llama Partido Revolucionario Febrerista, y antes de esto se le decía franquista. Tiene publicado, dice, un libro sobre operaciones y contabilidad de campo en el Paraguay. Contabilidad de bancos en el Paraguay. Ah, un economista. Trabajo sobre la masacre de 23 de octubre también tiene. Mira un boche, eso no sabías. Yo tengo una masacre en del 23 de octubre, varios libros ya leí. A ver, otro. Actualmente trabaja en la preparación de un libro sobre organización de bancos, hey. Sí, pero ese hace rato ya. No sé si el señor vive todavía o no, ¿verdad? Porque papá ahora mismo tiene, a ver, 1924. Sí, 100 años ya tiene papá. Él tiene casi 100 también. Bueno. Eso te quería contar. Esta edición de 1000 ejemplares se terminó de imprimir ahí en los talleres de Industrial Gráfica Comunero del mes de julio de 1988. Bueno, así es que voy a hablar antes y después del 17 de febrero, dice. Esos son algunos títulos que tiene el libro. Así que voy a empezar a leer y debatir, investigar, preguntar y entender. La libro que ya entendé, ya leí apurado, no ya entendí. Bueno, así es que tengo una dictadura fascista de 1940, dice. Y seguramente habla de muchas cosas interesantes que me va a interesar principalmente a mí. Faustino, acá hay un retumbo así. Sí, ese se puede bajar un poquito más. Eso era. Así es que... Eso era. Muy bien, ahí está. Muy bien, voy a entrar un poco en ver algunos temas. Porque después voy a entrar en un tema, no sé si es delicado o no, pero un tema sobre los próceres. Me encanta tocar ese tema. Cada año suelo tocar. Y hoy voy a tocar otra vez. Después de un año. Así que la gente que escucharon el año pasado, puede ser que ya escucharon. Pero le vamos a ablandar otra vez un poquito. Porque es parte de mi historia y la historia de un niño que está naciendo. Bueno, ya tengo habilitado entonces ese número 0981050. Ya puedo arreglar ya de la situación. Faustino, vamos a ver qué venía pasando en las fechas alrededor de hoy. O sea, de hoy es 17. ¿Qué venía pasando por acá, verdad? También tengo en mi grupo efemérides que cada día me llega también a mí, ¿verdad? El 16, sí, se comentó mucho también el fallecimiento de José Asunción Flores. En Buenos Aires fue eso, ¿verdad? Fue repatriado en 1991. A mí me gusta irte la fecha y eso, por eso cuento otra vez, 91. Se le puso al lado de su amigo Manuel Ortiz Guerrero. Por eso esa plaza se llama Plaza José Asunción Flores y Manuel Ortiz Guerrero. Está frente a lo que era el Buen Pastor. ¿Entendés? Bueno, eso ocurrió el 16 de mayo. El 10 de mayo de 1973. Se inauguraba también el puente sobre el río Paraná, ya en este caso, que llega en la ciudad de Corrientes. Y los puentes tienen nombres. Por eso siempre suelo contar los nombres de los puentes. Siempre tienen nombre. Todos los puentes internacionales y nacionales acá en nuestro país mismo tienen nombre. Cuando hablo y me toca, así siempre cuento. Y este puente lleva el nombre del general Belgrano, Juan Manuel Belgrano. Y Ipucú ve a ver puente. Casi 2.000 kilómetros, metro por ahí tiene. Porque Ipucú a esa altura, el río es grande ya. La extensión, la anchura, te voy a decir, el río ya es grande porque millones, según la historia, millones de años ya el agua está corriendo. Entonces va abriendo el barranco a esa altura, por ejemplo, que el río Paraguay nace en el Mato Grosso. Y hacia Concepción y eso hay zona de 50 metros y eso nomás, 60, a Upeo ya habría 100, hay otra parte 200. Pero ese miles de años, podés llevarle a millón, a 1.000.000 también si queremos. Está corriendo el agua, entonces abre el barranco con el tiempo, va desgastando. Y más fuerte ya es, y el peso del agua va chocando con los barrancos y va abriendo de a poco, ¿verdad? Entonces, por eso es más, más, tiene más anchura, te voy a decir, más ancho, más largo así. Y ya, pepe, no entendés por la mierda. Y pe, cue, tú sabes, y pe. Y te veo a persona, porque a través de los años, bueno, entonces casi 2.000, creo que 1.800 metros está. Imagínate ahí, y Pucubé de Puente, porque el río Upebe ya y Pucubé, aparte de eso, ya van dos ríos que están corriendo ahí, o sea, es más fuerte la correntada, porque el río Paraná y el río Paraguay juntos ya están pasando para llegar hasta Buenos Aires, se desemboca ahí en el océano. Ese es el ciclo del río Paraná y Paraguay. Así que el puente que está sobre corriente se llama General Belgrano. Y General Belgrano será Engo o Uco ave con todo su ejército, o sea, para llevarle a Paraguay como provincia, porque Teila Paraguay, yo cuero no hueraja, no hueraja, y representante en la Junta de Buenos Aires, y posible Buenos Aires, tapejó por a las fuerzas, es mamopio. Joder, sin nada será. A través de la batalla de Piribebuy y Paraguarí y Tacuary. Y por ahí cerca está el puente Quiteria. Allá creo que hay un puente sobre para entrar en Carmen del Paraná. Por ahí está el puente. Todavía no es exactamente. Encarnación, pero ¿y qué ojo Encarnación? Pues viene a la Puente Quiteria. Yo sé que muchos ya viajamos, yo también, pero jamás uno se da cuenta, pero te cuento nomás que por ahí cerca está el puente que se llama Puente Quiteria y que es un prócer o una prócer brasilera o brasileña. A ver, un poco dice, buenas tardes, profesor. Y como decía el Chavo del Ocho, le quería agregar que en la época medieval, desde que el mundo es mundo, hombres y mujeres vestían ropa que antes no eran consideradas del género opuesto, dice.

0: concertistas de ópera y creadores como Tchaikovsky, Sebastián Bach, Mozart y demás usaban a los hombres flaquitos, eunucos, entre paréntesis afeminados, para hacer de mujer en las grandes óperas del mundo, y esto en alusión a Quiteria, que era una luchadora brasileña vistiendo de hombre. Un saludo. Y esto se llama, este que estoy leyendo, señores, se llama técnicamente, en la ciencia e historia, se llama historia comparada. Entonces te hace entender más rápido, más rápida las cosas. Así que agradecemos a Daniel Urtigosa.
1: Primera vez que escuché este. Espectacular, Urtigosa, Shira.
0: Mozart, ¿y sí?
1: Sí.
0: Y esta historia comparada que él... Para hacer una comparada, una historia comparada, señores, no es fácil. Tenés que saber de años anteriores para conectar con lo más cercano o una cosa así. Puede ser 1000 años también en la historia, se parecen, una cosa así. Entonces hay una comparación, a pedal añantende, vea. Para ir cerrando ahora mis comentarios, yo voy a hacer una historia comparada y te voy a contar ahora para que entendamos. Bueno, muy bien, señor Daniel Ortigo. O sea, espectacular tu apreciación. María Quiteria se metió. Sí. Moneda de la y pantalón. Y lía, pa y birrete. En internet puede mirar, ¿verdad? Seguramente una morocha alta, grande, linda y toda esa cosa. Porque así eran las mulatas. Porque esta lucha fue en Brasil, quiero decir, en Río de Janeiro, a la orilla del río Ipiranga. Por eso la independencia de Brasil es el grito de Ipiranga. Y la palabra Ipiranga está en guaraní. Y acá hacemos una historia comparada. Nosotros tenemos Arroyo Quisteria, allá ellos tienen Arroyo Ipiranga. Y a la orilla del Arroyo Ipiranga fue la lucha de la independencia de Brasil. ¿Ven cómo las cosas, cuando se hace una comparación, se entiende? ¿Entendés? Y Ipiranga está en guaraní, en idioma guaraní. Ahí yo tengo anotado, eso no tengo esa agenda. ¿Qué significa Ipiranga? Creía que el I que te da imagen, o sea, I, tangas y los guaraníes seguramente no, como no tenían espejo, oye, es ahí, ¿cuál es la mañana? Y pues, ¿cómo es esa neranga? Más o menos por ahí viene eso. Los guaraníes y prácticos, Ipiranga. Pero como no se sabe pronunciar tanto los portugueses o los españoles, el U, tapita punta, ellos no saben decir. Y tapita punta te va a decir. Bueno, entonces escribieron Ipiranga. ¿Me entendés? U, ranga o algo así. U que te da imagen. Y ellos están ahí. O sea que los guaraníes ya dejaron grandes, como para grandes cosas, como para recordar como grandes. Sí, señor. Hola, tarde, profesor. Dice, un placer saludarte. Hablando del libro, quisiera preguntarte si usted no conoce la obra del escritor español Armando Palacio Valdés. Yo perdí una obra del español citado y que llama la... y que se llama la novela de un novelista. Soy oyente Miguel Galeano Sánchez, de Paso Tuna, Lima. De Lima siempre nos escribe este señor, Paso Tuna. Pene y dina averiguama, ere la Paso Tuna, y mene peteí, tapepo y quere getane la tuna, porque la tuna no oía, porque se mandó, ahora oga corapiro, cuá, que tiene tuna. Y... el lugar es seco también. Lo único que funciona ahí es tuna. Por eso que antes yo veía, tuna tiene agua potable. Cuando los españoles y compañía llegaron, o sea, los piratas y eso, tanto los bucaneros, los corsarios o los filibusteros llegaron por... las islas de América, ya cuando se conquistó, ¿verdad? América, a partir de

ponele 1500 en adelante, ellos, cuando se terminaba agua potable, porque el agua del mar pues no se puede beber y compañía, entonces ellos buscaban tuna. Jaotopá la tuna jaopedasajico, ahí jaopea oyopuyopu en algo así como para sacarle el jugo, el agua. Jaopejo y ujico ahí. Petuna es líquido, el tuna, de embocuar el tuna, tiene algo tipo carne ya en eso, pero es líquido. Ese tiene agua potable, igual que el caraguatá. Caraguataña de esta historia que debe con era caraguatá. O sea, caraguatá. Caraguatá. Tal es así que en un libro de la guerra del 70 encontré de que las mujeres hombre la caraguatá o hueja o hipoca entre o yo soy y que no es güey. ¿Entendés? Porque el caraguatá también produce, pero en menos cantidad nomás que tuna, por ejemplo. Entonces, este Paso Tuna de Lima, vamos a pedirle al señor de Paso Tuna que averigüe un poco por qué se llama Paso Tuna. Pasa que así se aprende el mundo. En el mundo nadie sabe todo. Después de Cuapá, ni en su área. ¿Entendés? Un día de Paguazún en el mundo ya aprende. Y cuando vean de tu misma profesión, y cuando vean menos. Y así va pasando el tiempo, ¿verdad? Bueno, vamos a ir viendo algunas pequeñas anécdotas que puede ocurrir. Y hablando de elecciones municipales. Ya, creo que ya comenté, pero voy a volver a comentar. Ya que estamos, se dijo la gente. Resulta que en mayo de 1891, a ver un poco, 70, 80, 90, 21 años después de que termine la guerra, en este país se crea lo que se llama municipalidad. En tiempo de Francia y López no existía municipalidad, sino él estaba a cargo del gobierno, del Estado, o sea, del presidente después. Dentro de la presidencia, en este caso de don Carlos Antonio López, estaba también la prerrogativa, digamos, del Estado, del urbanismo, de crear calle. Por eso que en tiempo de don Carlos se hizo varios, se abrió varios tapepoí, te voy a decir. A partir de 1891, entonces, acá en nuestro país, se creó la que se llama la municipalidad y ya es autónomo. O sea, ya se maneja solo con los impuestos aparte. Los impuestos municipales, aparte ya no se paga al Estado, así como ANDE, así como agua, así como otros impuestos que se pagan. Estos impuestos ya va a la municipalidad para su función también, ¿verdad? Para seguir hermoseando, manteniendo. Entonces la bacha viendo en Yimbotipay, si cada medio y queda plata. La municipalidad. Y ya ves, amigo, el primer intendente no era paraguayo, Manombá, en la guerra del 70 era paraguayo capacitado, mira en Andé. Y mucho problema social político hubo después del 70, y un francés fue el primer intendente de Paraguay, se llamaba Francisco Casabianca. Había sido de origen francés, eso apellido Casabianca. Recuerdo que había un congresista Casabianca. Bueno, estamos hablando sobre algunos puntos, ¿verdad? Después, para entrar en el tema que
que yo traje, ¿verdad? Sobre algún comentario un poco más que no sea así cápsula, ya en azupe. El 19 de mayo, fue declarado como museo lo que era el Cabildo de Pilar. Ese Cabildo de Pilar, sí, está bien restaurado. No hace mucho nos fuimos ahí y Teresita se llama la que es la encargada, que tiene un conocimiento sobre todo lo que es el museo y la historia, ¿verdad? Teresita se llama, no sé si hasta ahora estará. 1972, 72 ya. Fue museo. Ese era el Cabildo. Que al final cerró otra vez Francia porque pues ya dictador perpetuo y él tenía su manía. Durante su gobierno luego fue hecho. Ya por acá para la reunión y compañía. En el 20 era que empezó los trabajos. 24 como te llegamos. Suprimió todas las reuniones en todos lados. Había cabildo en Curuguatú, cabildo en Villarrica, cabildo en Pilar y cabildo en Asunción. El cabildo sería, a ver un poco, quiero hacer una comparación nomás ahora. Como una. La gobernación, por ejemplo. Sería como un sucursal del Estado, sino que en mano de gente que administra esos lugares. ¿Verdad? Pedagina la Cabildo hubo tiempo. O Mote Paitea, después de que descubrió otra vez la conspiración. Por y reunión, da igual, seis más. Y después, cuando ya falleció él, el tiempo de Carlos Antonio López fue un cuartel. Fue un cuartel para instrucciones ahí, porque se tenía que fortificar Humaitá. Y Pilar era un centro, un lugar donde se preparaba ya también el soldado y eso y todo eso. Y fue un cuartel en tiempo de don Carlos Antonio López. Ese después de la guerra del 70 se abandonó todo, se abandonó. Silencio. A esa página se ve Kaarureí, se ve las dos, las tres, las cuatro, más bien, ahí por el silencio. Ni gente no van. Un ya tenía a caballo ahí. Fue abandonado todo. 1880 queda a cargo de la señora, dice Claudia Cáceres. 1911 ya ahí compró, dice Dolores Acuña. La recuerdo tiene breve reseña. 1948 fue dueño el Pedro Rivero, dice. Este señor donó al Estado en 1967, o sea, me invité al Estado. Hoy está Pedro Rivero, o sea. Luego declarado museo ya en 1972. Bueno, una pequeña reseña de lo que es el Cabildo de Pilar. Bueno, estamos comentando un poco hechos ocurridos alrededor de la fecha. Ahí encontré algo del 18. Ese siempre se comenta también. El 18 que va a ser. Mañana. En plena guerra, en Paso Pucú, hay que entender que la guerra había ceses de batalla, cese de batalla, te voy a decir, porque
Después de la batalla de Curupaytí paró la guerra en sí, pero, o sea, las batallas en sí, pero la guerra sigue, ¿verdad? Entonces, los paraguayos ahí empezó a sacar revista, ¿verdad? Ese famoso, el Centinela, después el Cabixú y todas esas cosas. Pero para escribir en guaraní, porque tenía que usar forzosamente el guaraní para que no entiendan. Porque nos faltaba, oye, filtrar algún periódico y va en mano de los contrarios, de los enemigos, y van a saber algunos movimientos. Entonces, hicieron una Congreso de Grafía, le llaman en la historia. Congreso de Grafía Guaraní. Ahí estuvieron, por ejemplo, el máximo exponente en ese tiempo de lo que es el idioma guaraní, Natalicio Talavera. Estaba Juan Crisóstomo Centurión, Fidel Maíz, Tristán Roca, este era un intelectual boliviano que vino hacia acá, en fin, que fue fusilado otra vez porque se entró en la cuestión de la conspiración, el mariscal, y esas son las cabezas. Había reunión para saber cómo escribir algunas palabras que no se sabe cómo escribir. Hay, por ejemplo, palabras que hasta hoy en castellano nos preguntamos cómo será que se escribe y todas esas cosas, ¿verdad? Bueno, y eso es lo que ocurrió. Sí, porque se tenía que escribir en guaraní. A pelo llevaba güey. Bueno. Así que a partir de ahí ya, entonces tenían las palabras precisas, digamos, para aquel tiempo, sobre algunas palabras. Bueno. Algunas cosas, se inaugura el Club Nacional en Gira 14, 1862. Mirá, mucho. 1862 se inaugura lo que se llama el Club Nacional. 1862. A ver, si es mayo, estaba todavía don Carlos Antonio López como presidente. Una cuadra ocupaba todo este edificio. Desde Chile hasta Alberdi, sobre Palmas. ¿Sí? Toda esa cuadra sobre Palmas ocupaba este Club Nacional. Este era lo máximo de la alta sociedad azucena. Ahí se iban a farrear los hijos de los capos y, por supuesto, los oficiales, los civiles y algunos extranjeros que llegaban. Ahí iban a cenar. Grande era, lastimosamente ya no me tocó entrar en ese edificio, pero se echó todo. Guatana calcular, se llama Ericloyitija. Ahí era que se tocó por primera vez, según la historia, la polca que se llama Londón Carapé, para algunas festividades de la independencia, cada mayo. Así como nosotros recordamos cada año. Tushala. A Nina la cumpleaños, mariscal, maestra. Una vez mariscal, un mes. A ver. Mayo, junio, julio. Hasta su cumpleaños. Hija, un bollo apoyo. Y la cumpleaños a la farra.
Esta maricala, ya. Gastar de calcular ya 2 meses de seguido, todo el día de la fiesta. Y se hacía caldo abajo y asaba la estaca y eso ahí en la plaza. Ahí al lado pues está la plaza. Cuatro plazas ahí por ahí, ahora. Ya existía ese espacio ahí en aquel tiempo, ¿verdad? Ah, pero la yuca, vaca, yuca, mi mamá, está la vaca. Desde mayo hasta julio luego era la farao, pero yo seguí llegué porque cumpleaños del mariscal, al menos después de que él asumió como presidente, así fue. Y en el Club Nacional era la fiesta. La alta sociedad, los barrios, Brugués, Aquino, Caballero, Genes, Madame Lins, por ejemplo, trajo a su peluquero y a su hermano, Henry Lins, algo así se llamaba, farreaba ahí, Venancio López Societe, el hermano de Madame Lins, y capo y pegados. ¿Cómo es que se llama? Tiene toda su historia, ¿verdad? La farándula. Y si hay alguna cena especial del Estado, ahí se hacía y el mariscal estaba solo porque Madame Lin no se llevaba con su suegro. Y donde estaba su suegro con su suegra, en actos oficiales, Madame Lin no se iba. Entonces cuando Don Carlos y Juana Pabla se retiran a la noche, no sé hasta qué hora. Entonces el mariscal se va y le envía el carro. Y viene este Madame Alinu. Y ahí cuen va. Quiero que ahí mandé farre en el Club Nacional. Madame Alinu tenía su casa ahí en la esquina de Yegros y Turbe. Ahora hay la facultad de, antes era la facultad de Derecho, ahora está ahí la facultad de Ciencias Políticas. Y el archivo está ahí al costado de IT, Archivo Nacional de Asunción. A Pepe Ojo Guerajá, la caballú, la carro. Porán, la y carro y esa. Con su estilo de vestimenta diferente a lo que eran las mujeres. Ella era distinto su vestimenta. Hoy con la farsa y con en malo. Bueno, eso ocurría en el Club Nacional que se echó. Y el resto de su puerta está en la Manzana de la Ribera. Si alguna vez van ahí, ahí siempre hay lanzamiento del libro y compañía, ¿verdad? Y a la entrada a la mano izquierda hay un espacio a Pepe y me y pucuy, yo estoy me enebre con las 3 metros más la puerta nomás lo digo a está 4 más y me recuerdo. No sé cómo consiguieron y hasta ahora está. Quiere decir que el maderamen de aquel tiempo, el carpintero que hacía esas cosas, porque todo eso se hacía acá. Con tender la madera. La puerta está en la Manzana de la Ribera. Aupi, foto me mandé hoy. Pucuazú, de una cuadra cuadrada. O sea. Bueno, no cuadrada, sino una cuadra, sobre todo sobre Palma. Desde Chile hasta Alberdi, Club Nacional. En tiempo de la guerra, cuando la ocupación. Se robaron pianos, se robaron cortinas, mármoles, cuadros, sillones, lo que nosotros decimos ahora sofá, de aquellos tiempos. Eso se llevó todito, Brasil llevó todo eso. No sabemos dónde estarán todos. Estará en el Museo de Petrópolis.
Si todo eso se llevaba a Pedro II, que estaba en Río. ¿Entiendes? Bueno. Ustedes saben que el primer club deportivo, estamos hablando de cápsula antes de entrar en un tema que yo traje. El primer club deportivo que se fundó no es Olimpia. Ese sería ya el segundo, ya es super, ¿verdad? Pero el primer club que se fundó acá en Paraguay fue el Miguá. Y después surgieron dos otros clubes. 1902, 6 de mayo, se fundó el Club Mbiwa, que está. Hay que pasar por el puerto en esa lanchita, ¿verdad? Hace rato no me voy, me da una dicha. Es como una península que sale al río Paraguay, a la península. Biwa se llaman porque dice que abundaban ese pájaro que se llaman biwa, que siempre están por las aguas de Camalote, Cuá, Guirá, biwa. Por eso se llaman biwa. Mayo. Junio, julio se funda el Club Olimpia. Jala partido Soote, no había campeonato ni nada. Al año siguiente se funda el Club Guaraní. Y ahí, ¿cómo es la misma la club? Peña fundada General Díaz, Nacional, Libertad. ¿Cómo es la pequeña campeonato? Y así. Pero muy poco era porque era tiempo de revoluciones. Bueno, eso también te quería comentar. El 16 de mayo de 1973 se crea entonces el Parque Ibicuí. Con el resto de las rotas de la construcción, ¿verdad? Ibicuí. Supongo que la mayoría conocen, ¿verdad? Aunque muchos no habrán ido. Pero ese Ibicuí, que se convierte en parque. ¿Entendés? Ese Ibicuí que hasta ahora se visita y se mira ahí todos los moldes de los cañones y todas esas cosas, ¿verdad? Y hablando del Parque Ibicuí, también a la fecha vienes, que sería hoy. Hoy es 10 y 7. 17 de mayo de 1869. Yo le estoy leyendo así de mi agenda los efemérides, señores. Después tengo un comentario más largo. Llegaron los aliados justamente en La Rosada, así se llama, La Rosada de Ibicuí. Hombre, ahí paitén. Destruyeron todito. Hanongwei paeteng. Al mes siguiente huyó, pero un dipaito destruyó Japón. Hanongwei paeteng. Ahí mañana de porta anda ya producidema y la pólvora. Bala para los cañones, los pocos cañones que ya tenemos. Terrible cosa. Y llegaron ahí porque los prisioneros, para no ser degollados, y eso le cuentan. Y le mataron a todo y le degolló al encargado general, que era Insfrán, uno de los Insfrán, que era militar. Este Insfrán era pareja con la hermana de Bernardino Caballero.
y tenían un hijo juntos. Y ese hijo se llamaba Facundo y Fran. Ya después de la guerra, ya. Y Cariaú fue un profesional, intelectual, nieto de Bernardino Caballero. Y en 1902, todos los presidentes antes de 1900 eran todos taíra de Bernardino Caballero. Él era el que proponía a Julano y ese siempre ganaba. Y él seguía siendo capo. Manejaba el país. Entonces, hay muchos que ya se levantaron contra él sobre ese procedimiento. Ah, y capo, y plata está, yo guardé la macanea, mamita. Entonces le lleva a este Facundo Ifrán, hijo de Silvestre Ifrán, que fue degollado, el encargado de Ibicuí. Fue degollado. Facundo Ifrán Caballero, hijo de la hermana de Bernardino Caballero. Y lleva él en el Congreso y propone eso. Entonces hubo un voceo ahí internamente en el Congreso. Oño acá el oitoño un buepotía, recuerda revolo no es un bocapuja, oyu camis y cuál la Facundo y Fran, o sea. Y le persiguieron a Bernardino para matarle a Bernardino. ¿Entendés? Eso ocurrió en 1902. No, es que ahí interna y eso, ¿no? Ahí lleva Bernardino y ese tiene que ser el presidente. Y ese fue así. Y él detrás, siempre capo. Y a muchos correligionarios mismos, este se levantaron, protestaron, más los opositores. Hoy, Coteñembo Capuz, ahí le mataron un poco al sobrino de Bernardino Caballero, o seguí Bernardino Caballero, ese saco disparada. Se escondió porque le iban a matar y. Ja, se ocupó a la mitad, güey, era por cuello, o sea, ahí le hirieron en el rostro. Hoy que tuve de mi bala de Jovare. Y quedó esa cicatriz. Y como que él siempre luego es barbudo así. Mantiene eso, esa cuestión de barbudo y se esconde ahí. Bernardino Caballero. Ahí meto yo caso de lo mitad, güey, o sea. Oh, dispara. Por eso que le ponieron como marcante a Bernardino Caballero Ñandú. Ya que lo intasa. Ñandú es marcante. O dispara, Ñacuá. Y paso Sambo Sambo. En el Congreso, y el Congreso funcionaba ahí en el Cabildo, en la actualidad, que ahora es un museo. Esa era la Casa de Gobierno. 1902 ocurrió eso. Y por eso Opé, presidente, cuando era un buen presidente, un buen colorado, ¿verdad? Emilio Acebal era el presidente. Creo que eso ocurrió allá por enero, febrero. Todavía él tenía que entregar en agosto, porque él asume como presidente en 1898, 99, 900, 901, 902, 1902 tenía que entregar. Al final le renunciaron, un señor así que no quiere la violencia y todas esas cosas, pacifista, un intelectual que hizo varias transformaciones acá en nuestro país. Emilio Acebal, hermano del primer, uno de los intelectuales que era Benjamín Acebal y Emilio Acebal, hermanos eran ellos. Y renunció Emilio Acebal y a su vez Juan Antonio Coronel, un provisorio, 902. ¿Cómo se llamaba este coronel? Hay un club acá en Barrio Obrero.
No me viene ahora mismo, pero me tengo deseo. Y bueno, y él tenía que ir hasta el 6, 2, 4, 5, 2, 1902, 1903, 1904, 1905, 1906. Ese militar. Y al final hubo una revolución en 1904 y se tuvo que entregar el gobierno al Partido Liberal, porque yo yucalo y tal, no ponderá yo. Buenas tardes, profesor. Hay un club Roque Alonso que dice en su portada fundado en 1912. Ese guapo de Clusa. Hay un club de Roque Alonso, dice, que dice en su portada fundada en 1912, y ese es Bernardino Caballero. Hay un club por esa zona, no, pero ese está en Ceballos, pues. Bernardino General Caballero se llama ese club. Pero en Roque Alonso. Bueno, este club seguramente no es conocido, así como los otros clubes que juegan en primera. Frente al Eximen Ford, dice. Y bueno, voy a mirar un poco por ahí. Club Pilcomayo, dice. Ah, Club Pilcomayo se llama este. Pero este no es conocido así. Robert Ferreira no escribe. Creo que no está comentando esto, ¿verdad? Vamos a ir leyendo y entrando entonces de a poco. Es que en la historia suelta sí siempre me lleva a demasiadas conexiones ahí cuando se habla de historia. Va y Daniel Irala. Los invasores llegaron, dice, a la fundición de Ubicu y gracias a los legionarios traidores que hacían de vaqueanos. Sí, señor. No me acuerdo de una Salina Pucú, creo que era Salina. Era uno de los conspiradores. Lo mismo ocurrió, dice, para ubicar la fábrica de pólvora en Valenzuela, seguramente. Los legionarios también le indicaron cada atajo por cordillera. En Valenzuela, por ejemplo, llegaron y encontraron a varias mujeres que estaban haciendo pólvora y todas esas cosas, o sea, trabajadores, y le encerraron. Y le quemaron esas zonas, señores. Le quemaron a todas esas mujeres vivas. ¿Usted puede imaginarse morir quemada? De barro, de caña, peruina y cuadema, no da, desesperado, ni embotipaba. De ahí pues, o sea, a pila o a para más, hay pólvora esa, voy a gente en uno. Murieron quemada viva. Sí, señor, tenés razón, señor Dani Irala. Así llegaron ellos. Un gente, un ese jabe. Escurra, sí, Juan Antonio Escurra, ahora me escribe. Acá un oyente 044. Sí, Coronel Escurra, Julio César Arce nos escribe. El Club Coronel Escurra es de barrio. El barrio Obrero, ahí Escurra, ahí se mandó. Ah, se ve. Bueno, y él era presidente, él asumió. Que al final tuvo que entregar, porque hubo revolución en 1904, se hizo el Pacto de Pilcomayo, famoso. Y completó el gobierno provisorio. Cecilio Báez fue el último que. Del 5 al 6. El Club Coronel Escurra, profe, el que está en Barrio Obrero. Eso, muy bien. Ahí es. A ver qué dice otro. Buenas tardes, profesor. Dice, hay un club en Roque, este ya leí, el Club Pilcomayo. 8 horas, profe. A nivel casi, amigo. Robert Ferreira, güey, puta, 8 horas luego este comentario. 8 horas será. Sí, yo 12 horas te puedo hablar sin descanso con los temas que tengo. Bueno, muy bien, señor. Espectacular. Bueno, estoy mirando algunos datos para ir entrando en el tema que quiero contarle muy detenidamente, ya que estamos en mayo todavía, ¿verdad? Por eso. Bueno, y tomando entonces esas historias sueltas, lo mismo de que se llama Pucu y ese comentario en historia suelta.
cápsula. Tengo demasiado. Cada mes. Que le puedo ir contando. A las 8 horas, mira, se da regresa, se. Ey, la tío, Añembo pespoma la tío, Bueno, muy bien, señores, estamos en mayo. ¿Qué pasó de los próceres? ¿O qué pasaron? Y como suelo decir, no sé por qué. Para empezar, voy a tener que comentarle el procedimiento mío, o sea, mi metodología también, Andrea. Yo tengo mucho cuidado para hablar de tres personas, eso ustedes saben. Francia, Los López y Stroner. Si querés problema, habla bien o mal de Francia y te van a saltar. Habla bien o mal de Los López, igual te van a saltar. Habla bien o mal de Stroner, igual te van a saltar. Y yo desde el punto de vista de historia sé lo que hicieron bien y lo que hicieron mal, los tres. O sea, todo luego, todos los presidentes. Tengo un libro de varios libros sobre presidencia y gobierno de los desde la independencia tengo. Y sé lo que hicieron mal y sé lo que hicieron bien. Y acá tengo que decirte otra vez lo que nos dijo un profesor. Si ustedes van a enseñar alguna vez, digan lo que pasó. No digan como para fanatizar al alumno o al oyente o una cosa así, no había dicho. La historia se cuenta como lo que pasó. Entonces se me quedó eso, o sea, ahí tengo esa disciplina, ¿no? Que te puedo contar lo malo, pero lo súper terriblemente malo lo que hicieron estos tres, y también lo bueno, pero lo buenísimo que hicieron los tres, porque esa es la historia. Y eso no es fanatismo. Y yo como hago este periodismo histórico, también hay gente que hace periodismo histórico, y hay gente que politiza. Apea y peligroso porque apea oberajata todo bien, todo va a maquillar todo lo malo de estos tres, como para que sea el más lindo. Era fanático, ¿no? Y ha habido autores del libro que así hicieron, de Yapota. Y entonces, eso quiero que tengan para empezar. No es por francista ni antifrancista, sino ocurrió en su tiempo. Bueno, vamos a empezar desde que él descubrió, ¿entendés? Que él descubrió la conspiración. A Pere y con la problema. Y vamos a ir comentando de acuerdo. Voy a leer un poco qué dice Luis Mendoza. Buenas tardes, Lig. Yo tuve una discusión con un abogado porque le dije que está prohibido poner el pabellón patrio por su cuello. Y me dijo, sí, ¿en dónde está escrito eso? Y no sé contestarle. Ah, veña de problema, está porque pea hoy escrito en libros de heráldica. Y eso vas a encontrar, tiene que estudiar otra vez en la Facultad de Filosofía. Y no nos enseñaron en secundaria. Está en heráldica. Voy a tratar de conseguirla. Yo tengo. Todas las reglas de uso del pabellón. El uso del pabellón. La bandera sí se puede. ¿Se recuerdan ustedes que yo le dije? La bandera es lo que no tiene los escudos. Y ese sí podés llevar en todos lados. Ñe, noji, aribe, calle, asfaltado. Menos lo que tiene ese escudo. Ese escudo es pabellón, ese es sagrado. Mariscal López ya juró por él en Pilar, frente al Cabildo, según cuenta la historia, ya tenía esos dos escudos. Y por ese escudo murieron todos nuestros excombatientes de la guerra del 70. Por eso se tiene que respetar. En Tuyutí,
murieron de enfermedades. Su cadáver fueron tirado en el agua. Porque y tu yupá, tu yupá, como un bosque de agua correntada, un brasileño, joven viene en la paiteña, de guillan, de hija, un viejo, los paraguayos, un viejo, ya rara, cólera, yuca paiteso, ahí entre ellos, Natalicio Talavera. De paso, ¿dónde como me hunde? ¿Petení batalla? ¿Dónde me hunde? De esa seis. Tono no aba hija lo más Valentina ese te pone más no Argelia que sea cuña entero más no de esa seis pide voy la batalla de pide nada me humo de esa nada me humo de porque es triste jaumía peor representante de pabellón jaumía de Castuín de Guerajá en un acto público por ejemplo en Boviva Paraguay porque el Paraguay y el rojo blanco y azul ay que no no espera un rato señores pone ese que no tiene escudo. Pero no, ya pomo, ay, porque no entendemos, ay, y te va a decir exactamente lo que dijo este político a este señor. Pero si él no sabe, y no tiene la culpa que ese político no sepa cómo se tiene que usar, no tiene la culpa, no le enseñaron. Y nuestra reforma, y acá meto yo otra vez, la reforma educativa actual de la década del 90, vamos a poner en baite la historia. Entonces, vamos a seguir con ese déficit terrible. ¿Y cuándo? Y se tiene que cambiar la reforma. Y se enfatiza más historia y cívica. Y el niño que está naciendo ahora, si con eso se le enseña de aquí a 50 años, puede ser autoridad. Entonces por ahí podemos tener más paraguayos que es patriota. Y va a tener que calcular será cómo la educación tiene influencia. La he analizado ya, pero si no analizan luego los políticos, no le importa, luego analizar esas cosas. O si no, andate en el Congreso y mira la capacidad de nuestro representante que tiene que decidir por nosotros nuestro futuro. Guatana calcula, eñe no de pensaja, epu, ah, resolve. Derlis Cantero, ¿qué dijo? Yo tengo uno del 26. Voy a buscar ese video, voy a traer ya, para leerle a este señor dónde está escrito. Porque ya salió publicado en el 26 que se prohibía enbanderar Asunción cada 14 de mayo con pabellón, dice. O sea, pender hogar en donde vender de Catú, oye, prohibido, oye, moí pabellón. Ahora sí, Catú le moí banderas, hey. Entonces, Pepe, hoy la ñan de problema está porque hoy no entendían para la diferencia entre bandera a pabellón. Entonces, este político es el reflejo de lo que yo siempre le digo y no sé si me plagueo, pero te explico nomás cómo es. Y van a ver, ahora estamos en tiempo de la municipales nomás estamos y no lo mismo de esa tienda. A Nina haga 27, 28, ya vamos a entrar en presidencia. A Pepe Aeman de Chata. Pero es el reflejo de todo eso. Y no todos son historiadores. Muy pocos historiadores existimos. Más bien hay abogado, no sé, ingeniero, médico. Otro, profesor, y tan rico era nuestro país en tiempo de los lobos. Sí, señor, crimen de guerra en la Triple Alianza, Derli Cantero. Dice, voy a leer esto y después ya voy a ir. Es admirable lo que realizaron los próceres, pero después alguno de los próceres entró el demonio de la codicia. Pedro Juan Caballero, por ejemplo, inició secretamente el trato de Abu Ghraib, sí, señor. De repente voy a hablar, más o menos ese es mi tema, Aina. Entendiéndose Buenos Aires, que tenía la intención de anexar a la fuerza de Buenos Aires. Y todo es cierto, fuera de fanatismo, lo que hizo Caballero es traición a la patria, sí, señor. Y fue luego considerado eso. Por otro lado, estaban los brasileños con sus bandeirantes. El doctor Francia tenía que manejar el país. Y manejó como no, él era el dictador. Él, así como yo suelo decir, el único dictador que sabía que era dictador era Francia. Después América del Sur tenía dictadores en los 40, 50, 60, 70, 80, 90, 2000. Que decían que no eran dictadores. Pero a dar la vuelta decía, sí soy dictador, ¿y qué? Pero cuando discursea, te pinta. A mí ya no me joden. Pero ojo, ojo, y
Pregunto, dice, ¿qué escribió Capitán Pedro Juan Caballero en su celda? Dice, antes de suicidarse, si puede comentar. Sí, se dice que, no sé si es un mito o leyenda, porque hay historiadores que dicen, ¿cómo va a escribir? Oh, eso inventaron. Pero lo que dijo es así, yo recuerdo muy bien, porque papá siempre nos decía eso, y me quedó de memoria como él también. Decía, bien sé que el sacrificio, bien sé que el suicidio está contra la ley de Dios y de los hombres, pero la sed de sangre del tirano de mi patria no se aplacará con la mía, dice que se escribió. Ese está en el Museo Bogarín, ahí al costado de la iglesia catedral, hay un museo. Más o menos por ahí era su casa. Y más o menos por ahí era que él se suicidó. Y en ese museo está más o menos explicado. Sino es exactamente, ahí está la pieza, digamos, que era de la cárcel, porque él en la cárcel se suicidó, y ese es lo más probable que haya sido así, porque él vivía un poquito más hacia el río, nomás tenía su casa. Dentro de esa facultad está su casa. Y ahí se suicidó. Bueno, ahora voy a anotar la palabra que me viene, que no me viene, pero ahora me viene. Bueno, quiero hablar un poco cómo terminaron nuestro proceder y por qué. Y algunos procedimientos. Les comento que lo que voy a comentar es después de investigar varios libros y todas esas cosas, ¿verdad? Cuando descubrió el doctor Francia la conspiración, le querían matar. Y Posipania, Cuela y Socio Cuela, tu amigo, es como que los Carlos que hicieron un golpe con Rodríguez y Rodríguez después no le da lugar. Espectacular, no le da lugar en algún ministerio y todo eso, ¿verdad? Ahí Posipania y se levantaban contra él, pero él era presidente, entonces le apresó a todos sus Carlos. Ese mismo lo que ocurrió también por un lado. ¿Entendés? Y aparte tenía conexiones también con Buenos Aires. Por ejemplo, Fulgencio Yegro. Tenía otra forma de idea que era muy diferente a Francia. Y bueno, se descubrió ese amigo. Ella Yampota y él con un gran bochorno de su parte, de bocho. Empezó a llamarle a cada uno. Y ya, cuando llegaba, ya le apresaba. Le llamaba a cada uno. Al llegar junto a él en la casa del gobernador, ya quedaba preso. Y después le explicaba el por qué. Y sí, era cierto, cárcel. Y así se llenó de cárcel, la cárcel pública. Que quedaba ahí al costado de la iglesia catedral. Ahí donde se suicidó Pedro Juan Caballero, y ahí estaba la cárcel Fulgencio Yegro y fue fusilado también. Bueno. El escribiente, secretario, Policarpo Patiño, se encargaba de llevar en un papel las preguntas a los próceres. Ellos no dejan de ser próceres. Por eso lo que hay que entender varias cosas y no opinar a través del fanatismo. Ellos son próceres. Sí, pero son traidores. Sí, pero son próceres. ¿Quién nos trajo la independencia? Tenía que pensar para empezar. Bueno, tenía algunas preguntas, 4, 5, 6 preguntas, él llevaba junto con otro soldado, digamos, que era el encargado de azotes con rebenque. Así era el castigo. A eso es lo que quiero comentarle, así cómo procedió. Y antes que Chico Ande, que fue fusilado, que fue castigado. No, espera un rato. Francia tenía mandado hacer rebenque de cuero de vacapí. Jape y punta pe y yapuá. Y ese era para el
Se me entiende. Pero guaxiata, guaxiata es otra cosa. De Uruguay también podemos decirle. Pese a que o trenzado, yo jeja, o mo punta y punta, ve y ya pu a y ye. Y ese era una forma de tortura a quienes no respondía. Porque Patiño, Policarpo Patiño, se tenía que llevarle la respuesta de los torturados. Aún la pregunta me he supeado por Anduja, pea, ha eo huerajana, ha olee doctor Francia. Ha oí un indoñe ella. Ojo la cárcel, oye, huerula, tiene lugar, vea, pepe, oye, en Boguapú, todo así atado. A pepe por Anduja, pe, Policarpo Patiño. Ha oí noñe ella. Noñe ella. Entonces, un IAP a las 10 de la noche en adelante se hacía este trabajo. Porque en aquel tiempo, a las 9 de la noche ya no tenía que volar ni mosca por Asunción. Después del 20, vean. Prohibió todito, doctor Francia. De pollo sea, bebé, porque hoy en la mitad de su escuela, me está jugando, sea, Guatave, calle, no, Opama, vea. Entonces, las 10 de la noche empieza la tortura terrible para que se escuche el grito, el lamento de los tormentos. Ahí como están de músicas o torturas, a pisar como se comenta cuando hacía en tiempo de Stroessner contra los comunistas, tildado a comunistas, eso que no sabían, que no estaba con Stroessner, te voy a decir. Y eso está hasta ahora está en relaciones públicas los lugares donde fueron. No, a propósito, oye, hindú, anamba, y sepa, oye, sapuca, y no, la oye, tortura, ya ve. A un día, y no, no, ñe, a esa panera, no, ñe, ñe, por la dulce, no, ñe, y entonces empieza el castigo con ese revenque. Ha oñe M o anotara pea Policarpo Patiño. Ha o retumbabe pujarere ibe catedral yere chacarita. Oye, cuando no estaba todavía muy poblado ahí, indígenas y eso nomás lo que estaban ahí en ese tiempo. Pero un poco más hacia Asunción ya había población así, entonces escuchaban el lamento. Eso era para una forma de hacerle miedo. Darle el miedo de contraponerse contra el dictador. Y el grito era el ejemplo. O sea, ese era a propósito. Le salía 200 castigo. 200 veces oñembuepotía la oñeeña. Hasta que oñeeña. Qué bárbaro. Así procedían por los detenidos. Antes de fusilarle. Por eso que no todos juntos fueron fusilados, sino que, oye, torturaron, por andúa, y entonces le trae al doctor Francia la respuesta posible que arrancó, y el doctor Francia no es ningún tonto, y sabía que no era cierto, entonces, ojo, llegué y supe que era 3 días iré. Y herida más o menos cueraba y ocho capaitego en la ilomo. Entonces, un buen postille upe a Ari. Ja, gente, llegué con la lamento, pedañame, supe Paraguay, piro retumba. De ahí con lambaré, ve lo mismo de genduta, porque silencio. Será a propósito. Hasta que más o menos el doctor Francia guarda la declaración de Julán, y es lo que ya no tenemos nosotros esas cosas. Así seguramente yo encontré en un libro sobre este punto que te estoy contando. La preso peo huerú. Ja o muñe no petei tu pa de que tiene trama de cuero.
No, es el cachengo, es ese que se abre y se cierra de lona, ¿verdad? Cache. Pero ñandella, ende ahí cache, ¿verdad? Pero petupá.

Entonces reinaba el terror. Ha contratado y Guaycurú abundaba mucho por Asunción. Los payaguá, tanto los guay, pero Guaycurú, dice que había. Y doctor Francia tenía como guardián o algunos, instruido a algunos. Jaunía tu xaoi. Jaunía la maestra de que ponía en práctica el castigo. Jaunía lo encargaba la hombre potila acusado. Ha estado en civiles, ha estado en los próceres, yo invité más, 21, 22, 23, ya me invité más presos y cuay. Algunos pero fusilados temprano, pero Juan Caballero y fueron los primeros fallecidos. Entonces, parece él que entró en una especie de misantropía, dice los libros, que siente rechazo al otro ser humano. Dice la misantropía. No sea odio, decimos en castellano, no sea un happy jacuera. Eran sus amigos, por supuesto, pero que en ese tiempo él tenía que proceder así, le consideraban traidores a la patria y traidores a la patria en tiempo de paz o de guerra. Es nomás luego fusilamiento también, señores. ¿Entendés? Harry, acá me envía una foto. Arnaldo Paredes, Uruguay de Uruguay ya. Y más o menos así es. Pero recogí y punta de Iñaki está ahí. Está esa pedazo se ve su recuerda. ¿Entendés? ¿Qué tal, profesor? Excelente. Nelson. Bueno, Nelson. La cama que decís no es tu pa elástica, no, no es elástico. En ese tiempo no había esa cosa. Era una cama con hecho de carpintero de entre la casa, otra más. Pe vaca pibe. La cocción. Sí, nosotros nuestra cama era así. Tramado a mano, vaca pibe esa, hoy que tiene 2 centímetros más o menos, pero un pirujo, pero y pisoja, o pero ya por la trama, la vaca, la tupado y cojanguá, en vez de la elástica, porque había también elástica con el tiempo, sí, yo conozco también cama elástica, y uso la cama elástica, un periré para apoyo, a la cama de elástica, ahora esa, usted pendejo y lo que sea. A ver, no, era ese. Antonio Calderón, ¿qué nos escribe acá? Antonio Calderón me envía acá una copia con suspiro solamente refrema y glosa poética Brigadier Fulgencio Yero estando en la cárcel en los días que procedieron su fusilamiento. Dice, che, voy a guardar este, será, no voy a poder nomás leer todo acá. ¿Entendés? Viendo contraria mi suerte, dice. Me quedé tan sorprendido que maldije haber vivido y luego busqué la muerte. Si este trance tan fuerte causó un dolor tan extraño que en el corazón, qué sé yo, pega que pega mal. Después voy a leer bien ahora este un poco, a ver qué onda es, ¿verdad? Fabrican el tradicional catre. Acá me envía la foto. Sí, señor. Exactamente. Peixaguatu pabe o muisue. Catre vacapí en Paso Mbutuje y se vende en todo el país. Y Paso Mbutuje, para mí la Paso Mbutuje, la gente. Las camas son fabricadas de madera artesanal por los pobladores de Paso Mbutuje. Distrito de Orquetas. Bueno, mira un boche, qué lindos son. Pese a guapa, pa, ya puedo acuerdo rupana. Ya por la IPMI, la tupa, ya la. Otras más, la vaca pi, guapo, Yo guami acá la vaca pija.

0: Oye, qué tipo, y así como Pirú, ve allá. Inimbe, se llama la cama de trama de cuero, licenciado. Bueno, señor Diosnel Duarte escribe, sí. Diosnel Duarte sabe, un conocedor de todo lo que es el paraguayidad también. La historia nos cuenta que nuestro prócer Pedro Juan, estando tan seguro y atentado contra Francia, iba a ser el éxito. Sí, todos tuvieron. No tenían plan B, tenían plan A nomás. Y se descubrió la conspiración y fracasaron. Entonces, caballero tenía listo todo un cargamento de hierba completo en la bodega, un barco para llevárselo y venderlo a Buenos Aires. Fuente del libro de Garay, sí, y el negocio era eso. Él tenía conexión, pero me hace entender, Fulgencio Hierro tenía conexión con los honores. Se apeaba a Doctor Francia, no gustaría acudir desde un comienzo. Bueno, entonces él empieza a proceder de esta manera contra los amigos, ya ni amigos ni va. Ya ni amigos ni va. Pero cuando él considera traidor a la patria, pero ya listo. Encontré también de que el cadáver ya fusilado de detalle ya de un huepotía de su vez antes de fusilarle a Fulgencio Yegro. Pero hay primo y no. Y en la política se va a tener que estar preparado para matarle a tu pariente, dice luego un dicho. Tal es así que el mariscal López había fusilado a su hermano y le mató al otro y castigado a sus hermanas y su mamá. Es complicado cuando estás manejando patria. Entonces, misantropía. Algunos técnicos de buen lenguaje decía por Francia también que practicaba la misantropía después de, o sea, el odio hacia el ser humano, dice UPEA. Pero a él ya, ellos no se ponían en su lugar y a todos los próceres que eran traidores a la patria, ¿verdad? Como sabemos, 13 de julio del 21, así ya se suicidó Pedro Juan Caballero. El 21 de julio del mismo año fue fusilado Yegros. Marcos Valdovino, con 7 detenidos, ¿eh? Más 68 presos. Sí. Y procereñón de oír acá. Y todo esto pasaron por los tormentos. ¿Qué pasó con el Juan Manuel Gamarra? Preso también, hasta morir en la cárcel, confiscados sus bienes. Comandante Gamarra, ¿se acuerda usted del comandante Gamarra de la batalla de Paraguarí y Tacuarí? Pero Doctor Francia se enojó luego con ello porque le dejó libre a Belgrano. Formal, Doctor Francia. O sea, en la batalla de Paraguarí y Tacuarí vino Belgrano y Ollucapapotama se cuidaba ahí soldados los paraguayos, entonces hicieron un pacto y por eso se enojó con Atanasio Cabaña y con Gamarra. Igual están en calcular ya. O ya era preso. O apresada ahí a Gamarra. Y murió en la cárcel, según cuentan. 1900, no, 1830. 1822, Atanasio Cabaña, preso. Era amigo de Artigas. Oh, será. Hay otra historia que no te voy a contar ahora. Se les confiscó todos sus bienes. Eso eran gente de una posición económicamente bueno ya en su país. Y pasa al arca del Estado. Y el Estado, el encargado de eso, era él. Antes no había ministerio de Hacienda, ni un ministerio no había. Era solamente él. Él era todo, el ministro de Agricultura, ministro de Industria, ministro de Educación, ministro de Hacienda, todo era él. Y todo a los bonaerenses y a los porteñistas y los españoles, después de dictadura perpetua, o a pesar que hay tiempo y acuerdo viajar, están yo acuerdo cañera disparada. A los que tuvo que tomar preso le sacaron todos sus bienes y dejó al arca del Estado. Por eso que los Carlos López encontraron un Paraguay con mucho oro, porque Francia era muy estricto en cuanto a la economía. Por eso ureían de la plata, pesa y nada. Qué diferencia el tiempo será. Socorro. Buenas tardes, profesor. Excelente programa. Nunca es tarde para aprender nuestra historia. Cristina, de Coronel Oviedo, ya me escribe. Ella creo que ya es jubilada o está por jubilarse como profesora. Y bueno, nunca es tarde para aprender. Yo me tengo que aprender ahí en día, de todas formas. Sigo aprendiendo de ahí, hablando acá con la gente, enviando así notas y todas esas cosas. Nunca se aprende todo. Así que fue confiscado también del cordillerano Atanasio Cabañas. Por eso que hay un caacupeño, un micro de caacupé, dice por Cabaña. Bueno, ese pasa por un pueblo que antes, donde él vivía, ahí sería, no sé, como un barrio sería de caacupé. Cabaña, famoso, habrán escuchado siempre cuando hay 8 de diciembre y eso, vamos a salir por Cabañas y la gente. Ese es Atanasio Cabaña. Pero fue muerto en 1828, y Gamarra en el 20, en el 30. Y de los dos se confiscaba todos los bienes que tenían ellos, ¿verdad? Jaco, amo, con estos dos se enojó Francia. Ellos se retiraron después de la independencia. Estos dos, te cuento la historia de estas dos personas. Ellos se retiraron de... Cuando supo que Francia tomó toda la delantera y bueno, ellos no tenían intenciones de ocupar cargo ni nada, pero en silencio se alejaron. Pero aprovechó la ocasión y se enojó con ellos. Había sido luego hace rato, en 1811 fue la batalla de Paraguarita-Cuarí. Y se enojó un poco con ellos porque hicieron un pacto. Y le dejó libre a Belgrano y se fue otra vez Belgrano a Buenos Aires a llevar la noticia de que es imposible de traerle a los paraguayos ya Royuye y allá a Belgrano a toda la junta de gobierno allá en Buenos Aires. Imposible, vende mañana en 10. Y dice, ahora acuerda, diputada, de la provincia de Yahweh. Después Francia tuvo que cerrar todas las fronteras y todas esas cosas para evitar incursión de extranjeros, porque estaba el dictador de Buenos Aires, que era Juan Manuel de Rosas, que tenía o estaba buscando fórmula cómo traer a Paraguay como provincia. Anda y Catuy ahí, ni el tiempo de los López no pudo hacer. Hasta que hubo un golpe de estado, le echaron allá a Rosas y terminó el problema por el momento. Bueno, vamos a seguir acá ahora nuestro épico para acá el año de próceres de mayo. No dejan de ser próceres. Escuchen bien. Fue tildado de traidor de la... Sí, señor, yo te voy a dar la razón. Solo te estoy comentando porque también es historia. Japea la secundaria, peja, no yo estudié y si yo fui secundaria. Y hasta ahora menos. Entonces vos le preguntás a un joven de 25 años, ¿qué pasó de los próceres? Y no sé, te va a decir. Y no tiene la culpa él. Que no sepa, no vamos a ser malos entre paraguayos. Vicente Ignacio Iturbe dice. Él era delegado en San Pedro del Cuamandillú. Por eso que él era San Pedrano. Por ahí hay plaza y eso, Iturbe, hay avenida Iturbe. Así suelo ver cuando escucho comentarios y eso así. Yo nunca me fui ahí, me falta esa idea. Me falta entrar desde Santa Rosa de la Guaraguí, tengo que pasar por Nueva Germania. San Pedro hasta Puerto Antequera, ese es lo que me falta. Bueno, lo que sigue fue llamado también y se quedó preso. O sea, todos estaban implicados, porque ya te comenté, La tortura del tormento. Upeango heise, señores. A ver, en 1820 estamos en adelante. Ya existía en el mundo lo que se llama las leyes de las siete partidas. Pero esas leyes de las siete partidas no encuentro que puso en práctica el doctor Francia. Es muy en práctica las eo gustaba. En cambio, en San Fernando, a partir de San Fernando, en la Guerra del 70, el mariscal López puso en práctica lo que se llama las leyes de las siete partidas. Y ahí también él puso la tortura del tormento. Doctor Fran, ahí estaba la historia comparada que te suelo comentar. Entonces, va, Isela por tormento. Y se le tortura hasta la muerte. Y tiene que gritar. O sea, es un lamento de cuay muy pape el ser humano o no jebepe fuerza o sapucayangua de la tortura que está siendo sometido. Eso se puso en práctica el tormento en San Fernando. Y de las siete partidas ese es. Pero ese ya estaba puesto en práctica en Europa por Alfonso X. El rey Alfonso X ya puso en práctica en el siglo XVIII. No sé si el doctor Francia habrá sabido eso, pero él no, en la historia no registra que él puso en práctica las leyes de las siete partidas, sino que él, lo que él dice, así se va a torturar. 200 alrededor tiene que salir puesto por los guaycurúes, un guaycurú tuchavea, un huepo tiene 200 veces la noñeña. Jala oñe o anota Policarpo Patiño, como te dije, le lleva a Francia y si no le convence, le vuelve después de 3 días. Le tiene que venir otra vez con sobrepregunta y así le tenían a los presos. A oñe en huepotille, bebe, oye, yo capaz de ella. Y esa era la ley de las siete tormentos, de las siete partidas. O sea, él ya puso en práctica acá, pero él no llama así, no está registrado en la historia de que él puso la ley de las siete partidas. Ahora sí, a partir de San Fernando sí, ya existe esa posibilidad. O sea que eso forma parte de lo que se llama la historia comparada, ¿verdad? Bueno, Vicente Ignacio Iturra al final dice que encontré en un libro, Piala problema la Yarecoa, y que iba tal año hasta otro, iba tal año. Y eso yo te tengo que decir, porque anoté. Hay libros que dicen en el 35 y otro libro en el 37 fue fusilado. O sea, estuvo 15 años. Entonces, en el 20 supongo que le trajo preso. 2021, ponele. 20, 30, 40, no. Y 15 años, 20, 36, sí, es 15 años del 35, 36, porque Francia murió en el 40. Pero fue fusilado también, según la historia. Yo escuché también versión de que el único fusilado fue Yegros. ¿Y qué pasó entonces con estos? Vean el problema, o sea, se contradice algunos procedimientos. Mauricio José Troche, el curuguateño. Está Mauricio José Troche. O sea, tuvo un papel importantísimo en la noche del 14 y 15 de mayo. Era el encargado de sacar todos los cañoncitos. Fue autorizado por el Cabildo de Curuguaté. En fin, él fue el último fusilado, según cuenta la historia. En 24 de marzo de 1840 fue fusilado. Y fue enterrado. Fue también interrogado y castigado varias veces. Ah, y la muerte por tormento es cuando te matan torturando. O sea, ya no tenés, la vida te va sacando de a poquito. Eso se hacía en tiempo de la Inquisición también. aparte de quemarle a la gente, o aparte de descuartizarle, o aparte de destrozarle de a poco, hasta que se va desangrando todo y muere. O le derraman agua salada encima de las heridas, para por tormento. Porque dice el rey católico, Alonso X, dice que en el tormento, o sea, eso que está gritando por tortura, dice que el tormento te saca todo tu pecado. Y entonces tu alma se va sin pecado en el cielo. Es guatana calcular. Entonces, esa fue la finalidad de la muerte por tormento. Dios mío, Ingo, en tiempo, por ejemplo, le agarran la mano, ponen sobre un hierro y así en tipo martillo, le martilla su mano hasta romperle todito su mano. Aún imagina la muerte por tormento, te va matando de a poco. Y yo encontré en un libro que a la esposa de Coronel Martínez le martillaron su mano y todo, Juliana y Fran, que fue fusilada aquel 21 de diciembre de 1868. Y bueno, así fue. Antonio Tomás Yegro, hermano de Fulgencio Yegro, muerte en Quiquegó. Pero él no fue así, torturado ni nada, sino murió por muerte natural, no, ya tenía 83 años. Mariano Antonio Molas, 1844, ya por muerte natural también, estuvo preso 12 años. Recién cuando murió él fue liberado, Mariano Antonio Molas, ¿entendés? Él escribió algunos libros también después, Descripción histórica de la antigua provincia del Paraguay se llama. Fue liberado al fallecer el doctor Francia. Él murió en Pilar. Francisco Javier Bogarín, carapegüeño, estudió en Córdoba. Parte de la Junta se alejó del gobierno del doctor Francia. Él murió indigente, pobre, indigente, y nadie le hace caso, ni él tampoco. Claro, fueron todos marginados y o Cañeta en el año y vivió así indigente, murió pobre en su valle, Carapeguá, vea Francisco Javier Bogarín. Fernando de la Mora, preso en 1820, ya luego. Este sí que pasó mucho la tortura del tormento. Y además le daba de comer así un pedacito como para vivir al día siguiente nomás. Fue torturado hasta que murió en 1835. Él no fue fusilado, no murió enfermo. Él también estudió, él fue un intelectual en Córdoba. Era cabildante. Es uno de los líderes intelectuales de la independencia, junto con el doctor Francia, ¿verdad? Y así fue. Joaquín Frasqueri era un paí, te voy a decir, en la catedral, en aquel tiempo, con el doctor Francia. Frasqueri es el apellido, muy raro es. Es de la catedral, encargado de la catedral, te voy a decir. El que abría, el que cerraba, el que manejaba la iglesia catedral. Este es lo que dejó testimonio donde fueron enterrados los presos. Por ejemplo, dice en el segundo lance de la iglesia catedral fue enterrado después Fulgencio Yegro. Dejó escrito, dice, ayer pasado por las armas en la plaza pública, por traidor de su patria. Con cuatro posas, sí. y vigilia el día de la fecha. ¿Qué sé yo?
1: Frasqueri. Cuatro posas
0: y dice campana. Blim, blim, blim. Este es lo que dejó testimonio de que los próceres fueron enterrados bajo las alas y pepó. De catedral, pero no, era todavía la catedral esa que nosotros conocemos, era la catedral de aquel tiempo, pero niño timbaco es la proce de escuela después ni tenía señalización. Dejó varios testimonios sobre Fernando de la Mora, sobre Iturbe. Iturbe, dice él, Frasqueri, vivió en prisión varios años ahí, fusilado en el 36 y dijo, a ver, 15 años en la cárcel, y si es cierra también eso. No se cuenta con certificado de defunción, probable sepultura en la catedral. Pecha o paco el año de independentista, cuera, ¿verdad? Te cuento nomás esto porque forma parte de la historia, y estamos dentro de la independencia. Ahora voy a leer algunos puntos ya para ir cerrando, ¿verdad? Policarpo Patiño falleció en la cárcel. No, sí, él se suicidó. A un mes. Policarpo Patiño y gusto las escobesas. Lo que en el oyereca tu estén donde es esa, pues andes. Tenían deseándose ahí ese cuera ahí. La joarirela, doctor Francia. Él quería ser el presidente. O el dictador siguiente. Y enseguida los oficiales, algunos comandantes, cuando era de cuarteles, ojo a pesar, yo creo que es a EUPA la idea, la humanó la doctor Francia. Esta es la siguiente dictador. Más obvio. Al día siguiente ya ojo más preso. No aguantó ni un mes, él se suicidó. En octubre, primero de octubre se suicidó. Doctor Francia murió en el 20 de septiembre, creo que murió. Sí, el 20 de septiembre. Primero de octubre ya suicidamos. No aguantó. El hombre poticaba con la gente. El hombre chapaitea, güey. Las leyes, las siete partidas de la corona española, dice, el tiempo de guerra, la seguridad de una nación está por sobre todo el individuo. Lo de San Fernando existió desde que la historia es historia. Pena capital por traición a la patria, más todavía en tiempo de guerra. Sí, eso es lo que siempre decimos todos los historiadores. El traición a la patria es fusilamiento. Ahora, esta tortura y compañía fueran terribles, fueron torturados, por ejemplo, José Berge, ni te cuento. Y varios después fueron fusilados porque tenía que entrar en declaración, pues ahí se le tenía que torturar hasta decir y complicar al pedo a muchos inocentes, y eso con tal de que le saquen algo. Y apiérdale el problema, la tortura, pero donde herente muy me amba, es porque el tormento. Y eso se puso en práctica en San Fernando. Ahora, el doctor Francia puso en práctica, pero no dice en ninguna historia que puso en práctica las siete de la ley partida. Pero él sabía eso, porque eso fue en 1700 y piquito. Alonso X, en España. Profe, ¿podés decir de nuevo la historia de Machaín? Mi señora le encanta tu programa, licenciado candidata. Sí, era que el Machaín o Yeyucabio. Sí, pero ya llegamos, ya. Ya estamos cerrando. Pero hay gusto de ver historias. Y no ver Machaíno Yeyuca. Para gloria de la patria. Pero pues, música Partido Liberal. Pero ese no era el Facundo Machaín. Facundo Machaín murió antes de que se haya creado los dos partidos políticos. El Partido Liberal y el Colorado. Él falleció en la cárcel pública en 1877. Octubre. 77, 29 de octubre. Machaín. Facundo Machaín, el que murió en Machaín o Yeyucá, en la polca del Partido Liberal, fue pariente de los Machaínes, por supuesto, que viene desde la época de los españoles del doctor Francia. Triste historia tienen los Machaínes en tiempo del doctor Francia. Aupeaisna se llamaba, no me acuerdo el nombre de este diputado, era que estaba al lado de Mayor Vera. Y ese levantamiento armado ahí. Murió Mayor Vera y su brazo derecho era el Machaín, que era diputado, una cosa así era. Bueno, a ver, otro último que voy a leer. Dice el licenciado, ¿se supo cuáles fueron las preguntas que se le dirijo a los próceres? Y eran los más comunes, quienes eran más los más implicados y mucho implicados, hubo civiles y eso. Acordate que había 60, por ejemplo, también implicados que son civiles. Aún yo oye fusil la paitea, güey. Ah, y así fue ese amigo. Y esto que yo te estoy contando, te pongo así una síntesis de lo que pasó, ¿verdad? Y bueno, pero se entiende, ¿verdad? Está detalle, y los 68 presos civiles también fueron muertos allá por desde a partir del 21. Era informar el fusilamiento. Y fueron implicados y empieza Francia a tomar presos. O los soldados, ellos juegan a presos, culano de tal o tal parte, a unidad por presos, ya le ponen presos a los pequeños albañiles, te voy a decir, ya poigo, ahí la, calabozo. Vaya boca en el calabozo y veo que no había mucho en tiempo, pero después del 20 sí, te la preso y cada uno tenía uno de uno por uno nomás luego cuadrado y ni 2 metros no tenía, o sea que no se podía ni parar ahí, no y en la web de Ina. Y así fue, por ejemplo, si hay barro en en el piso, bueno, vos estás en el barro, estás acostado, estás parado. Eso es más lo que le pasó a Fernando de la Mora, que murió podrido. Pero ya Ecuador, que se pudra en la cárcel. Sí, se pudrió en la cárcel. Estaba enfermo. No tenía atención, no tenía alimentación. Tenía como 40 kilos nomás ya él cuando falleció. ¿Verdad? Y así fue. Bueno, Faustino, ya estamos llegando entonces a. Ya miren, sean las 4 y minera. Igual están calculado. Bueno, señores, un gusto de compartir con ustedes. Nos encontramos el próximo domingo.
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6: Radio Nacional del Paraguay rinde un pequeño homenaje a la artesana y ceramista tobateña Virginia Yegros de Solís. Nacida en Tomatí el 20 de mayo de 1940, falleció el 30 de agosto del 2015. Vivió hasta su muerte en la compañía 21 de julio. Se inició en la cerámica cuando tenía 12 años con su mamá, doña Emilia Jiménez de Yegros. Lo que más le gustaba era realizar piezas decorativas, figuras y cabezas humanas, grandes o chicas, pesebres, reyes magos, platos, cántaros y también sirenas. Con la apertura de Artesanía Sambucú y después el Museo del Barro en San Lorenzo y los nuevos negocios de artesanía de la capital, estas piezas utilitarias, las únicas que se fabricaban hasta entonces, evolucionaron. ¿Y cómo? En el caso de doña Virginia, crecieron en tamaño. Sus pequeños recipientes de agua, antropomorfos, se convirtieron en altas esculturas de mujeres de gran volumen en bikini, probablemente las que veía bañarse en el arroyo Tomatí durante los calurosos meses de verano. Sus gallinas y guineas se inflaron como pavos y sus figuras se transformaron en fantásticas formas y objetos decorativos de distintos tamaños. Ya no eran simplemente piezas utilitarias, sino esculturas de barro. En Tomatí, las mujeres ceramistas continúan utilizando el método precolombino del colombín o correa, como lo llamaba doña Virginia. Moldean sus figuras y recipientes a mano, sin torno, construyendo la pieza poco a poco con el uso de un colombín de barro, previamente enrollado entre sus ágiles manos. Doña Virginia traía o mandaba traer la arcilla desde la cantera cerca del arroyo Tomatí. Sus herramientas las fabricaba ella misma. Utilizaba un pedacito de hierro para afinar un objeto voluminoso, una cuchara vieja para afinar un plato o la parte interna de un cántaro. En general, sus creaciones se referían a lo popular nuestro, pero también seguía realizando las fuentes profundas, platos y cántaros que se utilizan hasta hoy día en el campo.
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Buenas tardes, ¿qué tal? ¿Cómo están, amigos, amigas, seguidores de Caminos Folclóricos por Radio Nacional 920 AM para el país y los que nos sintonizan fuera de nuestras fronteras? Un saludo especial. Temperatura agradable, enseguida vamos a dar a conocer los detalles. Son las 16 más 16 minutos. Bueno, hoy es el Día Mundial de la Hipertensión. Qué importante es esto, yo creo que no solamente para los adultos mayores, porque hay también jóvenes que tienen problemas al respecto. Y entonces hay que controlarse. Este 16 de mayo es el Día Mundial de la Hipertensión y desde el Ministerio de Salud justamente instan a la prevención, y al control de la enfermedad, que es la principal causa. Fíjense qué altísimo porcentaje de hipertensos tiene el país. El 38.6%, prácticamente el 40% y 60%, 62% se salvan de este problema, porque realmente es un serio problema no controlarse, no tomar la medicación sobre todo. Con el lema Controlando la Hipertensión Juntos, controle su presión arterial regularmente, derrote al asesino silencioso, y de eso se trata porque no avisa, es silencioso. Se recuerda el Día Mundial de la Hipertensión, una fecha marcada en el calendario para crear conciencia sobre la importancia de prevenir, detectar y controlar la presión arterial alta. La hipertensión es la principal causa prevenible de muerte prematura en el mundo y se estima que 14.000 millones de personas la padecen, sin embargo, muchas desconocen su condición de salud. Así que hay que tener en cuenta que es silencioso este enemigo. Solo una de cada cuatro personas con hipertensión tiene la presión arterial bajo control. Y pese a la existencia de tratamientos accesibles, esta enfermedad es conocida como el asesino silencioso, ya que generalmente no presenta síntomas, pero aumenta el riesgo de infarto, accidente cerebrovascular, enfermedad renal y muerte prematura. Por ello, la detección temprana, el control regular y el tratamiento son fundamentales para evitar complicaciones. El lema de este año resalta la importancia de la responsabilidad compartida, y esto hay que tenerlo en cuenta, en el control de la hipertensión, así como también adoptar estilos de vida saludables desde la infancia y adolescencia para prevenir la hipertensión arterial, mantener una alimentación saludable, realizar actividad física, evitar el tabaco, reducir el consumo de alcohol y seguir tratamiento médico indicado, disminuye significativamente el riesgo. Bueno, Día Mundial de la Hipertensión. Hablemos del tiempo. Descenso gradual de la temperatura y lluvias en algunos sectores para la jornada de hoy. Persiste la probabilidad de lluvias dispersas con ocasionales tormentas eléctricas, principalmente sobre el Chaco y sectores del norte y este de la región oriental. Y en otros puntos del país podrían presentarse lluvias dispersas con tendencia a un mejoramiento gradual de las condiciones del tiempo. Y en cuanto al ambiente, se prevé una jornada fresca con temperaturas mínimas entre 13 y 18 grados y máximas entre 19 y 22 grados. Los vientos soplarían del sector sur. Para mañana, día laboral, persistiría la probabilidad de lluvias dispersas sobre el extremo noreste, mientras que en el resto del territorio nacional la probabilidad de lluvias sería baja y los vientos continuarían soplando del sector sur. Las temperaturas mínimas previstas estarían entre 9 y 14 grados, mientras que las máximas podrían alcanzar valores entre 16 y 19 grados. Y para el martes 19, la probabilidad de lluvias sería baja a nivel país con un ambiente frío durante las primeras horas. Las temperaturas mínimas oscilarían entre 7 y 13 grados, baja temperatura, mientras que las máximas alcanzarían entre 18 y 20 grados. Bueno, eso entonces entre el lunes
y martes. Volvemos a la buena música aquí en la 920 AM.

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1: Los medios de comunicación del Estado paraguayo les recuerda. Lito Ortiz nació en Piribebuy, Cordillera, un 13 de agosto de 1930 y falleció un 21 de mayo del 2022. Eres la joya muy apreciada, Hipólito Espínola Ortiz, gran intérprete y difusor de nuestra música, más conocido como Lito Ortiz. También lo llamaban el caballero del folclore por su indudable aporte a nuestro acervo nativo. Como cantante, recorrió varios países como España, Francia, Inglaterra, Alemania, la antigua Unión Soviética, entre otros. Integró renombrados grupos como el

liderado por Florentín Jiménez y el trío Amerindia, hasta que en 1957 formó su propio conjunto con el nombre de Lito Ortiz y Los Vega. Grabó varios discos con músicas paraguayas e internacionales. Es autor de las canciones Para ti, Piribebuy, A mi bella horqueta, Por tu regreso, con Enrique Samaniego, Azucena Bella, con Tomás Méndez, Volveré a Asunción, entre otras obras.

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0: Bueno, es costumbre en el programa que vamos a ir teniendo, por supuesto, música paraguaya y tocar más temas periodísticamente, incluso con entrevistas. Quería yo preguntarle a Amílcar Ferreira, vamos a ver si le podemos ubicar hoy con respecto al dólar, porque es interesante saber qué realmente está pasando. Indudablemente el presidente norteamericano luego devaluó su moneda. Y otra vez con respecto a lo que significa esto, una consecuencia, porque cuando el dólar está alto, pues las divisas indudablemente también decaen si baja el dólar, y es lo que está pasando con varios países. Bueno, pero ese es un punto. 20 grados es la actual temperatura en Asunción, el cielo está nublado, y bueno, se empieza a sentir el fresco, ¿no? Pero vamos a repasar un poco y destacando lo que ha sucedido en el transcurso de esta semana que se va cumpliendo para empezar de vuelta laboralmente, digo, mañana. Queríamos compartir con ustedes esto de de la seguridad del país, que está realmente cada vez más fuerte la política del presidente de la República. Realmente ha cambiado bastante con respecto incluso a los agentes de policía que se fueron sumando y ahora también a los chalecos antibalas que en número de 8.000 han adquirido para, incluso no solamente para la policía, sino también para jueces y fiscales. Enrique Riera, vamos a escuchar lo que decía al respecto.
1: La policía que a su vez, sabiendo que cuando arrancamos le faltaba todo, es la visión de decir qué necesita la policía para ponerse de pie, la respuesta era recuperar la operatividad. ¿Cómo se traduce eso? Inmovilización y comunicación, primero. Y las comisarías que se caen, no importa, podemos dormir colgado a un gancho o bajo un puente, necesitamos movernos y comunicarnos para responder. Y así fue que salieron las camionetas, los linces, las motos. Y todo lo que viene. Y este no es un detalle menor porque este convenio empezó hace poco más de 20 meses y postergaron su seguridad personal por actuar. Porque podían haber pedido primero los chalecos, ¿verdad? Porque los chalecos que teníamos en un altísimo porcentaje, por no decir 95%, estaban vencidos. Y a mí me volvía loco cuando salían a la calle porque salían a pecho gentil y son blancos uniformados. Porque a diferencia de los civiles, hay gente que de por sí sabe que atentar o matar a un policía es una manera de mandar un mensaje. Entonces, mi temor era que usaran algún chaleco vencido y que si encontrábamos un policía muerto con una bala que le perforó, ninguno iba a poder explicar ni tampoco iba a poder dormir en paz. Entonces, lo que hoy estamos haciendo es un gesto simbólico, emotivo e importante en un patio que tiene mucha historia, presidente. La Fuerza de Operaciones Especiales de la Policía es de entre lo mejor que tenemos. Están peleando cabeza a cabeza con los linces, que son más nuevos, estos son más antiguos, se tiran de aquellas estructuras que vemos al fondo. A mí solo mirar me da vértigo, pero yo los he visto entrenarse. Y además, en este caso, ayer nomás transformó Tacumbura, ayer nomás transformó Tacumbura, irreconocible, cambió el nombre. Lo que era hace 2 años atrás una ciudadela ocupada por narcotraficantes, hoy es un centro de prevenidos que son los que tienen prisión preventiva. Hasta desestigmatiza aquello de vos estuviste en Tacumbura. Pero ambos, yo estuve procesado, yo no fui condenado, los condenados están en otro lado. Entonces son cosas que uno no puede dejar de decir, y menos en circunstancias como esta, presidente, porque vos necesitas darte cuenta con todo respeto que en este campo, la seguridad jurídica, la justicia, el orden público, nosotros estamos avanzando muy contentos y muy felices. Y por eso decía que el propio comandante de la policía me dijo, ¿no podemos hacer la lista de jueces y fiscales que se juegan con nosotros? Porque nosotros actuamos. Pero ellos son los que firman la orden de detención. Ahí está su nombre, su firma. No es la primera ni la última vez que fueron amenazados. Ardonelado traslado. Hemos hablado de noche. Cuando uno se enferma que quiere salir, viejo truco, iba a tener una intercepción, como sucedió al comisario Ferrari, que perdió la vida en aquel traslado. Se incorporaron las audiencias virtuales, se protegió a jueces y fiscales, y hoy les quieren proteger en serio, les quieren ellos regalar sus chalecos a ustedes. Es mucho más simbólico que un discurso, es real. Nos necesitamos mutuamente.
0: Bueno, así entonces, ya pasamos las dos partes, ¿no? 8.000 chalecos, estuve viendo cuánto aproximadamente cuesta un chaleco. La verdad es que es fundamental que los efectivos policiales dispongan de un chaleco antibalas, como evidentemente también los motociclistas. Una comparación parece ridícula, pero el que no usa casco se puede morir, ¿verdad? Y se expone, como decía Enrique Riera en otra parte de la entrevista, a pechos gentiles se pueden, ¿no? De alguna manera combatir a los delincuentes, entonces es fundamental. Bueno, el gobierno entonces fortalece así la Policía Nacional con dotación de chalecos antibalas y cámaras. Vamos a de alguna manera reiterar algunos detalles. El gobierno entregó 8.000 chalecos antibalas y 20 cámaras forenses a la Policía Nacional en el marco del proceso de modernización de esta institución. Con esto podemos ver materializado el respaldo y la confianza del gobierno hacia su Policía Nacional, entendiendo que para fortalecer la seguridad pública, primero se debe cuidar al elemento humano, destacó el comandante de la Policía Nacional por su parte, César Silguero, en un breve discurso pronunciado durante el acto de entrega que contó con la presencia del presidente de la República. Apenas llegó de su viaje al exterior, realmente inmediatamente estuvo presente en este evento, y el comandante de la policía, rescaté yo eso justamente lo que decía, de que va a devolver esto con resultados, es decir, los chalecos y toda la inversión que está haciendo el presidente de la República con respecto al fortalecimiento de la Policía Nacional. Bueno, dijo que los nuevos equipamientos son mucho más que una herramienta física y científica. Representan el reconocimiento a la noble labor de hombres y mujeres que enfrentan procedimientos complejos con disciplina y entrega. Así que la policía entonces ahora sí se resguarda con estos chalecos antibalas. A ver, son las 16:57.
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0: Bueno, vamos a parar la música y hablar un poco de la actualidad y también de lo que dejó la semana. Y vamos a arrancar con lo que dejó la semana, un encuentro bastante particular. Esto se va a hacer cada miércoles, entiendo, la reunión tripartita entre el gobierno, representante del gobierno, el sector empresarial y el sector laboral con respecto a una nueva fórmula que de alguna manera entonces implique algo más exacto, si se puede decir así, o más vasto para el siguiente reajuste salarial. El 15 de junio es la fecha que de alguna manera entonces se tiene que poner de acuerdo, así como los fiscales tienen 6 meses, pero esto es algo más inmediato, ¿no? Esto tiene que de alguna manera entonces finiquitarse el 15 de junio próximo. Escuchemos entonces lo que decía el 13 de mayo, una reunión bastante interesante porque va de alguna manera entonces poniendo su énfasis y su posición el ingeniero Enrique Vidal del sector empresarial y le responde de inmediato Bernardo Rojas. Es una suerte de, pareciera diálogo o un juicio prácticamente entre dos abogados. Es interesante lo que expone el sector empresarial y sobre todo lo que también de alguna manera defiende el sector laboral. Escuchemos primeramente al ingeniero Enrique Vidal.
1: El trabajador presentó su propuesta de un aumento de creo que del 20,3%. Nosotros tenemos una postura definida al respecto. En base a la conversación que tuvimos hoy, nosotros vamos a presentar a nuestro centro de estudio económico para que analicen la propuesta que presentaron. Inicialmente, nosotros no estamos de acuerdo con muchos puntos, muchísimos puntos. El análisis que ellos presentan del 20,3% viene de un análisis del año 1989, donde la composición de la familia era totalmente distinta a la que es hoy. La tasa de fecundidad en esa época era del 4,5 y hoy está en el orden del 2,4. O sea que la familia que era de 5, hoy día apenas llega a 3. Entonces eso incide muchísimo en el salario mínimo. Y en fin, así como eso, hay otros índices que vamos a estudiar y en su momento vamos a presentar.
2: ¿Pero planean regirse por el IPC o son más flexibles en un 5%, 10%?
1: Originalmente, lógicamente que nosotros vamos a guiarnos por lo que dice la ley, hasta ahora. Definitivamente es por lo que dice la ley.
3: Ellos piden el 20% y según ustedes, ¿cuánto podría ser un porcentaje adecuado?
1: No, no, no. Yo no estoy hablando de que haya un porcentaje adecuado. Yo vengo solamente pensando única y exclusivamente en lo que dice la ley. Y lo que dice la ley es lo que va a salir en la inflación al 31 de mayo, que todavía no lo tenemos.
4: Ingeniero, usted menciona que la composición de la familia paraguaya no es similar a el año que utiliza la central sindical que está en reunión, ¿verdad? Con ustedes. Sin embargo, hay otros factores. Por ejemplo, hoy tenemos una situación internacional contraproducente, el dólar bajo también perjudica a algunas empresas y todos están pidiendo que el Estado también tome medidas. ¿Por qué no se podría tener una decisión política para que el salario mínimo sea un poco más elevado, ingeniero?
1: Les voy a volver a repetir. Hay un estudio que viene del año 1989 que ellos presentaron a la fecha, ¿verdad? En esa época la conformación familiar era distinta a la de hoy, 2026. Son 40 años. Uno. Dos. La situación económica actual, y para eso es lo que estamos haciendo el estudio, ¿verdad? Estamos haciendo el estudio. Nosotros tenemos un crecimiento, el año pasado tuvimos un crecimiento del 6% del PIB. Todo eso vamos a tener en cuenta, pero vamos a estudiar, pero yo no puedo ser irresponsable y decir hoy, ah, sí, estoy de acuerdo, no estoy de acuerdo con un aumento que salga de lo que dice la ley.
4: Ingeniero, para el sector empresarial, ¿el salario mínimo actual cubre las necesidades de una familia?
1: Sí.
4: ¿Qué cree que cubre la necesidad de una familia del
1: Y
4: salario actual?
1: hacer 3,5, que es el promedio de una familia, por la necesidad básica, que son 800 y tantos mil guaraníes, que es el índice de pobreza, te sale 3.600.000, 3 millones Sí, por eso, 3 millones y pico de guaraníes. Y el salario mínimo está en el orden de 2.890.000 hoy. La composición familiar hoy día está compuesta por 3,2 personas. Y hay que tener en cuenta algo. Las mujeres aportan hoy día. Entonces, en una familia hay dos personas que son aportantes, mínimo. Estamos hablando que están aportando 6 millones de guaraníes. En fin, son elementos que nosotros estamos analizando en este momento. Por eso es que no llegamos a un acuerdo, lógicamente, pero sí estamos en un diálogo franco y permanente.
0: Bueno, así escuchábamos entonces al representante empresarial, el ingeniero Enrique Vidal. ¿Qué es lo que contestó al respecto? Porque empezó a hablar primeramente a quien escuchamos recientemente y luego le tocó el turno a Bernardo Rojas.
5: Nosotros salimos absolutamente incomprendidos ya de su verdad, no es de otro término, porque Vidal cuestionó todo. Ya habló nuestro documento y cuestionó todo. Nosotros nos ceñimos a esto. Reajuste del salario ya 20%. Él, por ejemplo, toma un punto así medio estratégico. Para él dice, no, su estudio es del 89, no. Nuestro estudio parte del 89, no es que analizamos qué pasó en el 89. Desde el 89 analizamos la progresión del salario y el coste de vida. Durante ese lazo, el salario creció 1.440% y la inflación creció 1.900 y pico. Quiere decir que esa inflación es pérdida del poder adquisitivo del trabajador. Y eso es lo que nos tiene que pagar. Vidal dice que, y estoy de acuerdo con él, que el salario mínimo es piso. Pero ellos no consideran así en decir, pero a la hora de la verdad pagar, paga como salario techo. Entonces, hay cosas que tenemos que arreglar. Pero nosotros le planteamos hoy respetuosamente que en la próxima reunión definamos el partido. No es que tenemos que venir a escuchar discursos nomás y no te irán vivo meta. Nosotros pedimos 20%. ¿Y cuánto van a dar ustedes? Y se acabó la
4: discusión. ¿Hay un urgimiento entonces al sector empresarial para que tire una propuesta?
5: Tanto como urgimiento, no le dijimos nomás para que acelere un poquito más. Y en la próxima reunión van a traer por escrito también los cuestionamientos y el porcentaje. Nosotros decimos con toda sinceridad y honestidad, esta es la pérdida del poder adquisitivo y con este porcentaje vamos a solucionar. 20%, que son 647.000 nomás. Y a partir de ahí nos vamos a negociar. Esto es una negociación. Ya negocia, ya ni monguesta. Eso es nuestra propuesta. Entonces, 647.000 no le hacen nada a los empresarios que ganan plata. ¿Por qué? Porque no es con mucho. Parece nomás que es mucho, pero no es. Nosotros planteamos el reajuste salarial para todos. No planteamos un reajuste salarial remiendo. Vos ganás salario mínimo y a vos nomás te va a subir. Y si ganás mal salario mínimo no te sube. Entonces vos perdés, se pierde. Y también planteamos que se tiene que desindexar del salario todos los impuestos, todo eso se cuestionó también ahí. Entonces nosotros decimos que ¿por qué tenemos que pagar a 267 municipios tenemos que pagarle impuestos porque sube el salario mínimo? Eso es lo que es inflacionario, y no el salario.
4: ¿Cuál es la postura del gobierno? Bueno, el viceministro Cañones, el gobierno...
1: Voy a aclarar algo, por favor, porque es importante lo que acaba de decir el señor Bernardo. La indexación del salario mínimo están indexados a 135 productos, que no es poca cosa. Están las tasas judiciales, están las multas, están las municipalidades, la policía caminera, Ministerio de Trabajo, etcétera, etcétera. Y no solamente eso, los contratos públicos están indexados al salario mínimo. Los contratos privados también están indexados al salario mínimo. No, es una cuestión que uno pueda decir, vamos a desindexar todo eso.
4: Hay que hacer una reforma legislativa muy amplia.
1: Hay que hacer un buen estudio para ver cómo va a repercutir eso en general. O si no, eso sí que va a traer una inflación feroz.
5: Ya, vamos, tenemos que hacer alguna.
1: Entonces, todo eso forma parte de la discusión que estamos teniendo ahora.
2: ¿Cómo están coordinando los distintos sindicatos de los trabajadores en este periodo de negociación?
5: Y nosotros estamos sentados en una mesa sindical, cinco centrales, Y ahí discutimos, el documento que presentamos, discutimos las acciones que vamos a ir desarrollando y discutimos también con quién vamos a ir dialogando. Nosotros tenemos buena comunicación con el sector empresarial, no es que no tenemos buena comunicación, tenemos buena comunicación. Cuando hablamos de plata no más el problema, cuando hablamos de salario, cuando hablamos de reajuste, ellos se sacuden y no quieren saber nada. Entonces, es que tenemos que saber, pues, porque si el sector empresarial se niega a fortalecer el poder adquisitivo del trabajador, la economía no se va a mover porque compran menos. Hoy la gente compra, en vez de comprar un kilo de carnaza, compra un cuarto de carnaza y come apenita. Iñembuají, Ocaruaí, Isohue, Hasí, Itaú. O sea que hay muchos factores, y como él dice, hay muchos factores que tenemos que analizar. Pero analicemos, comencemos, alguna vez tenemos que comenzar para ir modernizando. Si no, vamos a estar en el viejo esquema de que apagar semillantes, de apagar jaupí, o ir la patrón y ya no hay. Acá tenés que dividir dos formas. Hay patrones y hay empresarios. El patrón es el dueño, el que no discute, el que se enoja, el que te echa, el que no te paga lo que quiere. El empresario por lo menos es más flexible, conversa, discute. Es de Vidal también, de empresario.
4: ¿Cuándo es la próxima reunión?
5: El próximo miércoles.
4: ¿A qué hora?
5: A las 15 otra vez. Todos los miércoles vamos a reunirnos hasta que acepten el 20%.
0: Bueno, así escuchábamos a ambos. Al ingeniero Enrique Vidal por el sector empresarial y últimamente a Bernardo Rojas, representante de los obreros. A otra información, el presidente de la República, Santiago Peña,
1: no presentó su propuesta.
0: No tiene interés en postularse. ¿A qué? A ser senador activo. Eso, bueno, él dijo que no va a pugnar por eso. Seré senador vitalicio, aseguro. El presidente de la República, Santiago Peña, sostuvo que su deseo es ceñirse a lo que dice la Constitución Nacional. Incluso si llegara a aprobarse el proyecto que habilita a los expresidentes a candidatarse a cargos electivos, el presidente de la República, Santiago Peña, no está interesado en ser parlamentario activo. Lo ratificó ayer en conversación con los periodistas de diversos medios que acompañaron la actividad del sábado y aseguró que no tiene ningún interés en postularse. Y hablando más acerca de otro tema, también el presidente Santiago Peña fue consultado como justamente como candidato de la ANR, respalda a Cartes. Horacio, esto es muy importante porque se habla de cómo realmente está avanzando con su recuperación, digo. Horacio está realmente en un proceso de recuperación que es impresionante, dijo el presidente Santiago Peña. Aseguró que el mandatario, le preguntaron al presidente sobre la salud de Cartes. El presidente de la República, Santiago Peña, aseguró que no hay dudas de que Horacio Cartes es el único candidato y será reelecto como presidente de la Asociación Nacional Republicana, ANR, ratificando de este modo la candidatura de Cartes como titular del Partido Colorado. Bueno, vamos a destacar algo realmente curioso, hablando de otro tema, digo, que una paraguaya estaba tomando mate y creó una discusión porque creyeron que estaba tomando mate con marihuana. Bueno, tras discusión por mate y marihuana, con ofensas en guaraní paraguaya, es expulsada del bus. Esto pasó en Chile. Una paraguaya convirtió un incómodo momento en una historia jocosa y divertida y narró cómo fue expulsada de un colectivo en Chile, ya que su mate expedía un aroma a eucalipto que una mujer confundió, fíjense, confundió con marihuana. Tras una discusión que terminó con ofensas en guaraní, ambas fueron expulsadas del bus. Caminando, pero con mi mate, bromeó la compatriota. Bueno, eso como algo realmente inédito. Otro tema que se destaca hoy, indudablemente, cada domingo sobre la homilía en Caacupé. Obispo de Caacupé alerta sobre riesgos de la inteligencia artificial. El amor exige presencia. Hay muchos que cuestionan y otros que ponderan la inteligencia artificial. Una partecita de esto: durante la celebración de la Ascensión del Señor en la Basílica Santuario Nuestra Señora de los Milagros de Caacupé, Monseñor Ricardo Valenzuela dedicó parte central de su homilía a reflexionar sobre el impacto social y humano de la inteligencia artificial y las nuevas tecnologías. A propósito, hay una información también de pagos electrónicos. Y bueno, todo esto es de la parte digital. Algunos están hasta con los celulares, ya que no se tienen que, de alguna manera, llevar al aula. Bueno, el religioso abordó el mensaje del Papa León XIV por la Jornada Mundial de las Comunicaciones Sociales, centrado en la necesidad de preservar las voces y los rostros humanos frente al crecimiento de sistemas digitales capaces de influir en las relaciones y el comportamiento de las personas. Bueno, eso es entonces lo que de alguna manera fue el foco hoy en la homilía. Decía, pagos electrónicos registran suba del 24% en Paraguay. Según registros de la plataforma de servicios tecnológicos Bancar, el consumo con pagos digitales ha aumentado 24% al cierre del primer cuatrimestre del presente año, con un crecimiento sostenido por encima del 20% y confirmando el dinamismo observado en el 2025. Bueno, cada vez más se utiliza esto. Quien más, quien menos vende ya ahora también, hasta en el mercado 4. ¿Quién no tiene este avance de la tecnología? Porque si no, se pierde la venta. 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

y nos vamos con la mejor música del mundo, la polca paraguaya. 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

Lindas canciones, realmente bonitas canciones aquí en Caminos Folclóricos. Hablemos de Berta Rojas, que prepara un viaje musical por la identidad paraguaya. Berta Rojas, sinónimo o símbolo de éxito. La guitarrista Berta Rojas presentará La Huella de las Cuerdas el 23 de mayo en el Banco Central del Paraguay, junto a destacados artistas e invitados. El evento significará el broche de oro de un proyecto que recorrió 10 países uniendo guitarras, arpas y voces locales. No se lo pierdan. La galardonada guitarrista paraguaya Berta Rojas dará entonces un concierto en Asunción el próximo sábado 23 de mayo como punto final de su proyecto La Huella de las Cuerdas, que la llevó a más de 10 países y a actuar con varios músicos de Latinoamérica. El concierto tendrá lugar en el Gran Teatro José Asunción Flores del Banco Central del Paraguay y tendrá como artistas invitados a varios, a Juan Cancio Barreto, Daisy Lombardo, Sixto Corbalán, el cuarteto para Varia. También estará Puro Río, entre otros artistas. Bueno, un incendio, me llamó la atención esta información, un incendio en el mercado, un golpeteo ahí del portón parece, un incendio consumió un local comercial en el mercado de Limpio. Un incendio de grandes proporciones consumió un local comercial ubicado en el mercado de Limpio, departamento central. Los bomberos voluntarios ya lograron sofocar las llamas y no hubo personas heridas en el siniestro, aunque sí se registraron, como siempre suele ocurrir, daños materiales porque el fuego no perdona. Muchas veces puede prevenirse, sin embargo. La comisaria María Insfrán, jefa de la comisaría novena central, una mujer está al frente de la comisaría novena central, informó que un incendio sin víctimas que lamentar se registró a las 17 sobre la calle Fulgencio Yegros, casi avenida San José, en un local comercial en el interior del Mercado de Limpio, departamento central. El local es propiedad de Jonathan David Franco Núñez, de 29 años, domiciliado en el barrio San Pedro de la mencionada ciudad. Y se vieron afectados... Se vieron afectadas varias mercaderías, tales como ropas, zapatos, entre otros. Qué increíble, yo pasé por ahí hoy, pero antes, para llegar a la radio, y estaba todo normal. La Policía Nacional tuvo conocimiento del hecho a través del sistema de emergencias policiales 911. Qué importante es este número 911, incluso para denunciar cuando pasa algo, no solamente...

De incendios, digo, porque ir hasta la comisaría de repente no se puede y se registran todas las denuncias si es algo realmente fidedigno, la voz de uno y lo que dice también, por supuesto, ante un hecho de emergencia. Bueno, decía que personal de la mencionada comisaría a cargo del oficial inspector Julio Ayala se constituyó rápidamente en el siniestro, en el incendio, que ya sofocaron las llamas, repito, en el mercado municipal de Limpio. Seguidamente convocaron al cuerpo de bomberos voluntarios amarillos de Limpio, quienes con apoyo de bomberos voluntarios azules lograron sofocar las llamas. Y hasta el momento se desconoce el motivo del incendio. Bueno, son algunas de las informaciones que van apareciendo en los diferentes digitales. Bueno, Berta Rojas, entonces, los que quieren de alguna manera amar el arte paraguayo, en este caso a nuestra exponente que ha logrado realmente trofeos. Berta Rojas, entonces, en mayo hará su actuación.

primera vez allá en la estancia Laguna Todo, en la década de 1970, cantada por el capataz excombatiente don Fabián Ayala. Y las estrofas fueron escritas por Enrique E. Galloso para la segunda batalla de Nanagua, a quien apodaban Aguaraí. Y dice así: 4 de julio peinambojera, fui a Toripe pura jeina, pejendo un mique, fui peja Eva, a mangue coibo en Baracasa, o a cojina con Marte Ara, a Yemima, o Caguazú y Julio Baiba, o Pijama, Kun Javiscaya, ay, guapo y tepe, ura mojina, ey, un ajeo por ti, nada,

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1: Bueno, ahora tenemos allí en consola técnica a Andrés Sotelo. Cumplió su turno Faustino Mesa y se va a descansar. Qué bueno es trabajar y después descansar y seguir trabajando, porque hay progreso, hay realmente algo concreto. Aquel que trabaja, bueno, puede tener, por supuesto, algo que va escalando, porque sin trabajo, muchos jóvenes están buscando trabajo y otros no están buscando. Bueno, es importante todo lo que se puede de alguna manera hacer cuando hay voluntad. Bueno, hablando del trabajo del IPS, representante de los trabajadores, la nueva consejera asume con el compromiso de fortalecer el Instituto de Previsión Social. La nueva consejera Mirta Arias prometió que pondrá todo su esfuerzo para optimizar la gestión del IPS. La nueva representante de los trabajadores ante el Consejo de Administración del Instituto de Previsión Social, Mirta Arias, aseguró que pondrá todo su esfuerzo y compromiso para contribuir a la transformación y la optimización de la gestión de la previsional. Días pasados, el presidente de la República, Santiago Peña, oficializó mediante decreto la designación de Arias en reemplazo de Víctor Insfrán dentro del Consejo de Administración del IPS. Tras su nombramiento, Arias manifestó que asumir el cargo representa una gran responsabilidad y un gran desafío, destacando la relevancia social que tiene la institución para miles de paraguayos. Hoy pasé por frente al IPS, es realmente grande como ha crecido en cuanto a su construcción, y hay una parte ahí hacia el Hospital Nanagua que, sin embargo, está bastante quieta la obra. No sé qué estará pasando con esa parte. Seguramente el nuevo titular del IPS tiene ya de alguna manera enfocado su trabajo en todo esto, pero qué enorme y qué bueno es que hayan plantado. También estaba viendo, porque cuando yo llevaba a mi madre allí, esas plantas, esos eran arbolitos y cómo están creciendo, así que bien por la forestación. Bueno, vamos a hacer un repaso. Ya estábamos hablando de un incendio que se produjo en el mercado municipal de Limpio, brevemente para ir repasando, porque ya estamos en la última etapa de la programación de hoy. Incendio consumió un local comercial en el mercado de Limpio. Un incendio de grandes proporciones consumió un local comercial ubicado en el mercado de Limpio, departamento central. Los bomberos voluntarios lograron sofocar las llamas y no hubo personas heridas en el siniestro, aunque sí se registraron daños materiales. Y hablando del ámbito de la cultura, podemos destacar que Berta Rojas, la guitarrista paraguaya que se destaca en Paraguay y en el exterior, prepara un viaje musical por la identidad paraguaya. Estuvimos también hablando de ello. A ver un poquito cómo abraza luego su guitarra. Es verdad que la ama. La guitarrista Berta Rojas presentará entonces La Huella de las Cuerdas el 23 de mayo en el Banco Central del Paraguay, junto a destacados artistas invitados. El evento significará el broche de oro de un proyecto que recorrió 10 países uniendo guitarras, arpas y voces locales. Vamos a ampliar esto porque vale la pena hacernos eco de esta realmente destacada compatriota. La galardonada guitarrista paraguaya Berta Rojas dará entonces un concierto en Asunción el próximo sábado 23 de mayo como punto final de su proyecto La Huella de las Cuerdas, que la llevó a más de 10 países y a actuar con varios músicos de Latinoamérica. El concierto tendrá lugar en el Gran Teatro José Asunción Flores del Banco Central del Paraguay. Desde este lugar, que me toca ver el crecimiento de la música paraguaya, me toca seguir muchas carreras que para mí son luces que van surgiendo dentro de nuestra música, comentó Berta Rojas. Con relación al espectáculo, la artista comentó que harán un recorrido por los sonidos de la música paraguaya desde la época en que éramos la gobernación de Paraguay hasta que se consiguió la independencia. Bueno, esto entonces con respecto a la cultura. Vamos a ver un poco los datos del tiempo y nos vamos de vuelta con la música. Bueno, ha bajado la temperatura a 1 grado, estábamos en 20 grados, ahora 19 grados en Asunción y alrededores. El cielo está parcialmente nublado, descenso gradual de la temperatura y lluvias en algunos sectores es lo que anuncia Meteorología. Un ratito con la música Andrés Sotelo. Para la jornada de hoy, bueno, en verdad ocurrió esto. Persistió la probabilidad de lluvias dispersas con ocasionales tormentas eléctricas principalmente sobre el Chaco y sectores del norte y este de la región oriental. En otros puntos del país podrían presentarse lluvias dispersas con tendencia a un mejoramiento gradual de las condiciones del tiempo, es lo que anunciaba bien temprano en la jornada dominical Meteorología. A ver, para mañana lunes 18 persistiría la probabilidad de lluvias dispersas sobre el extremo noreste, mientras que en el resto del territorio nacional la probabilidad de lluvias sería relativamente baja y los vientos continuarían soplando del sector sur. Las temperaturas mínimas previstas estarían entre 9 y 14 grados. Baja la temperatura realmente, mientras que las máximas podrían alcanzar valores entre 16 y 19 grados, favoreciendo un ambiente frío a fresco. Ya para el martes, ¿qué dice Meteorología para el martes? Bueno, para el martes 19, la probabilidad de lluvias sería baja a nivel país, con un ambiente frío durante las primeras horas. Las temperaturas mínimas oscilarían entre 7 y 13 grados, mientras que las máximas alcanzarían entre 18 a 20 grados. Los vientos seguirían soplando del sector sur.

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Bueno, antes que nada, muchas gracias por escucharnos, por estar en sintonía con la 920 AM, la radio de todos, la radio de todos los paraguayos y los que residen aquí, los que nos escuchan también, ¿por qué no?, a través de internet en cualquier parte del mundo. Vamos cerrando este programa con algo realmente interesante. Más del 85% de la población de 10 años o más usó internet en el 2025. En el Día Mundial de las Telecomunicaciones, que se celebra hoy domingo, 17 de mayo, el Instituto Nacional de Estadística, INE, destaca que más del 85% de la población de 10 años y más utilizó internet en Paraguay en el 2025. Y los chicos y los jóvenes son los que más luego utilizan esta herramienta moderna. El INE informó este domingo que en Paraguay el 85.4% de la población de 10 años y más años de edad utilizó internet el pasado año. Según las cifras, las mujeres alcanzaron el 86.8%, superando ligeramente la cifra de los hombres, que se situó en un 83.9%. 3% más las mujeres están allí con su celular, con la compu. Bueno, en cuanto al área de residencia, el acceso a internet continúa siendo más elevado en las zonas urbanas, donde el 88.2% de la población utilizó internet, mientras que en el área rural el porcentaje un poco más bajo, 77.8%. Bueno, esto es entonces el día de las telecomunicaciones y también es el día de la hipertensión. Nos vamos, amigos, con buena música. Gracias, Andrés Sotelo, y antes también al trabajo de Faustino Mesa. Hasta el próximo domingo. Gracias.

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3: Radio Nacional del Paraguay rinde un pequeño homenaje a la artesana y ceramista tobateña Virginia Yegros de Solís. Nacida en Tomatí el 20 de mayo de 1940, falleció el 30 de agosto del 2015. Vivió hasta su muerte en la compañía 21 de julio. Se inició en la cerámica cuando tenía 12 años con su mamá, doña Emilia Jiménez de Yegros. Lo que más le gustaba era realizar piezas decorativas, figuras y cabezas humanas, grandes o chicas, pesebres, reyes magos, platos, cántaros y también sirenas. Con la apertura de Artesanía Sambucú y después el Museo del Barro en San Lorenzo y los nuevos negocios de artesanía de la capital, estas piezas utilitarias, las únicas que se fabricaban hasta entonces, evolucionaron. ¿Y cómo? En el caso de doña Virginia, crecieron en tamaño. Sus pequeños recipientes de agua, antropomorfos, se convirtieron en altas esculturas de mujeres de gran volumen en bikini, probablemente las que veía bañarse en el arroyo Tomatí durante los calurosos meses de verano. Sus gallinas y guineas se inflaron como pavos y sus figuras se transformaron en fantásticas formas y objetos decorativos de distintos tamaños. Ya no eran simplemente piezas utilitarias, sino esculturas de barro. En Tomatí, las mujeres ceramistas continúan utilizando el método precolombino del colombín o correa, como lo llamaba doña Virginia. Moldean sus figuras y recipientes a mano, sin torno, construyendo la pieza poco a poco con el uso de un colombín de barro, previamente enrollado entre sus ágiles manos. Doña Virginia traía o mandaba traer la arcilla desde la cantera cerca del arroyo Tomatí. Sus herramientas las fabricaba ella misma. Utilizaba un pedacito de hierro para afinar un objeto voluminoso, una cuchara vieja para afinar un plato o la parte interna de un cántaro. En general, sus creaciones se referían a lo popular nuestro, pero también seguía realizando las fuentes profundas, platos y cántaros que se utilizan hasta hoy día en el campo.
0: Que elevan la historia de nuestro pueblo.

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